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0: Hola.
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0: el primer lugar. 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El saludo, el buenos días, el besito y el abrazo que no puede faltar en esta madrugada. Ya estamos a miércoles 13 de mayo en este 2026. Así que decretamos y declaramos un día en bendición y el saludo que no puede faltar. Buenos días, buenos días, buenos días, buenos días, buenos días, buenos días, buenos días, buenos días, buenos días, buenos días, buenos días, buenos días, buenos días, buenos y bendecidos días para todos los oyentes, para cada persona que llega ya a la sintonía Olímpica Estéreo, para el que está tomando tintico, para el que está haciendo el desayuno, para el que está alisando el almuerzo, para el que está alisando su jornada laboral, para el que está alistando los niños, para el que está finalizando su jornada laboral. Así que para cada uno de ustedes que llega en la página, en la aplicación, en nuestro dial, en las redes sociales, bienvenidos. Aquí comenzamos temprano, es más bacano. Temprano es más bacano. Temprano, temprano, temprano es más bacano con Olímpica Estéreo. 5 de la mañana, 6 minutos. Así que bueno, pues ya comenzamos. Listos con toda la información, listos con todas las noticias, listos con el entretenimiento, con la mejor programación. Y obviamente nos escucharemos hasta las 10 de la mañana. Recuerde que de lunes a viernes, desde las 5 de la mañana hasta las 10, aquí estamos en Temprano es más bacano. El 321-612-103 está habilitado para que usted diga buenos días, para que salude al cumpleañero, para que nos cuente cualquier novedad desde el barrio, la comuna, el sector, el municipio, la vereda, el corregimiento, donde quiera que esté escuchando Olímpica Estéreo.
1: Muy buenos días, Mapi, ¿qué estás haciendo?
0: Escuchando Olímpica.
1: Un saludo muy especial para la familia Rivera Silva en el Vergel, familia Rodríguez Cortés en el 7 de agosto y las hermanas Adriana y Tatiana Rivera aquí en San Sebastián de los Reyes, Hernando Vanegas, Madrid, España.
0: Un abrazo. Oiga, ¿sabe qué me gusta? ¿Qué les conté? Que en mi Instagram aparezco como Mapis Ramírez Alarcón, porque en el colegio mis compañeros me pusieron así, Mapis. Así que, y ya don Hernando me dijo, buenos días, Mapis, me gusta, andamos en el mismo mood, dicen ahora los niños. 5 de la mañana, 7 minutos, pues así comenzamos temprano, más bacano, gusten saludarles por aquí. Doña Carolina andaba muy perdida, doña Carolina. Ella desde Madrid, España, dice presente acá Neivano Huilense, colombiano que está fuera del país. Aquí también los saludamos y les enviamos un fuerte abrazo en la distancia, un abrazo virtual. Guardas de seguridad también activos, buenos días.
2: Buenos días, buenos días, buenos días, Olímpica. Yo acá, Fabio.

0: De mayo, el principal sospechoso es paradójicamente el guarda de seguridad. Supuestamente el que cuidaba fue el que los robó. Según los testimonios entregados por los propietarios afectados, el presunto responsable utilizó su posición privilegiada para ejecutar el robo sin levantar sospechas inmediatas. Al ser el guarda de seguridad de turno, contaba con las llaves del centro comercial y era la única persona con autorización para permanecer en el recinto durante las horas de la madrugada.
1: 6:09, más noticias. Muerte de mujer tiene en líos a policía huilense. Pues un policía oriundo del municipio de La Argentina, Huila, quedó en el centro de una compleja investigación penal y disciplinaria tras la muerte de una mujer ocurrida al interior de una vivienda en el municipio del Ducello, Caquetá. Caso que inicialmente fue conocido como un presunto suicidio, pero sobre el cual las autoridades mantienen abiertas las hipótesis, incluida posible feminicidio.
0: 6:09, luz verde para Pericongo. La resolución del Ministerio del Medio Ambiente destrabó 99% del área ambiental que frenaba el proyecto vial de Pericongo, una obra estratégica de más de 2 billones que contempla viaductos sobre la ruta 45 para reducir derrumbes, cierres, riesgos de uno de los corredores más críticos del Huila, Putumayo y también Ecuador.
1: Más noticias, 6:10 y mucha atención, modifican cargos contra hombre señalado de asesinar a un policía en La Plata. La Fiscalía General de la Nación imputó el delito de homicidio agravado a Lino Antonio Castro Durán, señalado de haber disparado contra el subintendente de la Policía Nacional, Mateo González González, durante un procedimiento policial adelantado en zona rural del municipio de La Plata.
0: 6:10 en Olímpica Estéreo. Colombia pierde competitividad por incertidumbre jurídica. Corfi Colombia advierte que la vitalidad normativa, la burocracia y la democracia se ha venido perdiendo en las instituciones. Están frenando la inversión y afectando además proyectos estratégicos en el país.
1: Más noticias en Olímpica, Sereneiva 100.3, 6:10 y mucha atención. Una pesadilla, menor sufre extraños síntomas tras mordedura de perro y denuncia negligencia de la EPS. Es que un adolescente de 15 años en la Argentina, Huila, sufrió movimientos involuntarios y fiebre tras ser mordido por un perro y no recibió al parecer el suero antirrábico a tiempo. Pues ante la demora de la EPS, Asmesalud, pues en autorizar una remisión tras hallar proteínas elevadas de su médula, pues su familia lo trasladó por sus propios medios a la ciudad de Neiva.
0: Son las 6:11 en Olímpica Estéreo. A partir de hoy, oído, Drogas La Rebaja entregará medicamentos a la nueva EPS. Tal como se había anunciado desde el mes de abril, afiliados a la nueva EPS en 3 municipios inicialmente obtendrán sus drogas, sus medicamentos, a través de Drogas La Rebaja. Las ciudades son, oído, Girardot, Soacha en Cundinamarca y también Ibagué en el Tolima. Nueva EPS vuelve a mover su operación farmacéutica en un momento decisivo para la entidad intervenida. La llegada de Drogas La Rebaja como gestor en Ibagué, Girardot y Soacha abre una etapa de dispensación de medicamentos a cerca de 70.000 afiliados.
1: 6:12 en Olímpica Cero, la estrategia con la que busca transformar las fiestas desde el respeto y cuidado por las mujeres. Por primera vez, el Festival del Bambuco en San Juan y San Pedro tendrá una red integral de acompañamiento emocional y prevención de violencia contra las mujeres.
0: 6:12. Una mujer fue asesinada en el sur del departamento del Huila. Una mujer identificada como Yolanda Moreno Gaviria fue atacada por un hombre que le propinó un disparo en la cabeza, causándole la muerte. Cuando se encontraba al interior de su vivienda ubicada en la vereda La Independencia, esto en zona rural del municipio de Soacha. El hecho es materia de investigación por parte del Departamento de Policía Huila.
1: Escucha este caso, Charlie. Pareja sometía a abuso sexual y tratos inhumanos a un menor de edad. Durante 9 años la víctima soportó las agresiones de la mamá y el padrastro. Fue encerrada y encadenada en diferentes momentos en una vivienda en la ciudad de Ibagué, Tolima, porque conseguía amigos y fue obligada a abortar en 2 oportunidades.
0: ¿Qué tal esto, ah? 6:13. Paso a un solo carril en la ruta 45 tras la pérdida de la bancada en Los Altares. Una nueva emergencia ocurrió en la mañana de ayer martes en el kilómetro 42, corredor entre Gigante y Obo. Al desprenderse la banca como es consecuencia de las lluvias y la inestabilidad del terreno, las autoridades evaluaron la situación y se habilitó el paso a un solo carril hasta nueva orden. La concesionaria Ruta del Sur, a través de su gerente general, adelanta las evaluaciones técnicas para dar a conocer una solución definitiva.

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2: Dígame que estoy alucinando, Paula. Uy, no. Y que este marcador no es cierto.
0: No, sí es cierto, Charlie. Yo pensé que era un partido de micro.
2: Yo también yo pensé que era que habían ido a jugar solos.
0: Fútbol, ¿sabes? No, vaina así.
2: 7-1, ¿verdad?
0: Sí, 7-1.
2: No.
0: Bueno, pues
2: no.
0: Ayer comenzaron los partidos de vuelta de los cuartos de final de la Liga Betplay Di Mayor. Ayer hubo dos compromisos, Nacional Internacional de Bogotá, Santa Fe frente al América. Los dos por goleada.
2: Oiga, qué bueno.
0: Entonces.
2: O sea que ya están clasificados.
0: Sí, claro, es verdad. Mire, Nacional había ganado en el primer compromiso 2-1. Uh-huh. Llevaba pues una ventaja de una anotación. Pero eso no fue suficiente para el equipo verdolaga, que venció 7-1 al Internacional de Bogotá.
2: Escucha de nuevo, ¿cuánto quedó ese partido?
0: 7-1.
2: 7-1, eso parece una mentira.
0: Pues sí, mire, ayer en el Atanasio Girardot de la ciudad de Medellín, el Atlético Nacional pues venció 7-1 al Internacional de Bogotá, ya clasificándose pues muy sobrado para la siguiente fase de la Liga Nacional. Y por su parte, el Santa Fe, en el primer partido habían empatado 1-1.
2: Ya.
0: Y anoche, el Santa Fe venció 4-0 al América.
2: También por goleada.
0: Por goleada, por eso. Entonces, pasan a la siguiente fase Nacional y Santa Fe. Hoy, a las 6:00 p.m, Pasto Tolima, y a las 8:15 p.m, Junior frente al Once Caldas.
2: Ese partido me interesa. ¿Quién lleva la ventaja? Junior, ¿no?
0: Sí, 1-0.
2: Él ganó el partido anterior. Así las cosas, debe ganar entonces Once Caldas hoy al menos por 2 goles para poderse clasificar a la semifinal.
0: Y en el otro partido, Tolima lleva la leve ventaja también, 1-0.
2: ¿Va ganando el Tolima?
0: Sí, en el partido anterior quedó 1-0.
2: Ok, va ganando.
0: Y el Tolima. Junior ganó también 1-0 en el anterior. Vamos a ver entonces, esta vez se juega en Pasto y también se juega pues en Barranquilla.
2: Ok. Ayer tuve noticias del Giro de Italia, María Paula.
0: Cuéntelo todo.
2: Egan Bernal estaba haciendo lo suyo, ¿no? Allá en el Giro. Ayer estaba el hombre en punta, pero cayó a la cuarta posición dentro de la general. Egan Bernal, pues, perdió un puesto, quedó en clasificación general en la etapa número 4, en la cuarta casilla. Se disputó la etapa del Giro de Italia, María Paula, que comenzó el pasado viernes. Uh-huh. 3 jornadas iniciales en suelo búlgaro, están en Bulgaria. El pelotón llegó a suelo nacional, iniciando la semana con 138 kilómetros entre Cantasaro y Cosenza. Esto en territorio búlgaro. Al señor Egan Bernal no le fue muy bien, aunque sí estuvo en punta durante varios minutos. Cayó a la cuarta posición en la general. Hoy también hay una etapa bastante importante, hay 2 premios de tercera y cuarta categoría, María Paula Ramírez, que puede dejar a Egan Bernal rezagado dentro del grupo, es decir, caer de la cuarta posición hacia atrás.
0: Sí, sí, es verdad.
2: Esperemos a ver qué pasa con Don Egan, ¿no? Ya están las, digamos que en las competencias más importantes del planeta, uh-huh. Tour, Giro, Vuelta a España.
0: Sí, es que igual recordemos que también son seguidas, ¿no? Primero va el Giro, después va el Tour. Y después va la Vuelta a España.
2: Estoy viendo acá quiénes están en la general. El primero es Jonathan Narváez, español. Ajá. Le sigue en el segundo lugar un señor llamado Orlius Aular, también del Movistar. En el tercer lugar está un italiano llamado Giulio Ciccone.
0: Ajá.
2: Y en el cuarto lugar está Egan Bernal, María Palma, que se ríe.
0: No, escuchándole su...
2: ¿Mi italiano?
0: Su italiano.
2: Italiano. Bueno, y hablando de italianos.
0: Ah, llega el Italiani del Humore.
2: Es el Italiani del Humore. Él es el mono Cuco.
3: Y gracias por esa presentación tan
2: ¿qué?
3: Tan responsable. Llegó más.
2: El italiano.
3: Y se encuentran dos manos y dice, ¡ala! ¿Supiste que se murió el Anselmo, man?
2: Anselmo.
3: Ay, yo no lo puedo creer, si tan. Hace 3 días lo vi, ese man se veía lo más de bien. Uh-huh. Se murió. Anselmo. Y ay, pero ¿de qué murió? Le preguntan. Ese man murió de cataratas. Oh. Yo no sabía que uno podía morirse de catarata, pero fue que en la operación del ojo, que dicen, hombre, lo empujaron, man.
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0: La mejor forma de levantarse indiscutiblemente es escuchar Olímpica muy temprano. Taza de café en la mano, por favor. Aquí tengo la mía. Taza de café colombiano, huilense. Ah, uy, qué delicia. Es que el café del Huila es el mejor, María Paula. Eso no tiene comparación alguna, ¿yo?
1: Recordemos que...
0: Ah, me encanta.
1: El departamento del Huila, y no lo decimos nosotros porque queremos, porque somos de acá, no. Sino porque realmente el productor, el mayor productor de café en nuestro país se llama el departamento del Huila.
0: Así es, así es.
1: Es el nuevo eje.
0: Sí, es el nuevo eje. Mire, en otra época... el eje cafetero, lo que era Armenia, lo que era el Quindío y Caldas,
1: sí,
0: eran los mayores productores y exportadores de café. Hoy día, ¿no? Hoy el mayor exportador de café se llama Huila.
1: Y obviamente pues aprovechamos, aprovechamos, Charlie, para saludar a todos nuestros olimpicafeteros, a todos los también recolectores de café. Se le despiertan muy temprano, se reportan en nuestro WhatsApp o con tintico en mano, se envían foto, video, desde donde quiera que estén allí recolectando cafecito, así que un fuerte abrazo para ellos.
0: Así es, para todos los cafeteros de nuestro departamento, un cariño inmenso, un fuerte aplauso, les queremos mucho. ¡Epa! 6 de la mañana, 22 minutos en temprano, es más bacano. Voy a saludar por aquí a los que están llegando. A Zenet Rojas nos envía un mensajito.
1: Señor.
0: Ella quiere saludar hoy a María Valentina Perdomo, que está cumpliendo años.
1: Ay.
0: Dice, Dios me le bendiga. Saludo para ella, para María Valentina Perdomo. Hoy en el día de Happy, Happy,
1: to
0: Happy.
1: You.
0: Happy, Happy, Happy. Buen día, saludo de cumpleaños para Víctor Alfonso Narváez. Dice, se encuentra cumpliendo un año más de vida de parte de toda su familia, de sus padres, Miguel Narváez, y también de Maritza. Maritza Calderón en el Limonar.
1: No, que contraten a Charlie para cantarle.
0: Ah, happy, happy, happy, happy, happy, happy. Felicidades para él, para Víctor Alfonso Narváez. Que cumpla muchos años más de vida. Mire quién llegó por acá, escuche.
2: Buenos días, familia olímpica. Dios los bendiga, reportando sintonía de las 3 de la mañana, laborando y escuchándolos para desearle un feliz miércoles. Chao.
0: Bye, bye,
1: bye.
0: Saludo para ella, para Argenis Chimbaco, otra fiel seguidora del programa temprano. Es más bacano, se levanta tempranito ella, ¿no? Bien tempranito. Por aquí me dice, hola, yo soy de Oporapa, felizmente oporapense. Pesebre del departamento del Huila, dice que le llaman al municipio de Oporapa.
1: Ajá, sí, señor, el pesebre del departamento.
0: Un abrazo para María.
1: Se fue.
0: María.
1: Se fue.
0: María. Dice, hola, saludos para Diana Patricia Chantre. Está de cumpleaños hoy. Diana Patricia Chantre, de parte de toda su familia, de sus hijos, en el barrio Santa Isabel de Neiva. Happy birthday
1: to you.
0: Ahora sí lo cantamos bien. Ah. Happy birthday
1: to you.
0: Happy birthday.
1: Happy birthday.
0: Happy birthday.
1: Happy birthday to you.
0: No, cantando no nos ganamos ni un pano, ¿no?
1: pero ganamos de actitud, Charlie.
0: Sí, sí, sí. Me acuerdo que un presentador muy reconocido de Colombia decía, lo importante es la personalidad. Temperatura en Neiva es ahora de 23 grados. Tendremos una mañana despejada, soleada. María Paula, qué rico. Sí. Desde muy temprano vi los rayos solares sobre la ciudad. Dije yo, va a calentar, pero fuerte.
1: ¿Será?
0: Sí. Ay. La temperatura máxima será de 32, aunque en la tarde se prevén algunas lluvias, algunas lloviznas aisladas en todo el departamento, incluida su capital, Neiva. Lluvias que se van a encender durante la tarde con algo de sol. Pero serán lloviznas, ¿okay? No, no me malinterprete.
1: Ay,
0: que hay que, es que yo digo aguacerito y Paula de una vez dice, uy, tormenta. Y si digo chirusa, dice, uy, aguacero. Así es ella. Todo lo exagera.
1: Ay, qué chismoso.
0: María Paula, la probabilidad que llueva en la tarde es del 70%, bastante alta, ¿no?
1: Uh-huh.
0: Y en la noche se prevén algunas lloviznas ligeras en gran parte del departamento del Huila. La mínima temperatura llegará hacia las 2 de la madrugada. Será de 23 grados y a esta hora sopla el viento a 3 kilómetros por hora. La posibilidad de lluvia es muy mínima, tan solo 10%, quiere decir que no va a llover en la mañana. Que la humedad está en 74%, esto eleva la sensación térmica un gradito más, es decir, 24 grados.
1: Okay.
0: Tiempo seco en la ciudad para el día de hoy, es lo que dice el pronóstico. ¡Ojo! A las 7 se va el agua en la comuna 4.
1: Ay, verdad.
0: A las 7 de la mañana se va el agua en la comuna 4, así lo dijo las Ceibas Empresas Públicas, así que recoja agua, ojo, póngase pilas. Recoja agüita porque a las 7, yuca.
1: Yukis.
0: La van a quitar.
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1: Mucha atención, 6 de la mañana, 26 minutos en Olímpica Stereo. Mujer fue asesinada en el sur del Huila. Y es que una mujer identificada como Yolanda Moreno Gaviria fue atacada por un hombre que le propinó un disparo en la cabeza causándole la muerte cuando se encontraba al interior de una vivienda ubicada en la vereda La Independencia, en zona rural del municipio de Suaza. Pues el hecho es en materia de investigación por parte de las autoridades del Departamento de Policía Huila. De acuerdo con la información preliminar, el crimen se registró en plena luz del día el pasado lunes, cuando la comunidad alertó a la policía sobre una persona que había sido atacada con arma de fuego al interior de una vivienda donde laboraba. Frente al caso, se conoció que en la estación de policía de Suaza recibió una llamada telefónica donde la comunidad informaba sobre la persona de sexo femenino que había sido ultimada. Pues según las primeras versiones recopiladas, la víctima presentaba una herida ocasionada con arma de fuego en la cabeza. Y además, testigos manifestaron que presuntamente un hombre habría sido el responsable del ataque y posteriormente huyó del lugar con rumbo desconocido. Tras lo sucedido, unidades de la policía coordinaron el traslado del cadáver al casco urbano para dar inicio a los actos urgentes. Y es que unidades de criminalística recopilaron los elementos materiales probatorios con el fin de esclarecer lo sucedido. Posteriormente, el cuerpo fue llevado a las instalaciones del Instituto Nacional de Medicina Legal en la sede de Garzón, donde se adelantan los respectivos análisis forenses. Las autoridades investigan si el homicidio estaría relacionado con alguna situación personal de la víctima o si detrás del crimen existiría otros móviles que aún son desconocidos. El Departamento de Policía Huila adelanta la recopilación de testimonios e información que permita identificar plenamente al responsable del asesinato.
0: 6:28 en Olímpica. 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Aquí llega a Olímpica Estéreo, el cafetero del humor.
1: Ah, sí, ¿él es cafetero?
0: Claro, eso toma café como un berraco, ¿yo?
1: Imagínese.
0: Eso se toma hasta 4 tintos en la mañana. Aquí está el mono Cuco. Hágale, cafetero.
3: Muchas gracias. El humor. Una parejita, ¿no? Se compró un carro nuevecito. Oh, ese carro nuevo, y ellos felices compraron ese carro en la capital y se iban a llevar su carro para su tierra. Y también del sushi. Y de pronto pasaron a tomarse una guapanela por ahí en un alto con queso. Y a ella se le han quedado, a ella se le cerró la puerta y las llaves por dentro.
0: Ay,
3: y no, ¿y ahora qué hacemos? Me va a tocar romper esa ventana con una piedra para poder abrir el carro. Y la mujer le gritaba, ¿cómo lo vas a romper? No sea bruto. ¿Usted qué va a romper la piedra? Usted con la ordinario como siempre. Mire que quedó un poquitico, le quedó como un dedo a esa ventana abajo. ¿Por qué no busca un alambre y lo mete? Y el man buscando el alambre, van metiendo el alambre. Y la mujer le gritaba, ¡ay no! Busque bien, enderezque el alambre y lo mete, que coja la manija y la sube.
0: ¡Más abajo!
3: ¡Hágale ganchito en la punta! Le gritaba ella ahí. Y el man, pues espera que estoy desenredando el alambre, metiéndole. Ella, ¿por qué no se quita mejor un cordón del zapato? Le hace como un nudito ciego y cuando lo mete lo jala y saca. Y él intentando con el zapato, el cordón del zapato metiéndolo. Ajá. Así, no, bruto, le gritaba.
0: ¡Bruto!
3: ¡Casques! Déjeme que lo estoy intentando, gritaba él.
1: No,
3: y ella le dice, ¡qué bruto es usted, hombre! Y ella, ¡ay! Y él le dice, pues tan fácil que es para usted. Pues claro, pues bájese del carro y trata usted de afuera, que es más fácil.
0: ¿Estaba adentro? No.
1: 6:29, temprano es más bacano.
0: ¡Qué bruta!
1: ¡Ay,

0: las 6:35 te acompañamos en la ruta escolar, en el taxi, en el colectivo, en el transporte intermunicipal. También para ustedes, nuestro cariño desde Neiva, Huila. ¡Un abrazo! Óigame, en la terminal de transporte nos escuchan bastante.
1: Oiga, sí, Charlie.
0: Sí. Aquel día que estuve en la terminal, que iba de viaje hacia el sur.
1: Al sur.
0: Me dijeron, oiga, pero ¿por qué nunca saludan la terminal? Siempre saludan a X, a Y y nunca y dicen, ¿por qué no a A y B? Saludo para la gente de la terminal de transporte de Neiva, que son fieles oyentes de Olímpica, en las oficinas, en los buses. Incluso, María Paula, los pasajeros llevan su celular con la aplicación de Olímpica. Y para ellos también va nuestro cariño, nuestro saludo.
1: Oiga, esta mañana, perdón, le corto el viaje, Charlie. Esta mañana un oyente que es olímpico conductor dijo lo siguiente: estoy desde Barranca Bermeja y efectivamente estoy conectado desde la aplicación y se escucha perfecto.
0: ¡Qué bueno! Un abrazo, nos envía un mensaje desde España, venga. Eso llega desde la madre patria. Hola, buenos días.
2: Buenos días, olímpica. Aquí reportando sintonía en España. Ahí un saludito ahí para mi gente de Villavieja. Aquí celebrando mis cumpleañitos, mis 15 primaveras. Que al ladito de mi hermano, de mi familia aquí disfrutando, escuchándolos como siempre, y que tengan un feliz día y gracias por tu programa.
0: Vale, un abrazo también a la gente que está fuera de Colombia y nos escucha en nuestra app Olímpica, María Paula.
1: Sí, señor, emisora Olímpica Serio, así nos encuentran desde Play Store, App Store, tienda de aplicaciones de acuerdo a su celular, y mire, es totalmente gratis, fácil de descargar, de manejar. También usted ingresa y en la parte de abajo, si de pronto está en otra ciudad pero quiere llegar aquí a Olímpica Serio Neiva 100.3, en la parte de abajo dice seleccione su ciudad y ahí estamos.
0: Todo el día, 24/7, somos la emisora más escuchada del Huila y la más escuchada de Colombia.
1: Así es.
0: ¡Olímpica se metió! La fecha de hoy, 13. Hoy es 13 de mayo. ¿Es el día de la Virgen, la Ascensión, María Paula Ramírez?
1: Es cierto, Charlie. Mire, pues le voy a contar en un día como hoy, porque estamos el segundo miércoles de este mes. Le voy a empezar, digamos que por noticias no tan buenas, y es que se cumplen 5 años del fallecimiento de Carlos el Gordo Benjumea, reconocido actor de televisión, cine y teatro, comediante y director por más de 50 años de vida artística.
0: 50 años, sí, yo me acuerdo de Carlitos el Gordo, un personaje, un ícono de la televisión colombiana, sí. Fue uno de los pioneros porque también hizo circo. Carlos el Gordo Benjumea no únicamente fue actor, él también hizo circo, hizo programas infantiles en su juventud, una eminencia.
1: Además que inculcó en sus hijos el talento, ¿no?
0: Claro, de hecho, 3 de sus hijos son actores. De los 5, porque él tenía 5 hijos, y 3 de ellos fueron actores. Los otros 2 se dedicaron a los negocios de la familia, pero Carlos el Gordo Benjumea, ¿cómo no recordarlo? Un ícono de la televisión nacional.
1: Así es, Charlie. Bueno, mire, ya como se lo mencionaba, hace 109 años es la celebración de la Virgen de Fátima. Fiesta de la Virgen de Fátima en memoria de su primera aparición en las colinas de Cova de Iria, en Portugal.
0: Ok, sí, ya, acuérdate que se le aparecieron a unos niños, ¿no fue?
1: Sí, señor.
0: Sí, la Virgen se manifestó en el año 1917 a 3 niños pastores en Portugal.
1: Así es.
0: Uy, hijo del diablo, el día de la Virgen de Fátima. Ay. Por eso este domingo, este lunes es día festivo. Es por eso, por el puente festivo de la Virgen. Aquí se cumple la ley Emiliani.
1: Sí.
0: Que es la que traslada esas festividades religiosas al siguiente lunes festivo.
1: Así es, Charlie.
0: Aprende con Charlie.
1: Mire, hace 196 años, separación de Ecuador de la Gran Colombia. La Asamblea de Notables reunida en Quito, pues decreta la independencia de Ecuador de la Gran Colombia. Y eso sucedió hace 196 años.
0: Ayer.
1: Ayer nomás.
0: 196 años.
1: Hoy cumple 71 años de vida María Cecilia Botero.
0: ¿Cuántas?
1: 71 años.
0: ¿En serio?
1: Sí, ya.
0: Ay, no pensé que estuviera tan adulta.
1: Sí, tan adulta, así es. Actriz y presentadora colombiana y, bueno, 71 años cumple María C.
0: María C. De hecho, ella tenía un programa al mediodía, no sé si las amas de casa que me escuchan lo recuerdan, se llamaba María C. Contigo. Y era un programa como de variedades, con entrevistas y demás. Se llamaba María C. Contigo. Y era el mediodía, María Paula.
1: Vea. Hoy se cumple 17 años del fallecimiento de Rafael Escalona, compositor colombiano de música vallenata. Y hoy se cumple 17 años del fallecimiento de Rafael Escalona.
0: Rafa Escalona, uno de los grandes, diría yo, fenómenos de la música moderna, Rafael Escalona. Él fue uno de los compositores más importantes de la década de los años 50 y 60. Hay canciones de él como El Testamento, que fueron que fueron reactivadas por Carlitos Vives en el momento en que se le hizo una novela como homenaje, ¿no? Rafael Escalona. Otra canción, hay otra canción que me gusta de Rafa que se llama Consuelo, que la cantaba a Diomedes Díaz. Y hay otra que me encanta que se llama Jaime Molina.
1: Ah, Jaime
0: también,
1: Molina, sí.
0: También en la voz de Carlitos Vives.
1: De Carlitos Vives, sí, señor. A nivel internacional, Día Mundial de la Gestión de Instalaciones, Día Mundial del Entrenador de Fútbol, ODT. Y día, dice por aquí, día nacional. Ah, no, pero eso es en España ya.
0: ¿España?
1: Ahí está, venga. Mire, Día Mundial de la Gestión de Instalaciones y Día Mundial del Entrenador de Fútbol. Así que a todos los entrenadores, directores técnicos, un feliz día.
0: Nuestro cariño también de parte de la familia Olímpica Estéreo. Gracias, María Paula.
1: Ok.
0: 6:41.
3: Hola, Charlie, buenos días. Qué pena desmentirlo. Resulta que la fiesta del lunes es porque mañana es el día de la ascensión del Señor al cielo. Entonces, no es por el día de la Virgen de Fátima, no, es por la ascensión del Señor al cielo.
0: ¡Oh!
1: ¿Vio, Charlie?
0: El que sabe, sabe.
1: Muy bien.
0: La festividad del próximo lunes es el puente festivo de la Ascensión.
1: Sí, señor.
0: Ya se cumplen los 40 días después de la Semana Mayor, 40 días en los que estuvo Jesús en la tierra después de su resurrección y parte al cielo.
1: Ahí está.
0: A encontrarse con su padre. O sea que eso ocurrió un día como mañana.
1: Mañana.
0: El puente de la Ascensión. Muchas gracias a nuestra gente por la aclaración.
1: Ay, tan bonita, muchas gracias.
0: Tan bella. Pico. Se lo merece, sí, señora. Y aquí llega
1: el más,
0: el único,
1: el irreemplazable.
0: Él es el mono
1: Cuco.
4: De mí la que llega. Ay, yo me llegué humano al médico, ¿no?
0: Sí. Que el irreemplazable.
4: Entonces el man que le dice al médico, doctor, urgente, me cuadré con una novia, pero mi novia tiene tres pechos, doctor.
0: ¿Tres pechos?
4: Tres pechos tiene ella. ¿Cómo así? Sí, tres pechos, tres puchecas. Ay, ay, ¿usted viene porque quiere que le extirpe el de la mitad? Dice, no, que me ponga otra mano, doctor.
1: 6:42, temprano es más bacano.
0: Música nueva, eso es lo nuevo de Celedón. Al lado de dos artistas nuevos, María Paula de México, Josie Quen y también Jorge Medina, el que canta es Jorgito Celedón.

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1: A las 7 de la mañana en punto, información en Olímpica Serie. Mucha atención, mujer fue asesinada en el sur del departamento del Huila. Una mujer identificada como Yolanda Moreno Gaviria fue atacada por un hombre que le propinó un disparo en la cabeza, causándole la muerte, cuando se encontraba al interior de una vivienda ubicada en la vereda La Independencia, en zona rural del municipio de Suaza. El hecho es materia de investigación por parte del departamento de policía Huila.
2: 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Luz verde para Pericongo. La resolución del Ministerio de Medio Ambiente destrabó el 99% del área ambiental que frenaba el proyecto vial Pericongo, que es una obra estratégica para más de 2 billones de pesos que estaban invertidos. Contempla viaductos sobre la vía 45, así reducir los derrumbes en la zona y cierres y riesgos de corredores más críticos entre Huila, Putumayo y Ecuador.
1: Más noticias en Olímpica Serio, 7 de la mañana, un minuto. Intentó huir armado y fue capturado en medio de una persecución en Neiva. Un hombre que se movilizaba en una motocicleta fue sorprendido con un arma de fuego en medio de un operativo adelantado por la Policía Metropolitana de Neiva en la Comuna 9 de la capital del Huila. El procedimiento terminó en un arresto de una persona conocida con el alias de Juancho, señalado por las autoridades como presunto actor delincuencial.
2: La selección Colombia sorprende en el nuevo ranking rumbo al Mundial, María Paula. Esta vez ocupa el puesto número 7, que está dentro de las 10 selecciones más top. Uno de los resultados que más llamó la atención fue la ubicación de la selección Colombia en este inusual ranking. Uh-huh. Aparece en el séptimo lugar, por encima de selecciones históricas como Alemania, incluso Netherlands, que es la misma de Países Bajos, y en el mismo grupo se encuentra Bélgica y Argentina como favorito a llevarse el título de este año.
1: 7 de la mañana, 2 minutos. Mucha atención, modifican cargos contra hombre señalado de asesinar a un policía en el municipio de La Plata. La Fiscalía General de la Nación imputó el delito de homicidio agravado a Lino Antonio Castro Durán, señalado de haber disparado contra el subintendente de la Policía Nacional, Mateo González González, durante un procedimiento policial adelantado en zona rural del municipio de La Plata.
2: 7 de la mañana, 2 minutos. En breve estaremos hablando de las enfermedades raras. Y es que hay una que fue descubierta, María Paula, que preocupa, porque al parecer estaría asociada con el VIH, es decir, el virus de inmunodeficiencia humana. Estamos hablando de SIDA. Y esta, lo único malo acá, María Paula, es que se detecta 10 años después de usted haberla adquirido. Una enfermedad rarísima que se llaman lipodistrofias. Más adelante le vamos a contar qué es, ¿por qué da esta enfermedad y cuánto tiempo tiene usted para iniciar un tratamiento?
1: 7 de la mañana, 3 minutos, muerte de mujer tiene en líos a policía huilense. Y es que un policía oriundo del municipio de La Argentina, Huila, quedó en el centro de una compleja investigación penal y disciplinaria tras la muerte de una mujer ocurrida al interior de una vivienda en el municipio del Duseño, Caquetá, caso que inicialmente fue conocido como un presunto suicidio, pero sobre el cual las autoridades mantienen abiertas todas las hipótesis, incluida el posible feminicidio.
2: Son las 7 de la mañana, 3 minutos en Olímpica. Fenalco acaba de entregar cifras que preocupan. Miles de tenderos en Colombia atraviesan una fuerte crisis económica, según reveló Fenalco en su más reciente informe. El estudio advierte que casi la mitad de las tiendas ganan menos dinero debido a la caída del consumo. Es decir, poca gente va hoy día a la tienda de barrio. El aumento de costos, la inseguridad de los barrios. Muchos comerciantes han tenido que cerrar más temprano, María Paula.
1: Sí, señor.
2: Instalar cámaras incluso debido a la inseguridad. Limitar sus domicilios para protegerse. Además, los altos pagos de arriendo y servicios públicos que quiebran a cualquiera, ¿oyó? Importante tener en cuenta que esto es un estudio nacional, que las tiendas de barrio tienden a desaparecer, dice Fenalco.
1: 7 de la mañana, 4 minutos, 7:04 en temprano es más bacano.
2: Buenos días, señores.
1: Buenos días.
2: ¿Qué más? ¿Cómo están? Venga, hey. Ah, pero vino solo.
1: Ay, oiga, sí.
2: Don Ananías, buenos días.
1: Buenos días.
2: ¿Qué tal ahí, mijo?
1: Ay, pero no sea grosero.
2: Respete a los adultos mayores. Hola, niña, buenos días.
1: Buenos días, buenos días. ¿Cómo me le va?
2: Aquí, oiga, ¿qué pasó con Genaro? Yo pensé que estaba aquí.
1: Pues yo pensé lo mismo, que estaba con usted.
2: No. ¿por qué no me das un favor, niña?
1: Señor.
2: Me llama Genaro por teléfono, quiero saber dónde estará metido el vergajo ese. Ajá. ¿Dónde andará metido?
1: Ay, Dios mío.
2: El cero no se ve, ese es el que... Aprímalo, niña.
1: A ver, a ver. Es que ni se ve las teclas, ay, Dios mío.
2: Esa vaina ya no sirve, señor.
1: No, no, no, hágale pues, ahí ya está en línea.
2: Genaro, viejo, ¿dónde anda? ¿Me escuchan? ¡Viejo!
3: Haga, viejo, ¿cómo va? Aquí saliendo de una tos, mejor dicho, ahí saliendo.
2: Se denota,
3: oiga,
2: viejo.
3: Ya se sabe cuál es el santo de la iglesia más pequeña de Colombia. Ya se sabe cuál es el nombre de la iglesia más pequeñita.
2: ¿Cómo se llama?
3: Es Santito.
2: Está muy chistoso, vergajo viejo, vergajo. Oigan, ayer estaba en la estación de policía. Estaba ahí hablando con el intendente. Y llegó una señora y dijo: señor policía, se perdió mi hija, no la encuentro.
1: Ay.
2: Y le dijo el subintendente: ¿cómo se llama su hija? Dijo: se llama Esperanza. Le dijo: imposible, señora. La esperanza es lo último que se pierde. Ay, verdad.
1: Ay, no. 7:06 a.m, temprano es más bacano.
2: Me tocó invitar a Andrés a tomar tintico.
1: ¿Ah, sí?
2: Pero usted costea.
1: Ay, oigan.
2: Sí, no, descarado. Pásenme el teléfono.

0: 7 de la mañana, 11 minutos. Te levantamos todos los días con la buena actitud, buen humor. Hablamos de todo un poquito, ¿no? De deportes, de entretenimiento. Hablamos de cosas de Neiva. Son las 7, 12 minutos. María Paula, hace 12 minutos inició el corte del servicio de agua para el barrio Altico y sus alrededores.
1: Es decir, como una 4.
0: Como una 4, sí. Es un corte que estaba programado desde la semana anterior. Se había suspendido por X o Y motivo, pero ya la Ceiba se acaba de informar que a las 7 de la mañana de hoy había corte en el servicio de agua en la comuna 4, que corresponde a los barrios Los Mártires, Barrio Altico, Estadio Urdaneta, Calixto Leyva, Chapinero. ¿Sabe por qué hago énfasis en Chapinero?
1: Sí, sí,
0: ¿no?
1: Sí, claro.
0: Bueno.
1: Sí,
0: María Paula, ¿recogió agua o no?
1: Claro, yo ayer aproveché, lavé, de hecho.
0: ¿Sí?
1: Claro.
0: Bueno, menos mal. Entonces, el corte va hasta las 6 de la tarde. De 7 de la mañana a 6 de la tarde. Durante todo el día no va a haber agua en la comuna 4. Y hoy que parece que va a ser un calor intenso.
1: Pero tengo una consulta, Charlie, porque dice calor, que son los barrios que conforman la comuna 4. No nombran a ninguna otra.
0: Sí, pero Paula, usted sabe que usted no puede comer cuento de eso.
1: Ajá.
0: Porque hay barrios anexos. Hay barrios que la línea de la comuna 4 va y se mete allá en la comuna 5.
1: Ah, bueno.
0: Y luego la gente dice, ay, venga, pero ustedes no nombraron pues la comuna 4.
1: Ajá.
0: ¿Y por qué se me fue el agua aquí en la casa del barrio tal? Así.
1: Sí, sí, es verdad.
0: Así somos, María Paula. Así somos.
1: Se realizarán trabajos de enmalles en tuberías pertenecientes a la obra de optimización de la red de acueducto que se ejecuta en la avenida circunvalar de Neiva. ¿Sí?
0: Ahí está. Eso estaba programado para la semana pasada, repetimos. Pero se va a hacer el día de hoy. 7 de la mañana, 13 minutos. Tengo además noticias buenas. ¿Qué digo buenas? Buenísimas, María Paula.
1: Cuente.
0: Si usted quiere cambiar de teléfono celular, pues llegó el momento de que lo haga y de una manera sencilla, fácil.
1: ¿En serio?
0: Sí, María Paula. ¿A usted qué le preocupa el momento de comprar un teléfono?
1: Ay, que tenga una batería de larga duración.
0: Sí, claro.
1: Uy, porque qué aburridor uno salir de la casa y aparte de llevar el celular, tener que cargar con el cargador.
0: No, eso sí es de lo peor. Pues hay uno que es de marca Oppo, ya muy conocido en el mercado, que está dando de qué hablar por la duración de su batería.
1: Ay, Charlie.
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0: ¿En serio? 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
0: A las 7:15 de la mañana tenemos invitado en cabina. ¿De quién se trata, María Paula Ramírez?
1: Bueno, pues él es Andrés Pérez, quien está hoy con nosotros, abogado de cabecera.
0: Sí.
1: Y además que siempre tiene todo, o responde todas las consultas de nuestros oyentes. Ya les vamos a indicar dónde pueden encontrar también a Andrés para que totalmente gratis, de estratos 1, 2, 1 y 0, pues puedan allí hacer la consulta.
0: Él viene directamente del consultorio jurídico Martin Luther King para asesorarnos en temas jurídicos. Andrés, bueno, buenos días y bienvenido a Temprano el Nuevo Bacano.
2: Charlie, Paula, buenos días, ¿cómo están ustedes?
0: Bien, señor, qué milagro tenerlo por acá.
2: No, aquí vengo.
0: La semana pasada no vino. ¿Qué fue? ¿Dónde andaba metido, mano?
2: No, por ahí.
0: Bueno, pues bienvenido. A partir de ahora abrimos línea 321-612-63 para que usted nos envíe sus inquietudes. Si tiene algún caso para consultarle al doctor Andrés, lo puede hacer ahora mismo para que sea resuelta al instante. Y vamos a entrar en materia. Hablemos de esta inquietud que yo sé que más de un oyente, porque lo reveló hace poco el DANE, más del 70% de la población en Colombia vive en arriendo. Y el tema de los cánones o el valor del arriendo preocupa. ¿Cuánto le deben subir a una persona que está pagando, por ejemplo, 500,000 pesos en un apartamento, un aparte estudio? Porque es que se han visto casos, Andrés, y esta consulta no la hacen mucho los oyentes, que pasan de pagar, por ejemplo, 500,000 a tener que pagar 600,000, 700,000 al año siguiente. ¿Cuánto le deben subir al arriendo y cada cuánto se le debe subir al canon de arrendamiento? Con los buenos días.
2: Bueno, entonces, lo primero que voy a decir es que el arrendamiento ideal es el que está regido por un contrato. Un contrato en donde eso quede claro. Entonces, no, es que se va a subir con tal métrica. Puede ser IPC, puede ser salario mínimo. Eso depende de lo que diga el contrato. Generalmente es con IPC. Y si no se dice nada, porque no hay contrato, o porque simplemente esa parte se omitió, la ley dice que es con IPC.
1: IPC. O sea, si no hay un acuerdo, pues se rige sobre eso.
2: Es IPC. Sí, recordemos que cuando nosotros estamos en relaciones como esta de los arriendos, ¿cierto? No es que la ley no exista, es que la ley suple lo que el contrato no dice. Entonces, lo primero que se tiene en cuenta cuando estamos hablando de arriendos y en general de relaciones de lo que nosotros llamamos derecho civil, que es de temas de familia, arriendos, negocios entre particulares, la ley es un criterio que nosotros llamamos supletivo, es decir, viene a suplir los vacíos de las partes, porque por allá hay un artículo del Código Civil que dice el contrato es ley para las partes. Entonces, lo que diga el contrato es lo que es, ¿cierto? Entonces, ese tema de aumentos indiscriminados generalmente se da cuando el contrato no está y la gente no sabe que el IPC, que es lo que dice la ley 820, que es la que regula el arrendamiento de vivienda urbana, pues digamos que ese es el criterio IPC y la gente, eso es lo que debe tener en cuenta, IPC. Si yo en el contrato pacto salario mínimo, pues bueno, yo pacté eso, ¿sí? Soy feliz. Otra cosa importante que también tenemos que hablar es con cuánto tiempo me pueden pedir la casa.
0: Ok, ¿sí? He visto por ahí bromas en internet, en redes sociales, que dice, llevo 10 años viviendo en el apartamento. ¿Cuánto puedo pedir por...?
2: Entonces, pero no, ojo. ¿Qué pasa con lo que la gente... Nosotros lo llamamos proceso de restitución de inmueble arrendado. Entonces, ahí lo que pasa es que ahí hay un tema y es que lo primero que se tiene que hacer es una conciliación. En el centro de conciliación del consultorio o en cualquier centro de conciliación podemos hacer una conciliación para restituir el inmueble. Después, obviamente, si eso no pasa, pues hay que demandar. La ley dice que esas demandas tienen un trámite preferente y es entre comillas porque pues aquí hay tanta plata Perdón, hay que tanto proceso, perdón. Tanto proceso hay que el trámite preferente termina no siendo tan preferente. Entonces, realmente, sí, a veces los procesos son un poquito largos. Pero más allá del incumplimiento, Charlie, cuando yo he sido un tipo cumplido y el dueño, el arrendador, quiere la casa, como lo decimos en clase, el señor Barriga quiere pedirle la casa a doña Florinda, la cumplida, tiene que hacerlo con 3 meses de anticipación.
0: Venga, tengo una pregunta, Andrés, y tiene que ver con eso. ¿Es verdad que si yo llevo X tiempo viviendo en ese inmueble, en arriendo, tengo derechos sobre esa propiedad después de que llevo tanto tiempo viviendo allí?
2: No, eso no es cierto.
0: Okay.
2: Para eso, para tener derechos, tu ánimo tiene que cambiar. Tienes que creerte el dueño, ¿sí? Digamos que la norma habla de posesión y arrendamiento, y son cosas distintas. Entonces, la posesión es creerse el dueño. Cuando yo digo, es que yo ya no soy el arrendatario, soy el dueño, esta casa es mía, tengo que empezar a hacer lo que la ley dice, actos de señor y dueño. Eso en términos normales es empezar a pagar los impuestos, decorar la casa, mantenerla, ¿sí?
0: Sí.
2: Pero si yo no hago eso, puedo estar viviendo allá 25 años y la casa sigue siendo del dueño.
1: Claro.
0: Muy bien, pueden enviar ahora mismo sus preguntas a través del WhatsApp de Olímpica en nota de voz, por favor, y le pone la palabra consulta ahí abajito para saber que es una consulta para nuestro abogado invitado hoy, que es Andrés Pérez.
2: También le digo, Charlie, vengan al consultorio, allá los atendemos. Yo sé que a veces dicen, uy, no, ir hasta allá arriba al altico, no, qué pereza caminar, pero realmente vale la pena. Nosotros tenemos allá generalmente 3 estudiantes para que los atiendan, de 8 de la mañana a 12 del día, de 2 de la tarde a 6 de la tarde, y resolvemos este tipo de inquietudes. Creo que cada vez que yo vengo acá, trato de hablar de cosas que yo veo en consultas, que nos llegan.
1: Son cotidianas.
2: Y que son cotidianas. La gente aquí llega y, no, es que arrendé. Ok, ¿dónde está el contrato? No, no hay contrato.
1: De palabra.
2: Sí, arrendé de palabra. Ok. Y me incumplieron. Ok. ¿Qué puedo hacer? Entonces, claro, cuando no hay documentos, sí, la ley entra y suple. Pero también hay que probar que ese contrato existe, que te incumplieron, que... ¿Cómo te pagaban? No en efectivo. Entonces, no hay forma de probar el canon, por ejemplo.
0: Sí, entonces, porque si no hay una consignación, un comprobante. Exacto.
1: Un recibo.
2: Entonces, mi consejo que le doy a los oyentes de Olímpica que nos están escuchando es, hombre, recibos de caja, traten de que todo se haga por transferencia, así sabía Nequi, para que haya un soporte de que efectivamente hay un canon y que, pues, si le están incumpliendo, ¿con cuánto le están incumpliendo a su merced? Eso es lo que les digo.
0: Muy bien, son las 7 de la mañana, 22 minutos. Antes de ir con los oyentes, tengo una última pregunta acerca de los arriendos. ¿Cada cuánto se debe subir el valor? Por ejemplo, le hago una aclaración, Andrés. Un oyente tomó su casa en arriendo el pasado mes de noviembre. Llegó el primero de enero, pues obviamente había que subir el canon de arrendamiento.
2: Sí, señor.
0: Y se le subió. ¿Está bien hecho?
1: Sí, porque, bueno.
2: No, sí. Dale.
1: No. O sea, ahí casi siempre le dicen a uno que debe pasar, o sea, cumplir el año.
0: Sí.
1: Más no es, así lleve 2 meses y se hay un nuevo año, se le sube el arriendo. A mí me dijeron que eso no era posible.
0: Que eso no era legal.
1: Ajá.
2: A ver, ¿qué pasa? Digamos que lo que pasa es que la ley sí tiene un aumento automático con el IPC cada año. Entonces, ¿cuál es el problema? Aquí no se trata de que sea legal o no sea legal. Se trata de que si el arrendador, para el ejemplo del señor Barriga, quiere subir, ¿sí?, el arrendamiento con el IPC y el IPC lo certifican a primero de enero de cada año, lo puede hacer porque esa subida por ley está automática. ¿Me van a entender? Entonces, claro, digamos, no es justo, pero podría pasar.
0: Venga, Andrés, Llegué en noviembre, firmé un contrato por un año, es decir, hasta el próximo mes de noviembre.
2: Sí.
0: ¿En enero me pueden subir el arriendo?
2: Sí, claro, porque lo que, salvo que en el contrato diga que no. Si tú firmaste el contrato para el año y dices que por el año el canon será de tal cosa y no está el tema de la subida o dice que no será aumentado durante el año, entonces no. Pero lo que pasa muchas veces es que la gente llega en noviembre verbalmente, no firma contratos y bueno, en enero el dueño, el señor Barriga, le dice a don Ramón, ya no vale 100 mil pesos sino 150 mil. Entonces, claro, ¿por qué? Porque la ley sube automáticamente. Y como les dije ahorita, si no hay contrato, la ley entra y suple. Y ahí entra el tema automático de la norma y dice, yo subo. Entonces, por eso les digo, firmen un contrato. O sea, la gente muchas veces se va a arrendar como...
1: Le como, da pereza.
2: Ay, ya llegué y el contrato. Firmen el contrato en donde eso quede claro, que no se va a subir el arriendo durante el año, que se va a subir, por ejemplo, en el segundo año. Eso es totalmente legal que las partes lo pacten. Uh-huh. Pero si no pasa, pues, el contrato subirá en enero porque la ley ordena un ajuste automático del IPC en enero.
0: Antes de despedirnos, Andrés, tengo una pregunta de los oyentes por acá en el WhatsApp de la emisora. Buenos días, Olímpica Estéreo.
3: Hola, señores de Olímpica, buenos días. Y para hacer una pregunta al doctor, yo llevo como 4 o 5 años viviendo en ese apartamento y quiero saber si es viable que el señor me sube el arrendo todos los años, aunque no hay contrato. Nosotros solo en verbal y ya, no hay contrato.
0: Creo que era lo que estábamos hablando, ¿no, Andrés?
1: Sí.
2: Estamos hablando, buenos días a la señora oyente, pero sí. Claro, mire, justamente en ese tema que no hay contrato, que es verbal y no hay contrato, pues todos los años se sube el arriendo porque el IPC, porque la ley 820 ordena que se sube con el IPC. Esa es la respuesta. Entonces sí, claro que es legal.
0: ¿Dónde está ubicado el consultorio Martin Luther King, Andrés?
2: Aquí, a espaldas de la emisora, carrera sexta, ¿qué?
0: Décima.
2: Carrera décima, número 633, perdón. Atendemos... de 8 de la mañana a 12 del día, de 2 de la tarde a 6 de la tarde. Allá estamos prestos a atender sus inquietudes.
0: ¿Tenemos tiempo para una última consulta?
2: Claro, claro que sí.
0: Hola, buenos días.
4: ¿Desde cuántos años se le dice posesión?
0: ¿Desde cuántos años se le dice posesión?
2: Desde ningunos años.
0: ¿Desde ningunos?
2: Lo que para que se constituya una posesión, tú tienes que empezar a hacer actos de señor y dueño. Entonces, lo que yo les decía ahorita, pagar los impuestos, pintar la casa. Cuando eso pase, pues ya cuando pasen 5 años y donde tú haces esos actos y el dueño no apareció por allá ni nada a reclamar lo que es suyo, pues ahí sí puedes iniciar el proceso de posesión. Son 5 años, entre 5 y 10 años, dependiendo de unas circunstancias de cada caso, puede llamarse posesión.
0: Ok, muchas gracias, Andrés, por haber estado aquí en Temprano es Más Bacano. Bueno. Lo esperamos el próximo miércoles, Dios mediante.
2: Claro que sí, aquí estaré.
0: Un abrazo para Andrés Pérez, del consultorio jurídico Martin Luther King.
1: A esta hora, el más, el muy, el abogado del humor.
0: El abogado del humor. Aquí está el mono Cuca.
5: Sí, como digo una cosa, también digo la otra.
0: Hay cosas que ni qué.
5: Es importante que ni qué, ¿verdad?
0: Hay cosas que ni qué.
5: Doctor Andrés, una cosa impresionante.
0: ¿Tengo o no tengo razón, mono Cuca?
5: Ese man sabe.
0: Sí, claro. O sea, él lleva el código penal bajo su brazo.
5: El man, ¿verdad que sí, el código penal?
0: Ahí lo lleva, miren. Yo pensé que era la Biblia, pero no.
5: Una amiga le dice. A una amiga le dicen ánima. De las ánimas benditas.
0: Ánima bendita le dicen.
5: Sí, tiene el alma en el limbo, ese pene, que pene, por eso.
1: Dios mío,
5: Ahí, chao.
1: En la mañana, 28 minutos, Temprano es Más Bacano. Cierre el micrófono.

0: 7:31. Buenos días, con temprano es más bacano. Permítanos saludar también a los oyentes que están fuera de Colombia. María Paula, a través de internet se escuchan en nuestra aplicación.
1: Sí, señor, emisora Olímpica Estéreo. Si nos encuentran desde Play Store, App Store. Oiga, Charly, usted nos quedó viendo el saludo en otro idioma.
0: ¡Ah, sí!
1: A ver, ¿qué idioma?
0: Bueno, es que todos los días tenemos un idioma diferente, ¿no? Para los oyentes nuevos.
1: Sí, bienvenidos.
0: Y aquí aprendemos idiomas. Con Monocuco también, porque él es un duro. ¿Qué se hizo Monocuco? ¿Dónde anda?
1: Ya viene.
0: Ok.
1: Tiene una emergencia.
0: Ya. ¿Está donde el alcalde?
1: Sí.
0: Dice ya, sí. ¿Sabe decir buenos días en ruso?
1: ¿En ruso? Sí, creo que usted ya nos ha enseñado ruso.
0: Ok. Buenos días en ruso se dice...
2: Dobre
0: yutra.
1: ¿Qué?
0: Dígalo lento, por favor.
2: Dobre yutra.
1: ¿Qué?
0: Dobre yutra.
1: Bueno.
0: María Paula, dígalo usted.
1: No sé.
0: Diga dobre yutra.
2: Dobre yutra.
0: Eso. Ay. Un saludo para todos los rusos que escuchan Olímpica. Aquí en el Altico tengo un par de amigos rusos.
1: ¿Sí?
0: Sí, están trabajando en una construcción acá arriba en la octava.
1: Allá abajito por la novena.
0: Para todos los rusos, nuestro cariño. Venga, ¿cómo es que se dice buenos días en ruso?
2: Nombre Ultra.
0: Ah, esa María Paula es la rusa de la radio.
1: ¿Vio?
0: Saludo por acá para Leonardo, dice, yo escucho Olímpica, se metió. Para Andrés Quintero, también nuestro cariño, un fiel seguidor de Temprano, el más bacano. Oiga, Paula.
1: Señor.
0: Dime resultado de Lotería del Huila, porque ustedes me están preguntando acerca de la Lotería del Huila.
1: Yo le iba a contar el chisme.
0: Lotería del Huila jugó anoche.
1: Mire, de hecho ayer jugaron dos. Inicio con la Lotería del Huila, 8104.
0: Espere, yo apunto acá porque tal que me haya ganado la rifa.
1: Ah, bien, vea. 8104, 8104 de la serie 111.
0: Listo, ¿y la otra cuál es?
1: Y la que jugó también fue
0: Cruz
1: la
0: Roja.
1: Cruz Roja, 5966, 5966 de la serie 183.
0: 5966, Cruz Roja.
1: Cruz Roja.
0: Muchas gracias, María Paula Ramírez.
1: Con mucho gusto.
0: A esta hora, 7:33 de la mañana, más noticias.
1: Bueno, Charly, imagínese que se había conocido meses atrás un caso de el asesinato de un policía a manos de un hombre. Y en ese momento, el policía pues no fue internado en una clínica acá en la ciudad de Neiva, esperando pues una pronta recuperación. Desafortunadamente, el policía falleció y por eso la fiscalía imputó nuevos cargos a la persona que le disparó presuntamente a este policía. Y es que modifican cargos. Resulta que la Fiscalía General de la Nación imputó el delito de homicidio agravado a Lino Antonio Castro Durán, señalado de haber disparado contra el subintendente de la policía, Mateo González González, durante un procedimiento policial adelantado en zona rural del municipio de La Plata. Inicialmente, el proceso contra Castro Durán avanzaba por el delito de lesiones personales debido a que el subintendente seguía con vida al momento de las primeras diligencias judiciales. Sin embargo, tras confirmarse el deceso del integrante de la policía, la fiscalía modificó la imputación y le atribuyó formalmente el delito de homicidio agravado. De igual manera, el ente acusador adicionó una agravante, el proceso por fabricación, tráfico, porte o tenencia de arma de fuego, accesorios, partes o municiones. Pues según se conoció, el procesado aceptó los cargos durante las audiencias adelantadas ante las autoridades judiciales. Las pesquisas apuntan a que el hoy judicializado habría accionado el arma de fuego contra el subintendente cuando este participaba en labores de registro y control dentro de un establecimiento comercial ubicado sobre el corredor vial que comunica a La Plata con el municipio de La Argentina. Pues ese día los uniformados realizaban procedimientos de verificación de antecedentes y requisas en medio de un operativo encaminado a contrarrestar hechos delictivos en la región. De acuerdo con la información recopilada por las autoridades en medio de una diligencia, pues uno de los hombres requeridos reaccionó violentamente y disparó contra los policías presentes en el lugar. Mateo González González recibió 3 disparos, 3 impactos de bala que comprometieron gravemente su estado de salud. Pues aunque fue auxiliado de inmediato y sometido a múltiples procedimientos médicos, en Neiva, finalmente falleció tras permanecer 35 días en estado crítico.
0: 7:35 de la mañana en Olímpica. Y a esta hora llega el ruso del humor. Es que trabaja también en construcción.
1: Sí.
0: Aquí está el mono
1: Cuco.
3: El pelado le dice al papá, dije, cuénteme, dije, papi, ¿tú sabes quién es el Happy Lora?
0: Happy Lora.
3: El papá se agarra la cabeza, dice, uy, ese nombre, yo lo he escuchado antes. ¿Cómo que se llama? Happy Lora, papá.
0: Claro, boxeador.
3: Se pela el papá, Happy Lora, me suena. Lo suena, lo vuelves nada, papá.
1: Claro. 7 de la mañana, 36 minutos.

¿Y si lo intentamos? Y esto es Edwin Luna.

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4: 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Ya me pueden seguir en Facebook, también en YouTube y hasta por Instagram. 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
5: 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Si salgo para la calle.
4: ¡Dale! Ya sabe pues. 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

0: 7 de la mañana, 52 minutos, 7:52 de la mañana en Temprano Bacano de Olímpica Estéreo 100.3. 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La emisora oficial del Festival Folclórico en San Juan y San Pedro. Buenos días, ya estamos a puertas.
1: Ay, Dios mío.
2: Ah, falta poco.
0: Suéltame una cancioncita de nuestros amigos que ayer nos enviaron.
1: 29 artistas locales. Días.
0: ¿De quién me va a sonar Don Charlie J?
2: A ver, voy a mirar por acá. ¿Le parece Bambán Orquesta?
0: Bambán Orquesta. Que suena Bambán Orquesta, que dice...

0: de nuestra ciudad y nuestro compromiso impulsar nuestros músicos, nuestros artistas de la ciudad de Neiva y del departamento del Huila con todos los temas folclóricos, y seguiremos haciéndolo. Ayer me llegaron más producciones, llegaron más música de nuestros artistas, y de verdad me da alegría saber tanto talento que hay en el departamento del Huila. Me alegra sobremanera. Por ejemplo, anoche me llegó, pero anoche, Keifer Tobar Lara me envió la canción que tiene con todo su cariño. Lo hace Buciraco Orquesta.
1: Buciraco Orquesta. Buciraco.
0: Eso aquí estamos escuchando a Bambán, ¿no?
2: Sí, señor. Bueno.
0: Si quieren conocer toda la programación, puede ir a YouTube, a nuestro YouTube Olímpica Estéreo FM. También puede ir a nuestro Instagram, @olimpicaneiva. Allí también nuestro Facebook está alojado un video que le explica paso a paso todo lo que tendremos en la programación para que usted esté muy, muy bien informado. Compártalo. Olímpica Estéreo, por donde la mire, se oye bien. Ahí tenemos todo el contenido, ya está. Y en nuestra página web www.olimpicaestereo.com.co. Y hoy vamos a también a publicar un video sobre todos los conciertos para que sepa cada uno de los artistas que estará en los conciertos en la ciudad de Neiva. Así que prepárense, péguense la rodadita. Estamos preparadísimos de los conciertos. Calle El Festival. Calle El Festival es
1: 26,
0: 27 y 28. Calle El Festival. También el 26, Raspa San Pedrina. Y el 28, Las Mejores Producciones presenta La Combinación Perfecta 7 con el grupo Firme, con J Balvin, Luis Alfonso, Rafa Pérez, Ciro Quiñones, Pipe Bueno.
1: Hay para todos los gustos, Ricarena, ¿sí, y señora? Presupuestos.
0: Para todos los gustos y presupuestos, sí, señores. Ahorita en Monito les contamos la programación día a día de los cantantes para que se programe desde ya. 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
2: 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Sí. Ya van para la gran final, que es este 23 de mayo en la ciudad de Neiva.
0: En Garzón ustedes estuvieron, donde estaban seleccionando el artista penúltimo. Sí, el último aquí en Neiva, que será el 23 de mayo. Vamos a hacerlo el sábado 23 de mayo. Allá estaremos en el Parque del Unicentro, totalmente gratis, con aguardiente doble anís. Obviamente, ser huilense se siente el doble con aguardiente doble anís. 7:57 de la mañana.
2: ¿Qué le parece si escuchamos la canción completica, don Carlos?
0: Ah, sí, señora. ¿Aquí está el Bambán?
2: ¡Bambán! La canción Bambán se llama De Papayera con Bambán.
0: Ah, qué sabroso.
2: Oiga esa belleza.

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1: A las 8 de la mañana, 2 minutos, 8:02, la noticia en Olímpica Estéreo.
2: Mucha atención, mujer fue asesinada en el sur del departamento del Huila. Una mujer identificada como Yolanda Moreno Gaviria fue atacada por un hombre que le propinó un disparo en la cabeza, causándole la muerte, cuando se encontraba al interior de una vivienda ubicada en la vereda La Independencia, en zona rural del municipio de Suaza. El hecho es materia de investigación por parte del departamento de policía Huila.
3: Atención, Fenalco dice que las tiendas de barrio sobreviven entre deudas e inseguridad. Miles de tenderos en Colombia atraviesan una fuerte crisis económica, según reveló Fenalco. El estudio advierte que casi la mitad de las tiendas ganan menos dinero debido a la caída del consumo, el aumento de costo y la inseguridad de los barrios. Muchos comerciantes han tenido que cerrar más temprano, instalar cámaras de seguridad o limitar domicilios para protegerse.
2: Mucha atención, 8 de la mañana, 2 minutos, muerte de mujer tiene en líos a policía huilense. Un policía oriundo del municipio de La Argentina, Huila, quedó en el centro de una compleja investigación penal y disciplinaria tras la muerte de una mujer ocurrida al interior de una vivienda en el municipio del Docello, Caquetá, caso que inicialmente fue conocido como un presunto suicidio, pero sobre el cual las autoridades mantienen abiertas todas las hipótesis, incluida un posible feminicidio.
3: 8 de la mañana, 3 minutos en Olímpica. Pericongo recibe luz verde para destrabar la ruta 45. Después de varios años de retraso y trámites, el Ministerio del Medio Ambiente autorizó la sustracción de casi todo el terreno afectado por Ley Segunda para avanzar así en el proyecto vial Pericongo. Es un viaducto, el plan incluye obras para reducir los derrumbes, un viaducto y cierre de este corredor clave entre el departamento del Huila, Putumayo y Ecuador.
2: 8 de la mañana, 3 minutos. Mucha atención, intentó huir armado y fue capturado en medio de una persecución en Neiva. Un hombre que se movilizaba en una motocicleta fue sorprendido con un arma de fuego en medio de un operativo adelantado por la Policía Metropolitana de Neiva en la Comuna 9 de la capital del Huila. El procedimiento terminó con el arresto de una persona conocida con el alias de Juancho, señalado por las autoridades como presunto actor delincuencial.
3: Esto parecería una noticia de cómo así. Ocurrió en Bogotá, se perdieron 200 millones de pesos de un local comercial en San Andresito. Y el que se los robó, adivinen, el celador. El guarda de seguridad contaba con las llaves del centro comercial y era la única persona con autorización para permanecer en el recinto durante la madrugada. Así lo dijo la Policía Metropolitana de Bogotá. Según los testimonios entregados por los propietarios afectados, el presunto responsable utilizó las llaves del local para sustraer 200 millones de pesos. Quiere cacao.
2: 8 de la mañana, 4 minutos en Olímpica Serie. Mucha atención, noticias nacionales. Boxeador profesional fue desmembrado luego de perder una pelea en Barranquilla. Hay conmoción en la capital del Atlético tras confirmarse el cruel asesinato del boxeador profesional Jainer Andrés Gómez Sandoval, quien apenas unas horas antes de desaparecer se había enfrentado a Leider Galvis durante una pelea de boxeo realizada en la capital del Atlántico.
3: Son las 8 de la mañana, 5 minutos en Temprano es Más Bacano.
4: Atención, mucha atención. Llegan las noticias más impactantes, las más rebufantes, las más... Las noticias que todos buscan porque ahora están interesados en las Cuco Noticias. Mucha atención. Aquí llega el equipo más serio, comprometido, investigativo y todo lo que termine en tivo. En las noticias más impactantes de la radio, la prensa, la televisión, incluso otros medios intraplanetarios.
2: ¿Qué?
4: Intraplanetario.
3: Planetarios.
4: Sí, porque también Nike, Mike, mándeme la plata en Nike. Mucha atención. Aquí llega Don Mono Cuco con su equipo investigativo en las Cuco Noticias.
5: Atención.
3: Atención.
5: Aquí llegan las Cuco Noticias.
3: Desinforman.
4: Increíble. Ahí es donde aplica el refrán, la ocasión hace al ladrón.
3: Yeah.
4: Ay, sí. Contrataron un guardia de seguridad para cuidar unas platas de la robot.
3: Eso parece como así, ¿no, Moro?
2: Ay, no.
4: Al parecer
6: le
4: el man
6: pagaron dejó, por delinquir.
4: El man dejó un papelito ahí, es que Jefe, cogí una platica, yo se la devuelvo. Vale, una nota.
6: ¿Cómo no?
4: Yo le firmo una letra si quiere, jefe. ¿Están buscando al man?
3: Sí, claro. Era el único sospechoso porque tenía llaves de todos los locales.
4: Imagínate tú.
3: Ah, y se metió y sacó 200 millones. ¡Qué belleza!
4: Y no sacó más porque no había más. ¿Ahora no lo encuentran?
3: No, no.
4: Igual aseguró de decirle... Le dijo a la mujer, mija, empaque toda la ropa. Nos vamos de viaje. No, se me va de la casa. Increíble. Aso Physical Gymnast Nave.
6: ¿Qué es eso? ¿Qué es eso?
4: ¿Asociación de qué? Aso Physical Gymnast Nave.
3: No, papi. ¿Eso qué quiere decir?
4: Asociación de Fisiculturistas de los Gimnasios de Neiva.
3: Ah, ya entendí, ya
4: es
3: entendí.
4: Una asociación.
3: Asociación, ya.
4: Han revelado realmente el motivo por el cual la música en los gimnasios es tan alta. Muchos usuarios en redes sociales, a través de nuestro TikTok, arroba Olímpica Neiva, nuestro Facebook, Yo Escucho Olímpica Neiva, nuestro Instagram, arroba Olímpica Neiva, nuestro WhatsApp 321-6263, nuestro YouTube, no. Olímpica Estéreo FM, nuestra página www.olimpicaestereo.com.co, nuestra app emisora Olímpica Colombia. Se han quejado, hasta mandaron una carta física, ¿cómo será?
6: Ay,
4: que era muy alta la música en los gimnasios.
3: No.
4: Sí.
3: Y es cierto, es verdad.
4: Sí.
3: Usted está viviendo ahí cerca del gimnasio y se escucha el... Sí, en serio.
4: Según información, cuando hay más gente, es más alta la música.
3: Sí, ¿por qué?
4: Porque ya le voy a explicar. Ya le voy a explicar para que vea cómo es la cosa. La Aso Físico Cool.
3: ¿Qué?
4: Nasnei mandaron un audio de qué es lo que ocurre en el interior del gimnasio cuando hay música a todo volumen.
3: ¿Qué es lo que ocurre?
4: Muchachos, ellos mandaron la
7: el audio.
4: Claro, ellos mandaron el audio.
7: La prueba.
4: Ellos no van a dejar que esto quede así como así.
7: No, claro, hay que hacerla.
4: Así se escucha el gimnasio con la música a todo volumen.
3: ¿Cómo se escucha?

0: Ahora mandaron un audio de cómo suena un gimnasio cuando no hay música.
1: Cuando vos cuando
0: por eso es que le ponen todo el volumen a la música.
1: Claro. Hay sonidos que no se deben escuchar.
0: Claro, haciendo
2: uno pues, más.

0: Increíble. La gente se va para el gimnasio. Esto pasó.
1: ¿Dónde pasó?
2: Le pasó a Ole U, que diga que iba al gimnasio.
0: ¿A Wilson?
2: Sí,
0: sí, sí. ¿Matatán? Sí, sí le pasó. A Wilson le pasó.
1: Uy, qué peligro allá.
0: ¡Atención!
3: ¿Qué pasó?
0: Ya se sabe por dónde es que le entra el agua al pozo, Chupetín, al coco, Chupetín.
1: Al coco, al coco.
2: Sí, señor, ya sabemos por dónde le entra el agua al coco.
0: Sí, señores, ya eso está claro, ya estamos listos.
2: Ya lo sabemos.
0: Ya lo sabemos. No lo vamos a contar, pero ya se sabe. Ah,
2: ya bueno. Lo sabemos.
0: Atención. Esto está candente.
2: Ya lo sabemos, Charlie. ¿Usted quiere que le contemos?
1: Sí.
2: Pues no le vamos a contar, pero ya lo sabemos.
0: Ya se sabe realmente cuál es la investigación del pescado. Paula, ¿lo quieres saber?
3: No.
0: Ok, no te dejo con la espina. Esto pasó en el barrio Chapinero.
1: ¿Qué? Pasó en Chapinero.
0: Una familia se vio envuelta en tremenda gresca.
3: Uy.
1: ¿Cómo así?
0: Tema violento, una pelea, pero mejor dicho, una cosa impresionante.
2: No puede ser.
0: Una pelea, pero esa es de Peleolandia.
1: Peleas bravas.
0: No, qué brava. Terrible esa pelea.
1: ¿Cómo fue? ¿Cómo así?
0: Al interior de una casa.
3: ¿Qué pasó?
0: Al parecer, todo habría comenzado por un malentendido. Todo habría ocurrido cuando tres amigas se encontraban hablando en medio de una tarde de tinto y achiras. Una le dijo: Mauricio, cuando me besa, me raspa con la barba, aunque se afeita. La otra dijo: vea, a mí cuando Alejandro me besa también con la barbita, no tiene barba, pero me raspa.
1: También le raspa. Cuatro pelos ahí.
0: La otra amiga dijo: vea, que yo nunca he sentido que me raspe, pero yo me voy a restregar hoy con la cara a ver si siente que raspa.
2: Me raspa por Colombia.
0: Cuando en la noche llegó y se acercó la chica llamada Claudia, al marido Jason.
2: Claudita.
0: Se acercó al marido llamado Jason y lo besó apasionadamente y le restregó la cara contra el cachete. Dijo: ay, vea, no raspa como la de Alejandro ni la de Mauricio.
1: ¿Qué es eso?
2: Embalada.com.
0: Atención. Dos amigos que se encontraban en la oficina, o sea, el billar.
1: En el billar, ok.
0: Uno le. El hombre de nombre Oscar Gamboa.
1: Oski.
0: Le dijo al amigo Wilson: mire, hace rato no veníamos a jugar, según el informe policial, dice. Ajá. Hace rato no jugábamos billar. Dice: no, es que yo estaba en la casa y me le he pasado haciendo oficio. Porque yo llego a la casa y me tengo que hacer oficio, dijo Oscar Gamboa.
2: El hombre de acero.
0: ¿Sí? De acero, sí.
2: De acero oficio.
0: De Superman. Sí. Superman teco.
3: Ah, yo pensé que era como Superman los del circo, que era...
0: ¿De acero?
3: Un hombre así.
0: No, sería como de... ¿Qué? Como de aluminio.
1: Que Superman.
0: Como el papel de aluminio sería. El amigo, mal amigo Wilson le dijo: mire, usted llega a la casa y usted pega una patada en la puerta. Aquí se va a hacer ese oficio y lo que yo diga. Y usted le mete una palmada duro a la mesa. Mire, me pasó lo mismo con Jamie, dijo Wilson.
1: Ajá.
0: Primer día no vi nada. Al otro día llegué y hice lo mismo. El segundo día no vi nada, pero al tercer día ya estaba recogiendo las cosas haciendo oficio a ella.
1: Así, vea.
0: Así que el sujeto llamado como OG o Oscar Gamboa, según el informe policial, casi forense.
1: OG.
0: Casi forense, el informe, casi forense. El hombre llegó a la casa, sí. y le contó al amigo, pues lo llamó. Dijo: amigo, mire, a la semana hice lo que usted me dijo. Pateé la puerta con todas las ganas. Arranqué las cortinas, golpeé la mesa. Dijo: aquí se hace lo que yo diga, gritó el hombre.
2: Uy, enfurecido.
0: Al primer día no vi nada. Al segundo día no vi nada tampoco. Al tercer día ya veía por un ojito.
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0: 8 de la mañana, 19 en temprano, es más bacano, 8:19 minutos. Buenos días a toda la gente que está llegando a nuestra señal 100.3 del de Neiva y también en internet, en la app y nuestra página web www.olimpicastereo.com.co. Para la Iglesia Católica, hoy es el día de la Virgen de Fátima.
1: Señor.
0: Y el día de mañana, Camilo, es la Ascensión del Señor. Por eso se corre el festivo para el próximo lunes, ¿no? La Ascensión del Señor, después
2: sí, señor,
0: de los 40 días de la resurrección, hasta cuando va camino al Padre.
2: Bueno, y también irá por la misma línea, porque tenemos simulacro San Pedrino el próximo lunes.
0: ¡Sí, señor!
2: No, sábado, domingo y lunes.
0: Claro, son tres días de simulacro.
2: Sí, señor, obvio. Vamos a regalar lechona, tamales, asado huilense, poncho, rabo y gallos. Vamos a aguardiente, vamos a dar, mejor dicho, de todo.
0: Sí, durante este fin de semana tenemos simulacro San Pedrino parte 2, porque viene cargado con todo, ¿no? Lo acaba de decir Camilo. Marranada.
1: Uy, lechoncita deliciosa, con ese cuerito crocante.
0: Lo de tomar también. Uy, hágame el bendito. Son las 8 de la mañana, 20 minutos, y a esta hora llegan las noticias increíbles. Las noticias de
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0: ¿Tecnología? María Paula, sí.
1: ¿En serio?
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0: María Paula, ¿cómo así?
1: ¿Ustedes cómo se sienten para recibir abracitos?
0: Bien, sí.
1: ¿Cómo se sienten para recibir abrazos?
0: Bien.
2: Estoy activo, estoy para esa.
0: Voy para esa, dijo.
2: A si menos que sea un oso.
1: ¿Y si yo le digo que el que le va a dar el abrazo es un elefante?
0: ¿Qué?
2: Ay, sí, ¿cómo así?
1: Bueno, pues se conoció en redes sociales y nadie se resiste a un abrazo o un buen abrazo. Y en esta oportunidad, pues con 200 kilos y solo 3 meses. Mire, este bebé elefante demuestra que el cariño es universal. Rescatado en un refugio de Tailandia, este pequeño gigante ha encontrado en su cuidador el calor de su hogar y se rehúsa a dejarlo. Resulta que se conoció un video y el señor está sentado cuando el elefantito de 200 kilos...
0: No, cualquier cosita nomás.
2: Ay, me pisó la uña.
0: Ay, me pisó el dedito.
1: Se le acerca, pone sus dos patitas de adelante y lo abraza con su, su trompita.
2: Son tres Henry Díaz.
4: Pero sin trompita.
2: Él tiene una trompita. Ay, tan lindo ese elefantito.
1: Así es.
2: Lo abrazó con la pompita.
1: Ay, sí.
2: Con la pompita de esos niños. De esos...
0: ¿Cómo le dice? ¿Cómo?
2: No, me da el neurisma cerebral donde haga más duro esa vaina.
1: No, la fuera cerebral.
2: Sí, una vez, sí.
4: Uy, cuidado que le salen las alberjas de esa
2: No, no puedo hacer como elefante.
1: Ahí está, pues se ha vuelto viral este video. Muy tierno, muy simpático. Y es tan solo 200 kilos del elefantito de 3 meses dándole mucho amor a su cuidado.
0: Pero Camilo,
1: es que lo rescataron.
2: ¿Cuánto pesa?
1: 200 kilos.
2: Ah, no, un Henry.
0: ¿Uno solo? Esto sí es el de
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0: JJ, ¿cómo así?
4: Ay, pasamos de la alegría a algo como no tan alegre. Un hombre se volvió viral.
2: Ay, le dio un virus, el Hanka. ¿Todavía existe el Hanka cosa ya? Nadie habla de eso, todo el mundo habla del tigre.
4: Compartido la noticia en redes sociales.
2: Ah, ya.
4: Se volvió viral al decidir dejar a su esposa y a sus hijos tras considerar que no valoran su esfuerzo.
0: Ah, ¿cómo así?
2: Bueno.
4: Sí. El hombre decidió dejar su hogar con su esposa, sus hijos, debido a que tomó la decisión porque cada vez que llegaba del trabajo, nadie lo recibía. Nadie le decía, hola papá, ¿cómo le fue? ¿Cómo está?
0: Ni el perro.
4: El hombre señaló que su dedicación constante no era reconocida dentro de su hogar, lo que habría influido en su decisión de dejarlos mejor y seguir solito. ¿Quieres escuchar el audio?
1: Sí.
4: Escucha por ahí, está.
5: No aguanto más, ya me he cansado y he decidido dejar a mi familia, a mi mujer, a mis 5 hijos.
4: Cinco hijos.
5: Estoy cansado de estar todavía trabajando para mantener a todos. Y solamente llegar a casa, que esté todo el mundo con el teléfono móvil, ni un abrazo, ni un beso, ni un te quiero, ni un gracias papá, porque gracias a ti tenemos un techo, comida, el teléfono que utilizamos, el cual vemos y no te hacemos ni caso, tenemos ropa, tenemos estudio, o sea, es duro. Mi mujer tampoco entro.
4: Nadie.
5: Ella solamente piensa en hacerse la uña, que si maquillarse, que si cejas, que si pestañas, que si pelo, que si ropa, que si peluquería, que si zapatos. Esto es muy fuerte, entonces he decidido dejarlo todo. He decidido liarme la manta a la cabeza y me he comprado una caravana. Voy a vivir en una caravana. Y no quiero saber nada de mi familia, no quiero saber nada de ellos, que se busquen la vida. Ahora sin mí no sé qué van a hacer, pero me da igual que trabajen.
4: Fuerte.
5: Como yo llevo trabajando más de 20 años para mantener a ellos y nunca más le he agradecido nada. Luego yo cojo después de trabajar y tengo que yo limpiar la casa, tengo que hacerle yo la comida, tengo que hacer yo la compra, tengo que poner yo la lavadora, tengo yo que tender la ropa y si digo algo, se me echan encima, hazlo tú, nosotros... No tenemos por qué hacer nada, no es nuestra obligación.
0: Bendito.
4: ¿Cómo la ven ustedes? ¿Ah? Se volvió viral el hombre.
2: Esto habla de una realidad que ahorita vamos a hacer. Eso aguanta para uno, ¿usted qué haría?
0: Sí, es que
2: para preguntarle a la gente.
0: Buen ejercicio,
2: uy,
0: Camilo.
2: Sí, señor.
0: Muy buen ejercicio.
2: Y venga, y lo voy a preguntar. ¿Y la queso?
1: La que
4: soporte.
2: Sí, lo voy a preguntar ahorita. Ahorita más adelante lo voy a preguntar porque ese es un tema tan importante, la salud mental del hombre y además el ay, a papá hay que darle cariño.
4: Sí.
0: Pero mire, claro. Cami, si usted escuchó el audio, el hombre se escucha ya en llanto, ya.
2: No,
0: ya
2: no está desesperado, hermano.
1: Sí.
2: ¿Quién
1: está
2: va a querer
1: cansado?
2: Dejar a sus seres queridos?
0: Sí, sí. Ya no podía más. Dijo, no, pues que se la rebusquen como ellos puedan.
1: Está cansado, pues imagínense llegar todos los días de su vida rutinario y que ni siquiera un saludo reciba de la persona o de las personas con las que usted vive.
2: Sí. Estamos escuchando un hombre cansado.
4: Uh-huh.
2: Dijo, me voy a comprar una caravana, o sea, un carro rodante, una casa rodante.
4: Es una casa rodante.
2: Una casa rodante donde las parquean por allá. Eso es, allá en España se utiliza. Parquean ese carro con otras casas rodantes, desconectan con agua y alcantarillado.
0: Y sale.
2: Y luz, y viven ahí en un. En un cubículo, ahí viven ahí en su casita rodante. Pero dice, prefiero eso que seguir manteniendo una mujer que solamente piensa en las uñas, en el pelo, en maquillarse, en ella sola, en los hijos, que todo el mundo mira el celular, nadie me hace caso, y yo se vengo reventado a trabajar, llevo 20 años sosteniendo esta familia, y aquí nadie. Y la que le da el lugar en la casa al esposo es la esposa.
4: Sí, sí, señor.
2: Ella la que le da el lugar. Y ella es la que se lo quita.
4: También.
2: Si el hombre no se avispa en el sentido de decir, hablemos, mi amor, y miremos cuáles son los roles de cada uno, cuáles son los límites y cómo nos apoyamos para criar estos 5 hijos.
4: Ahora también es que se pone a darle como conejo, ¿no? Así. No.
0: Esta noticia, así el de...
3: ¿Cómo así? ¿Cómo así? ¿Cómo así? ¿Cómo así? ¿Cómo así? ¿Cómo así? ¿Cómo así? Ajá.
0: 8:28 minutos de la mañana.
4: Aquí no, llega el camellador, el trabajador.
0: 20 años,
4: es
0: 20.
4: El mono cuco.
2: Pero yo escuchaba al man y mi mente solamente sonaba: ¡que levante la mano el soltero feliz!
1: ¡Ay! 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

0: 8:33 de la mañana en Temprano es
1: más bacano.
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0: Y a esta hora, don Camilo, historia para contarnos. 8:34 de la mañana.
3: Bueno, el caso lo tiene JJ. Y explíquelo rapidito, Jota, por favor.
4: Bueno, básicamente es una persona en España, un hombre, que cansado de llevar más de 20 años trabajando, laborando y llegar a su casa y recibir solo desprecio, decidió dejar a su esposa y dejar a sus 5 hijos. El hombre argumenta que se va, porque cada vez que llega a casa, los niños están pegados al celular, la esposa pues en otras quehaceres, en otros oficios, en otras situaciones, menos en las de decirle al papá, hey, bienvenido a casa.
0: ¿Cómo le fue?
4: Bienvenida, bienvenido, ¿cómo se siente? ¿Cómo está? ¿Cómo le fue hoy? Contrario a ello, lo que le toca entonces empezar a lavar su ropita, extender ropita, ponerse a cocinar, ponerse... Nadie hacía nada por él, en cambio él sí hacía todo por su familia.
0: ¿Qué tal esto, ah?
3: El hombre llorando lo dijo.
2: Uy, sí, estaba desesperado, ¿no?
3: Tres hombres en la mesa, una mujer. Oyentes en TikTok, tenemos nuestros seguidores.
4: Estamos...
3: En nuestro WhatsApp también están. Primera pregunta. Que me responda, ¿quién se ha sentido desatendido o desatendida?
2: Yo.
3: Paula.
2: En algún momento de mi vida, sí.
3: ¿Te sentiste en algún momento?
2: Actualmente no.
0: Ok, listo.
5: Me pegué una tendida.
2: Sí.
5: Todo era cuestión de perspectiva.
0: Bueno, Cuco, por favor, compórtese.
3: No, ahora estás cuidada.
2: Sí, exacto.
3: ¿Quién se ha sentido desatendido o se sintió en el pasado desatendido? Levanta la mano.
4: En el pasado me pasó. Sí. En algún momento, pues... pero fue cuestión de hablarlo y se arregló.
5: Volarse 1 o 4 días para una finca. Ya
0: no. No me ha pasado aún, Camilo, la verdad.
3: No se ha sentido nunca desatendido.
0: No, señor.
3: Por pareja, por...
0: Hasta ahora todo bien, gracias a Dios.
3: No, pero en el pasado, antes, otras relaciones, tampoco.
0: Nunca, no.
3: ¿Nunca se sintió desatendido?
0: Nunca.
3: Ok. Oyentes, se han sentido y oyentas, dijo un amigo.
0: Y están llegando ya mensajes al WhatsApp.
3: ¿Cómo se sienten desatendidos o desatendidas?
0: Y es que acá donde uno... Bueno, ¿y cuál sería la reacción, Camilo, no? A esta situación, Dios mío.
6: ¿Usted qué haría?
3: Esa es la primera pregunta, Charlie. La primera pregunta es esta. Ya vengo con más información. A ver, ¿qué dice la gente?
7: La verdad es la historia que el señor está contando. Eso le pasa a la vecina de nosotros. El marido se va a trabajar y tiene que venir a lavar, a arreglar, a hacer almuerzo. Y si se va a trabajar, pues, mijito, pare temprano, haga el desayuno y vayas.
0: ¿Qué tal esto? O sea, el señor hacía todo.
3: ¿Y esto? ¿Sabe quién lo está contando?
4: Una mujer.
3: Una vecina. Una mujer que se da cuenta y dice, la otra cabezona está buscando que le peguen su cachera, que ese tipo se aburre y se vaya. Porque ella sabe cómo un hombre desatendido o descuidado tiene la tendencia a no sentirse valorado en su hogar. Más oyentes.
8: Hola, mi olímpica. Yo soy una de esas. En realidad, casi me pasó igual lo que le pasó a ese señor.
3: Le pasó a ella.
0: Dice, me pasó. Más oyentes por acá, Camilo, están comenzando a llegar respuestas.
9: Hola, Olímpica Estéreo. Pues yo haría lo mismo porque se supone que un hogar se compone de dos. Se construye una familia para que uno llegue al marido a tenerlo bien de una forma bonita, los digo, preguntarle. Y estoy de acuerdo con que ella estuviera cansada si fuera ido. Una persona que no valora un hombre así, pues estamos jodidos. Como dice Colombia, somos paila.
3: Gracias. Y un hombre que no valore también una mujer así, están llevados.
0: Sí, es para ambos casos.
3: Ambos casos.
0: Buenos días, Olímpica.
10: Buenos días, Olímpica Estéreo. ¿Dónde andará ese señor? Lo necesito.
1: Y la que preño, pues preño. Sí, es mejor uno vivir solo, sabe que uno llega solo y no tiene quien le diga cómo le fue y cómo está.
0: Uy, sí, eso, eso debe ser terrible, ¿no? El man llega esperanzado que en casa va a encontrar cariño, amor, respeto y mire,
3: comprensión y ternura.
0: Buenos días, Olímpica.
10: Bueno, Olímpica, el caso del señor.
11: Más oyentes por acá, Camilo, están comenzando.
10: Tengo una pregunta. ¿Por qué? Si siempre ha sido desatendido porque tiene 5 hijos. ¿Ah?
0: Más oyentes, buenos días.
12: Olímpica, buenos días. Claro, y cuando nos pasa a las otras mujeres que llegamos de trabajar y está el esposo lo mismo, con el celular, llega uno, no encuentra casa arreglada, no, nada, ni comida ni nada. Y tenemos que llegar a hacer comida, lavar ropa. Entonces,
0: ella dice el caso contrario, también las mujeres. Más oyentes,
3: ¿qué haría?
0: ¿Usted qué haría?
3: Sí.
13: No, yo con una mujer así le voy poniendo más cacho que dos torres de corraleja para que aprenda.
0: ¿Usted qué haría? ¿Usted qué haría? ¿Ah? ¿Usted qué haría?
3: Desde la psicología, para el hombre, ¿qué es importante? Desde la psicología. Y le voy a hablar desde la fe. La Biblia dice, hombres, amen a sus esposas. Esposas, respeten a sus esposos. ¿Por qué a cada uno nos manda a hacer cosas diferentes? ¿Se vamos a pensar?
0: Oiga, sí.
3: No dijo, amen y respétense mutuamente. No, dice la Biblia, hombres amen, mujeres respeten. De por sí la mujer ya ama. De por sí ella ya ama. Pero la manda a respetar al esposo, a brindarle respeto a que merece el esposo. El esposo de por sí respeta, pero lo manda a que le demuestre su amor a ella. Lenguajes del amor hay muchos: actos de servicio, tiempo de calidad, provisión, cuidado. Son actos de servicio y son lenguajes de amor, perdón. Son lenguajes de amor. Que una persona, su lenguaje de amor es proveer, porque a nosotros los que nos decían, no, yo trabajo para que ustedes tengan, no nos dieron un abrazo, pero nos dieron comida, tienen techo, yo no sé qué. Nos enseñaron que uno ama es a través de proveer. Pero resulta que la pareja de nosotros, que le dedicaron tiempo, hablaron con ella, su mamá, su papá, se sentaban a hablar y todo, ella recibe el amor como tiempo de calidad. Y usted, que solo sabe trabajar y no sabe brindar tiempo de calidad, entra en choque. Y ella dice, es que usted no me ama. Y él dice, es que le doy todo, ¿cómo decir que no la amo? Él dice, le estoy brindando todo, ¿cómo es que no la amo? Y ella dice, es que eso no es todo. Y él no entiende. Aquí no se trata de que no se ame, se trata de la forma en que comunicamos este amor.
0: Es verdad.
3: Este hombre, ¿qué necesitaba? El de nuestro caso.
0: Amor.
3: Validación. Necesitaba validación. Él no dijo nunca, es que no me aman. Él necesitaba validación, es que no agradecen.
2: Claro.
3: Es que no respetan cuando llega papá, nadie se levanta. No me hacen caso. Voy a trabajar, llevo 20 años trabajando y ninguno me para bola. Llego a mi casa y nadie es capaz de pararse. Hola papá, ¿cómo le fue? Nadie me pasa las chanclas, nadie me arrima una pantaloneta, nadie me pasa un vasito de agua, un café. Nadie lo hace. Yo llego de trabajar y llego volteado, mamado, y llego a la casa y lo que encuentro son personas con las que convivo, que ninguna me para bolas y que yo doy todo por ellos. La otra solamente piensa en las uñas, que en el pelo, que del maquillaje, porque él se da cuenta que ella se acerca a él para conseguir eso. Por eso lo está manifestando, porque siente ese dolor. Ella cuando necesita para las uñas, sí me busca. Cuando necesita para el maquillaje, sí me busca. Cuando necesita para el pelo, sí me busca. Pero de resto, si no necesita nada, no me busca.
0: Increíble.
3: Eso es lo que está diciendo él entre líneas. Nosotros los hombres y el ser humano, sobre todo los hombres, necesitamos validación de esfuerzo y propósito. Una validación. Los hombres... Si una mujer le dice a un hombre, uy, mi amor, gracias, hoy me pude quedar con los niños, o estoy con ellos porque usted trabaja, gracias, o yo, mi amor, venga, le consiento, muestre qué le pasó ahí, mi gordo, uy, mire cómo tiene ese pelo todo crespo ahí en la cabeza, venga, esas pequeñas acciones de cariño lo revitalizan. Cuando papá duerme, no despierten a papá. ¿Cómo se siente el hombre? Oh, me están cuidando.
0: Sí, señor.
3: También es bueno cuando la mujer dice, mi amor, esta es su casa, pero mire, como está cayendo desde ahí, camina, arreglamos. Vamos, amor, arreglemos. Le hago una limonadita bien rica, como a usted le gusta, le traigo un six. Le traigo un six pack y hagámosle entre
0: los dos. Y tapemos la gotera también.
3: Sí, Un hombre, mire, uno así, uno trabaja finito, ¿yo?
0: Sí.
3: Una máquina aceitadita trabaja muy bien.
0: Sí, es verdad.
3: Oído a los hombres. No es la casa, no es la obligación de la mujer. El estudio lo ha comprobado científicamente. Cada uno tiene roles. No es que como yo proveo, yo no hago en casa, pero es que el tema de la paternidad presente hay que ejecutarlo. O sea, él también puede sentarse a hacer las tareas. Es que llego cansado, papi, todos están cansados. Todos están cansados en la casa, hasta los pelados de jugar. No podemos descuidarnos. Pero ¿sabe por qué pasa eso? Porque creemos que tenemos absoluta razón y no nos sentamos a escuchar lo que dice la otra persona. Y así se fracturan poco a poco los matrimonios. La Biblia dice que los grandes derrumbes empiezan por pequeñas grietas.
0: Es cierto.
3: Y así se fracturan los matrimonios. Ay, Dios santo. Y después, no, es que al fin y al cabo, ¿qué fue lo que los hizo separar? No, pues muchas cosas.
0: Muchas cosas,
3: sí. Una cantidad de cosas y es que peleamos tanto. ¿Pero por qué? ¿No? Se acumularon. Yo creo que todavía es tiempo de que diga, bueno, mi amor, ya entramos en años, ya nos conocimos las caras. Yo estoy cansado. Estoy cansado, mija, que en esta casa a mí no se me apoya, no se me respeta, no me ayuda. Y que ella diga, yo también estoy cansada. A mí tampoco, no sé qué. Ok, ¿cómo le doy descanso y cómo me da descanso a mí? Ah, si nos atendemos mutuamente, nos cuidamos mutuamente. ¿Sabe qué significa hogar? Viene de la palabra hoguera. O sea, donde se reunía una familia alrededor de una fogata para brindarse calor. Los leños, la madera que hay para esa hoguera no se pueden sacar y llevarse para otro lado, porque se pierde la hoguera de la casa. O sea, deben cuidar en familia, los papás y la mamá deben cuidar ahí en la mitad a sus hijitos, para que ese hogar prospere y tenga precisamente ese calor de hogar. Hablando, se solucionan las cosas. ¿Es que ya no podemos hablar juntos? Busquen un intermediario. Busquen quien les haga la mitad. ¿Un intermediario?
0: Sí.
3: Hágale. Si usted tiene fe católica, busque un padre. Padre, venga, necesitamos que ayúdenos en esta charlita. Pero sí es posible. Sí es posible. No hay nada más doloroso que amar a una persona y sentir que ama a alguien que no lo atiende y no lo cuida y no lo valora, no lo respeta. No la respeta, no la valora, no la cuida.
0: Ahí sí yo creo que la desilusión, Camilo, llega al 300%. Ya usted se siente desilusionado de todo. Entonces dice, mejor me voy.
3: Sí.
0: ¿Qué voy a seguir?
3: Ella también. Y lo peor es que ella vive el duelo dentro de la relación.
0: Es verdad.
3: Sí. Ella dice, no, ya.
2: Sí, sí.
3: Ella vive el duelo en la relación. Y cuando ya se cansó, papi.
4: Chao, papá.
0: Adiós.
3: Chonteado.
0: Adiós, amor, me voy.
3: Tiene más reversa un coche bala. No, sí tiene reversa. Un avión tiene más reversa. Sí.
0: Oyentes en línea, muy buenos días.
14: Muy buenos días, Olímpica. También es culpa del hombre porque se dejó dominar y no puso condiciones en la casa y no se exigió el mismo.
0: Muchas gracias por su opinión.
15: Pues. Olímpica, buenos días. Es mejor vivir solo y no atenerse a nadie. No esperar nada de nadie.
0: Muy amable, gracias por su opinión.
16: Olímpica, buenos días. Es entendible el caso del señor, claro, los hombres tienen que ser valorados, atendidos por su esposa. Yo soy separada y fue un caso muy parecido, pero también el esposo, ¿cómo cultivó ese amor y esa atención en la esposa? O sea, ¿por qué ella le perdió ese interés o por qué es ese interés de ella de atender su hogar?
3: Sí, señora, esa es la otra cara de la moneda.
16: Entonces el hombre también construye a la mujer y la mujer al hombre.
3: ¿Por qué los hijos se desinteresaron por papá?
0: También.
3: Es que papá duraba 14 horas por fuera de la casa. Papá nunca estuvo en una reunión de padres de familia. Ah, pero es que estaba trabajando. ¿Pero para quién trabaja? Para mis hijos. Pues entonces invierta el tiempo a los hijos.
0: Claro.
3: Porque no puede ser que a los hijos me pasó, mi esposa me lo dijo. ¿Sabe qué me dijo? Nos estás entregando la versión cansada de ti. Pero es que estoy trabajando. Claro. Yo pensaba así. Pero es que estoy allá produciendo, me toca. Sí, pero nos estás entregando la versión cansada. ¿Qué vas a hacer? Ok, equilibrar el trabajo. Hacer lo que me corresponde, el tiempo que me corresponde, y equilibrar el trabajo y dar un sobreesfuerzo. Ay, bueno, ahí tienes, toma colágeno, toma omega 3, ayúdate, pero necesitas ponerle atención a lo que es principal. Dios no te va a reclamar cuando llegues al cielo, que llega allá, ¿qué?
0: Golpea la puerta.
3: No, eso fueron tres tiros. Buenas, señor, ¿cómo está? Hola, hijo, ¿cómo estás? Bueno, cuéntame. El Dios no le va a decir, ¿y cómo te fue en el trabajo? ¿Cuántas veces te ascendieron? ¿Cómo te reconocían la gente? ¡Qué bueno el trabajo! Dios te va a preguntar, ¿qué hiciste con tus hijos? ¿Qué hiciste con tu esposa? ¿Cómo formaste a esos hijos? ¿Cómo le enseñaste la fe? ¿Cómo los volviste buenas personas? ¿Cómo compartiste con ellos? ¿Jugaste con ellos? ¿Hablaste con ellos? ¿Los reconociste? ¿Los recogiste en el colegio? ¿Les dabas cariño? ¿Qué hiciste con ellos? Es lo que va a preguntar el Señor. Él no te va a preguntar por el trabajo. No quiere decir que vamos a trabajar. No, sí, trabaje duro. Hágale duro. El tiempo que le toque trabajar, trabaje duro. Pero dedíquele también tiempo al hogar. Dedíquele a la familia. Que trabaja esa tarde, entonces temprano dedique tiempo a los niños. Levántese usted, alístele, hágale jueguito, cariño, lo que tenga que hacerle. Pero vamos a hacer una balanza, porque no podemos cargarnos solo al trabajo y dejar de lado a la familia. Por eso la jornada eran supuestamente 8 horas. Ya va a cambiar a partir del otro mes. 8 horas de trabajo.
0: Sí.
3: 8 horas de descanso. Y 8 horas de familia.
0: De familia.
3: Ahí están.
0: Una última opinión ya para terminar, Camilo. Buenos días.
17: Señor Olímpico, muy buenos días. Un saludo especial para la audiencia, la mesa principal.
0: Gracias.
17: Nunca he escuchado a una mujer que diga, tenía un buen hombre y lo perdí por mi culpa, por el desatento y todo. Nunca lo he escuchado. Y si ustedes la escucharon, le pido disculpas. Pero para mí, nunca lo he escuchado. Olímpica, se metió.
0: Muy amable por su opinión. Ahí quedó. 8:49, todo eso se da por una nota que don J nos compartió de un video que es viral, un hombre que dijo, no, ya me cansé y me voy de mi casa. No me brindan la importancia ni el lugar que me merezco. Tremendo, ¿no? Aquí está el mejor, el único. El más más.
3: Le voy a dar la última cosita antes de cerrar la sección.
0: Señor, dele.
3: Amiga, si te está pasando y estás cargándote con todo, es porque está quitándole responsabilidad al hombre que está contigo. Déjalo que viva su paternidad. Déjalo que apoye en la casa. Si tú haces todo, él no lo va a hacer. Ah, no, uno sabroso.
0: Claro, porque uno se va acostumbrando a lo que le van dando, ¿no?
3: Sí. Pero si usted dice, mi amor, mire, corazón mío, de mi corazón, de mi amor, lindo, hermoso. Vamos a repartirnos las cosas. Aquí responsabilidades tanto económicas como de la casa. No económicas. El hombre, uno como hombre tiene que proveer. Porque eso le da a uno felicidad. Ella también trabaja y ayuda y aporta y hace, y entre todos construimos, pero la responsabilidad de la casa repartamos y verá que yo descanso, usted descansa y me ayuda y yo le ayudo. No se quede callada.
0: Sí.
3: No se quede callada, mi amor, porque es peor.
0: Mono Cuco.
18: Pero ya, ¿qué voy a decir con tanta vaina que ustedes dijeron?
0: Digo una vaina, pues cualquiera. Algo.
18: Bueno, aquí lo importante es que todos somos iguales.
0: Es verdad, de acuerdo, ¿verdad? Con usted, sí.
18: Todos somos iguales. Todos somos iguales. Sí. Desde que Dios nos creó a todos, nos creó iguales. Nos hizo con mucho amor, con mucha paciencia, con cuidado, con ternura, con cariño, con comprensión.
0: ¿Sí?
18: ¿Verdad?
19: Y ternura.
18: Y ternura.
0: Vuelve con la ternura.
18: Dios no, es que hay que ser tiernos.
19: Sí.
18: Dios nos hizo a todos iguales y por eso el Señor quiere que nosotros vivamos bien en pareja.
0: Sí, señor.
18: ¿Verdad?
0: Sí, señor.
18: Si yo quisiera que hubiese los cachos, Dios hubiese hecho Adán, Eva y Maritza y Orlando. Así, habría el espectro, pero.
0: Sí, no.
18: Arrancó
0: solamente
18: en pareja.
0: Una pareja. Sí, sí.
18: Arrancó en pareja. Así es. Tú sabes.
19: ¡Ah! ¡Este buenísimo! ¡De los buenos!
0: Dale.
18: De los buenos.
0: Está inventando.
2: Sí, no, está pensando.
18: No, este chiste es buenísimo.
0: Ahí pensando.
18: Es de la pareja, de la comprensión en pareja.
0: Ah, bueno.
18: Porque la pareja tiene que comprenderse, ¿verdad?
0: Tiene que ver con el tema entonces, dale.
18: Jota está muy serio.
0: Sí, no.
18: No,
0: es que está muy tierno.
18: Estoy revisando. Está muy tierno, Jota, lo noto muy serio.
0: Sí, sí.
19: Estoy revisando una actualización que hay aquí de sistema de TikTok.
18: Es un tema de pareja muy lindo que hay que compartir con la pareja.
0: Sí,
18: ¿verdad?
0: Sí.
18: Hay que. Ay, ¿y ella quién es? Le preguntan y él dice, ella es mi esposa. Ah, pero. Y se van a tomar la foto juntos y dice, claro, dice, pero mi amigo, no, esto es para cédula.

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2: Marta Campo, un abrazo, Martica. Dios te guarde. Marta Campo es la esposa de Pillipi.
0: Ah, bueno.
2: ¿Sabes qué dijo Marta? Dijo Pillipi. Marta es la que manda en la casa.
0: Sí, sí, ella es la que manda. Ah, bueno.
2: Entonces que el domingo vamos a entregar lechona de Pillipi.
0: Lleva las riendas de la casa.
2: Como tenemos simulacro San Pedrino este fin de semana, vamos a regalar lechona de Pillipi este fin de semana.
3: Uy, eso me encanta.
0: Sí. Formidable.
2: ¿Sí? ¿Listo? Entonces rico. Preparaditos a comer rico.
0: Viene el simulacro parte 2 este fin
2: sí,
0: de semana.
2: Sí, señor, la música de San Pedro, la de nuestros artistas, la que tanto nos gusta, el humor, Don Insulso, mejor dicho, a pasarla bueno durante este puente festivo, para que vaya listando todo lo de la cuadra San Pedrina también, para que usted la liste, vaya hablando con los vecinos, venimos con este evento especial. 9 de la mañana, 4 minutos, los deportes, tenemos hoy el cantantísimo señor... El cantante del gol en Olímpica Estéreo, Javier Fernández. Javier, en Olímpica Estéreo se metió.
4: Vergüenza, sí, así se tiene que llamar. Después del resultado de Atlético Nacional frente al Internacional de Bogotá. Vergüenza para el Internacional de Bogotá. Perdió 7-1 en una instancia realmente importante. Bien por el equipo verde de Antioquia. Revive un poco lo que tiene que ser con la nómina que tiene. Más coherente este resultado a nosotros que habíamos observado. Pero hay que felicitar a la gente de Atlético Nacional. 7-1 consolidado, 9-2. Y se ha clasificado a la siguiente fase, que es una fase semifinal ya de nuestro fútbol profesional colombiano. Y felicitaciones a los hinchas, jugadores, técnico, directivos de Independiente Santa Fe, porque han goleado al América de Cali 4-0 y además futbolísticamente le han pasado por encima totalmente. Pero un apartado especial para un señor jugador y un caballero, Hugo Rodallega. 3 goles, tripleta de Hugo Rodallega, y ha sido la gran figura del partido. Y viene siendo hace mucho rato en Santa Fe su gran figura. Goleador del equipo santafereño, referente por siempre, Hugo Rodallega va a quedar en la memoria de todos los hinchas del equipo Independiente Santa Fe. Entonces se han clasificado los dos y esperaremos los resultados de que se darán el día de hoy, porque se mide el equipo Junior de Barranquilla al Once Caldas y el Pasto recibe al conjunto Deportes Tolima. Sabremos quiénes son los rivales de los dos que han ganado. Eso en el fútbol profesional colombiano. En materia de la selección Colombia, como noticia número 2, este fin de semana comenzarán a llegar algunos jugadores, entre ellos James Rodríguez, que ha terminado su participación en la MLS, otro Davinson Sánchez, que ha sido campeón con el Galatasaray de Turquía, y regresará entonces a Colombia, a la ciudad de Medellín. ¿Por qué Medellín? Sigo preguntando, no sé, pero es Medellín. La sede que va a albergar a nuestra amada selección Colombia. Y llegará también Santiago Arias. 5 jugadores en total harán presencia este fin de semana en la concentración de selección en la ciudad de Medellín. Y por último, el Giro de Italia sigue. Egan Bernal, ayer se salvó en esa cuarta etapa, 138 kilómetros, lo salvaron también a Egan Bernal y continúa en la tercera posición con el mismo tiempo a 4 segundos del líder que cambió. Así se rueda en el Giro de Italia, ya en territorio italiano. Y así rodamos con ustedes a través de Olímpica Estéreo. Y el cantante del gol, un abrazo para todos, que el Señor les bendiga. Seguimos en el deporte, no desfallecemos.
2: Muchas gracias, Javier. Oiga,
3: pues completa la información.
2: Sí, señor.
3: Hay que mencionar que los partidos de hoy son Deportivo Pasto, que estará de local frente a Deportes Tolima a 6:00 p.m. El que gane, de este momento va ganando el Deportes Tolima 1-0, o sea, la serie está abierta completamente. El que gane de estos dos se enfrentaría en la siguiente ronda a el Atlético Nacional, que recordemos ayer goleó. Cuando terminamos programa anoche, Iván, perdiendo 1-0, cuando terminó el partido 7-1.
0: 7-1, imagínate.
3: El otro partido hoy será 8:15 p.m, define el otro semifinalista, que será entre Junior y Once Caldas.
0: Lleva la ventaja el Junior, ¿no,
3: José? Sí, lleva la ventaja también el Junior. Entonces, en esta oportunidad vamos a ver si la mantiene o, por el contrario, pues el Once Caldas
5: remonta,
3: va de condición de visitante. Allí los dos van a ser visitantes porque Junior está jugando en Cartagena.
5: Sí.
0: Ah, bueno.
3: No, no está jugando en Barranquilla.
0: No está jugando en Barranquilla.
3: Recordemos que el estadio de Barranquilla lo están remodelando. ¿Todo por qué? Para la final de una del torneo Conmebol, creo que es Sudamericana.
5: Sí, sí, sí. De hecho, pues ya lleva, digamos, varios partidos jugando fuera de su estadio habitual.
3: Sí, casi todo el semestre. Sí, todo el semestre.
2: Sí, en Cartagena, sí, todo.
3: Sí, porque se jugó hasta el año pasado el final del fútbol colombiano y chao.
5: Señor.
2: Muchas gracias, compañeros. 9:09, ahí estaba el cantante del gol en Olímpica Estéreo.
0: Hacemos contacto con nuestro comentarista, Pachequín Estrada, el hombre que está en la jugada. Ajá. Él también tiene información exclusiva para nuestro programa de Temprano Más Bacano. ¡Pachequín, haga el cambio!
6: Espera, que me están llamando de Neiva, esa gente, hijo de... ¡Aló!
0: ¡Haga el cambio,
6: Pachequín! ¡Haga el cambio! Ya voy, chico, Pachequín Estrada, el hombre de la jugada. Colócame el pito del cambio. Para 500, hacemos el cambio. Arrando lo más importante del deporte para la gente de Olímpica Estéreo, la ciudad. ¿Qué ciudad es?
0: Neiva, Neiva.
6: Así es, con mi compañero Javier Fernández. Todo Colombia a nivel nacional e internacional.
0: Pache, ¿quién estará el hombre que está en la jugada?
6: El hombre que está en la jugada, atención. ¿Ya hablaron de la goleada nacional?
0: Sí, señor. Sí, señor. 7-1.
5: Pero me imagino que usted tiene otros detalles de la goleada, ¿no?
6: Detalle lo que le van a los jugadores.
3: 50
0: del nacional.
3: 50 preseleccionados de ya Selección Colombia para lo que será el Mundial.
6: Básicamente se llevan a...
0: ¿A quién? Pachequín.
6: Media Liga Colombiana, 50. Hay 4 equipos.
0: Ah, pero deben entregar una lista de 26.
3: De 26.
0: 26.
3: Sí. De esos 50 quedan 26 y la fecha límite es el 1 de junio.
6: Al parecer, y según información, se va a realizar un reality llamado La Casa de los Deportistas.
0: Para escoger lo que falta.
6: La Casa de los Deportistas.

0: y se van a llevar a Chayanne. Departamento de Huila.
1: Ah, bueno.
2: No.
1: Para que lo reemplacen.
0: ¿Eh? También se van a llevar a...
3: ¿A quién?
2: Ay,
1: a... ¿A Cocolizo?
0: A Cocolizo.
2: Cocolizo ni sabe cómo tocar esa tambora, claro, papá.
0: Entonces, sería Chayancolizo la dupla.
2: No.
0: Chayancolizo sería la dupla para el departamento del Huila.
1: No, imagínese.
0: Chayán y Cocolizo serían la nueva mascota de la Selección Colombia desde las tribunas, apoyando, respaldando a Colombia.
1: Sí, señor.
0: Atención, Medellín sería la casa oficial de la Selección Colombia para la concentración.
2: ¿Así? Bueno, lo que pasa es que van a hacer, allá va a ser el encuentro oficial, allá es donde van a recibir a todos los jugadores, van a hacer algunas prácticas y sobre todo, según tengo entendido, van a pasar hasta Guarne, donde el clima es pues, mucho más frío, y van a hacer concentración ahí, luego se van a Bogotá.
3: Ah.
0: ¿Quién está dando los deportes?
3: Ay, no
2: sea
3: así,
2: es agradecido. Acordar del Beto, decía, eso se lo dije yo, eso se lo dije.
0: ¿Qué Pache, Pache, ¿quién está? El hombre de la jugada, no. Cédula de locución 1, 2, 3, 4, 5, 6, 9, 10.
1: Ya.
0: Al parecer, la Selección Colombia habría escogido Medellín, no como dijo. ¿A quién le gana a usted?
1: Jota dijo que Guarne.
2: Sí.
0: Por eso, al final de cada partido van a decir, eso es todo, amigos. Más adelante narraremos los encuentros deportivos que han tenido en la ciudad. Estuvieron jugando.
1: ¿Quién es?

0: A las 9:17 te saludamos, Olímpica Estéreo, también en TikTok. A esta hora estamos transmitiendo en nuestra plataforma TikTok, arroba Olímpica Neiva. Un saludo para toda la gente que está por ahí en el TikTok, TikTok, TikTok, TikTok. ¿Quién está por ahí? Don JJ Gutiérrez en el TikTok, TikTok.
1: Sí, saludamos por aquí a Andrés, saludamos por ahí a Mabel. Buenos días para Patti, buenos días para María. Hola, buenos días, feliz mañana a todos los que nos llegan ya mismo a la transmisión oficial en TikTok. Feliz día, arroba Olímpica Neiva.
0: Oiga, Paula, a usted también le pasa que uno dice, hagamos algo pequeño y termina llegando todo el mundo a la casa.
2: Siempre, Charlie. Mire, uno invita a dos personas y cuando menos piensa y ve, ay, ya hay primos, vecinos, amigos, amigos de los amigos.
0: Uy, tal cual, sí. A mí me pasó el fin de semana. Dije algo tranqui y terminé con la casa llena, imagínese.
2: ¿Y qué hizo con la gaseosa? Porque, pues, eso es lo primero que se acaba y es, aparte piden.
0: Es lo que pensé. 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
0: Chismes. JJ Gutiérrez, ¿cómo es la cosa?
1: Ay, hágame un favor, me hizo acordar de los guanabanazos el fin de semana.
0: ¿Qué es lo que hay?
1: ¿Sí sabe cuál es la oreja de Van Gogh?
0: ¿Me está hablando de la obra de arte o me
1: no,
0: está hablando?
1: No. Van Gogh es otra cosa, la oreja de Van Gogh, que es una agrupación española. Sí. María Paula sí sabe que le estoy hablando.
2: Ay, sí, ya. Soroquito, ¿no?
0: ¿Cómo? ¿Qué, Paula?
1: Soroco, está haciendo el soroco.
0: Paula, ¿qué es esas cosas?
1: Pues Amaia Montero.
2: Ay, me encanta, yo creo que es una de las voces más lindas que tiene el...
1: Es ella. Sí.
0: Leye.
1: Es que la noticia no es tan chévere. Amaia Montero volvió después de 19 años. ¡19 años!
2: Espéreme, ¿ah? O sea, es decir que volvió la oreja de Van Gogh original.
1: Sí, la original. Pero, ahora pueden separarse.
0: Que venga, explíqueme porque no entiendo.
1: O sea, volvieron, pero están a punto de separarse.
0: O sea, sí, pero no.
1: Sí, pero no. Hay crisis en la oreja de Van Gogh. Volvieron después de 19 años de estar separados.
0: Sí.
1: Es una histórica unión nuevamente. Su cantante original volvió a la banda. 19 años de estaban pues separados a Amaia Montero y la oreja de Van Gogh. Todo hasta ahí normal. Volvieron. Ya, anunciaron una gira mundial de la cual ya están realizando sus primeros shows. Llevan aproximadamente 4 o 5 shows de su gira. ¿Pero qué está pasando?
2: ¿Qué fue?
1: Que el público los está rechazando porque la voz de Maya pues ya no es la misma de la oreja de Van Gogh.
0: De aquella época de los años 2000, ¿no?
1: Cambió un montón. Entonces eso les está trayendo problemas internos. Tanto al punto que muchos de los integrantes de la oreja de Van Gogh, pues de momento están queriendo separar esa nueva unión y pues están decidiendo, pues están tratando de decidir a ver cómo trabajar el tema, si continuar con su gira o por el contrario, pues terminar con los compromisos que tienen y no más.
2: Es que de hecho cuando ellos se separaron y años después Amaia Montero pues había preocupado también a sus seguidores a través de redes sociales porque tengo entendido que sufrió de temas mentales, de temas emocionales y obviamente pues eso repercute en la salud y la herramienta de trabajo de ella pues es su voz, su garganta, sus cuerdas vocales.
1: Sí, en los dos conciertos realizados hasta el momento, que son dos conciertos oficiales, muchos fanáticos notaron su voz un poco más débil de lo habitual, algo que rápidamente generó preocupación entre los seguidores de la banda, y pese a la enorme expectativa que despertó el regreso, pues la presión mediática, las críticas ya comienzan a poner en duda la continuidad de una gira que tiene más de 20 fechas programadas.
2: Uy. ¿Ah? ¿De casualidad está Colombia?
1: No sé. Si ahí ingresa también alguna fecha en Colombia.
0: Escuchemos un poco de la voz de Amaia Montero en un concierto que se hizo hace 2 días en España, en Bilbao.
1: A mí me parece que está genial, sí, para ser
0: el aunque mismo. Tiene el mismo timbre, ¿no? Pero se oye bien.
2: No, es maravilloso.
0: Hay muchas canciones de La Oreja de Van Gogh que marcaron época, ¿no? Rosas, por ejemplo, es una de esa canción Rosas, creo que es una de las mejores que hizo la Oreja de Van Gogh. ¿Escuchamos un poquito? Bueno, regresa nuevamente La Oreja de Van Gogh, gira de conciertos. Pero el tema de la voz.
2: Igual recordemos que hace unos meses quien trajo de nuevo a los escenarios internacionales a Maya Montero fue Karol G. Le dio la oportunidad, de hecho fue un momento muy emotivo porque pues Amaya no había vuelto a cantar, ella había intentado siendo solista, sin embargo pues no pudo después de que se separó de, como tal, de la agrupación, ni la agrupación ni ella.
0: Sí, así es, María Paula. Pero al César lo que es del César, una de las voces más lindas del pop es la de esta mujer.
1: Y yo creo que después de esa separación ninguno de los dos pudo pegar a nivel mundial, ¿no? Amaya no tiene un éxito mundial después de separada de La Oreja Van Gogh, y tampoco La Oreja Van Gogh hizo mayores cosas después de la separación.
0: Vino una cantante, recuerdo mucho, de nombre Leire Martínez, pero con Leire sonó una canción por ahí, pero no pasó nada. En buena hora, Amaya Montero con La Oreja de Van Gogh. Oiga, por ahí vi a Don Insulso, por favor, ¿me lo llama, Paula?
2: Sí.
0: Y llega el que venga, que lo necesito acá en la cabina.
2: ¿Lo llamo como él me llama?
0: Sí, sí.
2: ¡Don Insulso!
3: ¡Ay, ay, ay! ¡Ole! ¡Ole! ¡Qué bellonera, oiga!
2: Pues me llama así, a pleno grito.
0: ¿Verdad que usted llama así a María Paula, hola?
3: No, yo la llamo Doña María Paula.
0: Ah, se le dice Doña María Paula.
3: Sí.
0: Oiga, ¿cómo va el armadillo?
3: No, va muy bien, gracias a Dios. Arroba Don Insulso en todas las redes sociales. El armadillo está pero pegado.
0: Por pegado el armadillo. Bueno, bienvenido,
3: ya
0: señor.
3: Ya tiene 2000 visitas, oiga.
0: Vea, le vamos a dar la palomita aquí en el programa de la mañana.
3: Le preguntó el médico a la enfermera. Le dijo, enfermera, hágame un favor, revíseme cómo está el paciente que se comió las 10 monedas. Dijo, no, de momento sin cambio.
0: Está bueno.
2: Ay, no, 9 de la mañana, 24 minutos temprano, es más bacán.
4: ¡Vallenato!

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0: Caballeros, yo caballero.
1: Diga, ladies presenta, and gentlemen.
0: Damas y caballeros, latinos del mundo.
2: ¡Ya tú sabes!
0: Es un buen bananazo.
1: Sí, es un buen bananazo.
0: ¿Cómo se llama la canción?
1: Se llama Himno Boricua.
0: Eso.
1: Himno Boricua de CNC Music Factory.
0: Esa es la que inicia.
1: ¡Hola, te me oye! 9:30, llegó el momento del Ring Olímpica. Hoy, a falta de nuestro presentador y director en la mesa, entonces me voy a ir de ring conmigo con Paula J. Puta,
0: no, porque
1: Paula,
0: yo ayer perdí.
1: Ah, entonces me voy con JJ.
3: De una, hágale, arranque, Charlie.
1: JJ Gutiérrez, el mejor. Bueno, ya.
0: Bueno, ya, hágale.
1: Bueno, hoy es miércoles y en nuestra lista figura miércoles de Salsibilis. Salsibilis. Eso. Ah, bueno. Llegó el momento de una canción clásica de 1992. La voz de Richie Vélez. Es Guayacán, la Orquesta Madera de Colombia. Ay, cada día que pasa,
0: te veo más bonita.
1: Te veo más bonita, ve.
3: Ah, qué chévere canción.
1: Esto sí es salsita, papi, de la bonita, de la buena. De la que se baila así, pegadito.

0: ¿Qué pasó?
1: ¿Qué pasó?
2: Alargue tus días
1: junto a mí. Bueno, ya, no más porque después dicen, ay, la puso toda la blana.
3: No, aquí el único llorona es usted.
1: Cada día que pasa de Guayacán, esa es mi canción.
3: Bueno, me voy rápidamente con mi canción. La hace ni más ni menos que Marc Anthony, año 2013. Esto se llama Vivir mi vida.
1: Vivir mi vida. Buena canción.

0: listo, ya. Tampoco se la voy a dejar toda Jota porque dice, ay, que Jota sí, que Charly no.
1: ¿Qué pasó?
2: Venga, pero.
0: ¿Qué Jota?
2: Está muy llorón, Charly.
0: Bueno, ya. Ahí está la canción de mi amigo JJ Gutiérrez. Ahora sí, vamos al WhatsApp, 321-6283. La regla de oro, ya sabe, debe haber una diferencia de 5 en los primeros 10 votos. Si no se logra esta primera, vamos con el voto finish. ¿Listo?
3: Listo.
0: ¡Vamos!
3: ¡A votar!
0: ¡Ruédala, Pedrito!
4: Olímpica, buenos días. Mi voto es por Cada Día Que Pasa de Guayacán Orquesta.
0: ¡Ahí está! Cada Día Que Pasa... ¡Jota!
1: Ah, usted está bien.
0: ¿Está bien, Jota?
1: No ha pasado nada, papá.
0: Cada día que... Bueno, listo. Vote al WhatsApp. Vámonos, fuimos.
5: Buenos días, Olímpico. Mi voto es por Guayacán.
0: ¡Guayacán!
2: Charly, ¿pero qué?
0: ¿Qué?
2: ¿Qué debe revisar que no son votos?
0: Tranqui.
6: Le doy gracias al cielo.
0: 2-0.
7: Buenos días. Mi voto es para Guayacán. ¿Qué es?
2: Por el otro lado está Marc Anthony, Vivir Mi Vida.
0: La otra, por si no lo sabían, es esta. Escúchenla. Está fácil, está buena la canción además. Ya. 3-0, así va la votación. ¡Vamos!
3: A votar.
0: Rueda la, Pedrito.
7: Buenos días, mi voto es por Guayacán Orquesta.
0: 4. La siguiente, si es para mí, hay muerte súbita.
2: Yo no sé,
0: súbita.
2: Pero a mí se me hace que hay trampa.
0: No,
2: a
0: ver.
3: Está como Charly,
2: yo no sé.
3: No.
2: Esos votos ya los tenía guardados.
0: ¿Sí? Achillar los olivos míos ya.
3: Achillar los olivos míos.
0: Aquí es bailada.
2: A ver. Vamos, mi Hotty Lovers.
0: Se acordó tarde, ¿no?
3: Rebulla bien eso.
0: Va.
8: Pica, muy buenos días. Mi voto es por JJ.
2: ¡Muchas gracias! ¿Se fija? Le faltaba ahí como...
0: 4.
2: Darle vueltica ahí a los votos.
0: A 1. Vamos a votar. Siguiente voto.
9: Pica, buenos días. Mi voto es por JJ.
2: ¡Muchas gracias!
0: 4,

0: 2. Así va la votación. Rueda la Pedrito.
1: Hola, muy buenos días, Olímpica Estéreo. Se metió. Mi voto es por la primera.
2: 5-2.
0: Se va a acabar el Rino Olímpica, señores. Vamos, vamos, vamos.
3: Olímpica, buenos días. Mi voto es por Charlie.
0: 6.
3: ¿Qué pasa?
0: Si este siguiente voto es para mí.
2: Vamos, mi Gotti Lover.
0: Se acaba.
2: Charlie, revise bien a su voto, Charlie.
0: Me extraña, bro, me extraña.
2: Cuidado, que ya no sea ahí.
4: Buenos días, buenos días. ¿Están? ¿Y cuál es que la votación es para Venezuela?
0: ¿Qué?
4: Es mucha trampa, mucha trampa. Guayacán, Guayacán.
0: ¡Guayacán!
2: Carlos, ¿sé por qué le cerró el micrófono a María Paula para que me defendiera?
0: Nunca, nunca le cerró
2: el micrófono.
5: No me quiere dejar hablar. Ah. El señor dijo, Charlie, cada día que pasa te veo más bonito.
2: La ropa.
6: Que va a llover.
0: Bueno, bueno, ya, dejen la bobada, pues. Vaina con ustedes.
5: No, eso estamos arreglados.
7: Que entre en la ropa, que va a llover.
0: Bueno, ya. J, despídase de su público.
2: Muchas gracias a todos los que votaron. Sabemos que Charlie guardó los votos.
0: Nunca.
2: Y no lo sacó al aire.
0: Jamás.
2: Es una denuncia que pues vamos a elevar a otros estamentos, pero por ahora hemos perdido. Hay que aceptar la derrota.
0: Este man se
5: habla mucho. J, no se quede callado. Denuncie.
2: Y eso voy a hacer.
7: No. Que entre en la ropa, que va a llover.
0: Aquí está la ganadora, es Guayacán Orquesta. Cada día.

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0: sea, yo soy, no sé, pero no sé si a muchos de ustedes les pasa que son tan orgullosos de su cultura, de su folclore, de la región, de la gastronomía, de la música, de todo, absolutamente todo. Regionalista a morir. Y eso sí, defiendo las fiestas de San Juan y San Pedro, nuestra tierrita, a capa y espada, donde sea. Vivian Ibagué, yo decía, las mejores fiestas son de mi Neiva, de mi Huila amada y querida. Así que me imagino que ustedes también tienen a flor de piel ese sentido de pertenencia por nuestra cultura, nuestro folclore, y cuando escuchamos el sanjuanero, rajaleña, música folclórica y música también de nuestros compositores, de nuestros músicos, bueno, pues obvio, uno se siente así orgullosísimo. 10 de la mañana, 5 minutos, y así al son de bambuco, de sanjuanero, por aquí con la fabulosa, les saludamos y les acompañamos mientras hace el almuercito. Hoy quiero saber, a estos días no les he preguntado qué están haciendo de almuerzo, pero hoy sí quiero chismosear. Yo me acabo de comer unos huevitos pericos con arrocito, patacón, arepa y juguito. Nada más, tranquilos que no quede con hambre. Pero sí quiero saber qué están haciendo de almuerzo hoy, a ver si me antojo de algo y cuando salga de turno me voy a cocinar un suculento y delicioso almuerzo. Tal vez unos frijolitos hoy, o nos vamos con pasta, o qué tal unas lentejas, o de pronto algo más gourmet, o mejor aún, el mejor plato del du mundo. Arroz a la girasole. Es decir, arroz con huevo frito y ya. 10 de la mañana, 6 minutos. Así comenzamos a lo olímpico. Vamos hasta las 12 del mediodía porque después nos vamos con Vallenato de Oro para seguir instruyéndonos del buen vallenato, obviamente de las agrupaciones, de los artistas y muchas cosas más aquí en los 100.3 de Olímpica Stereo Neiva. Aquí alzo mi mano presente, amores míos. María Paula Ramírez Alarcón, dirección programación de Don Camilo Chadiz. Y el WhatsApp está habilitado para que usted me diga cuál es el menú del día de hoy. Doña Marle, buenos días. Dice Paula, frijolitos. Qué delicia, frijolitos.
1: María Paula, buenos días. El almuerzo es un rico y delicioso ajiaco con pataconas, aguacate y jugo de maracuyá.
0: No, usted me acaba de... Eso es un flechazo directo al corazón. No, qué delicia, un ajiaco. Ay, me encanta, con harta crema de leche. Uy.
2: Mi María Paula, hoy me estoy haciendo unos frijoles, sí. Y al ladito estoy haciendo unas costillitas de cerdo en salsa criolla, arroz, aguacate y patacona y jugo de naranja.
0: No, qué delicia, mi Nico. No es que Nico es chef, mejor dicho.
3: Hola. Hola, Olímpica, buenos días. Mi almuerzo hoy va a ser mojarra sudada, yuca, arroz, sudada, ensalada y una deliciosa limonada.
0: ¿Cómo está, gente? ¿Ah? ¿Cómo degusta? 10 de la mañana, 7 minutos, ya lo sigo escuchando. 321-612-103. Y mientras que usted sigue enviando esa nota de voz con el menú del día, me encargo de que llegue el link para que ingresen al canal oficial del WhatsApp de Olímpica y puedan inscribirse para la mamá millonaria, porque se puede llevar cuarto de millón, medio millón, hasta un millón con Olímpica Stereo. Se metió.

0: nuestros amas de casa a esta hora están conectados, además, no solamente en su casa, sino también en su lugar de trabajo, por ejemplo, las que son chef, cocineras, auxiliares de cocina, meseras, bueno, y ahí están, a todo timbal con Olímpica Serio a las 10 de la mañana, 19 minutos, así que si usted está por ahí cocinando, haciendo un menú excelentísimo en cualquier restaurante, hágale pues, también se puede reportar por aquí, decirnos el menú del día de hoy.
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0: 10 de la mañana, 19 minutos en Aló Olímpica. Por aquí las escucho en el 321-612-103. Buenas, buenas.
2: Hola, Olímpica, buenos días.
0: Hola, mi corazón.
2: El menú que estoy preparando el día de hoy es crema de verduras con cabeza de trucha.
0: Uy.
2: Trucha a la plancha y ensalada de aguacate con cebolla y tomate. Y aromática. Claro, en mi trabajo, porque yo en mi casa no puedo hacer eso.
0: Ay, mi corazón, no importa. Eso se escucha delicioso. En serio que sí. Eso, mejor dicho, va a quedar de rechupete.
3: Olímpica, Olímpica, se metió.
0: Hola, corazón.
3: Olímpica, hoy estoy haciendo un delicioso encebollado. Encebollado. Con camarones y pescadito.
0: Ajá, ok. Eso suena también muy rico, muy rico. Hola.
4: Olímpica, María Paula, buenos días.
0: Hola, mi corazón, buenos días.
4: Hoy es pastica, verduras, papa criolla, pollito y juguito.
0: ¡Ah, qué delicia!
4: Saludos desde Iquira.
0: Desde Iquira también, hermosa municipalidad de nuestro departamento del Huila, 10 de la mañana, 20 minutos, y yo les tengo una información que yo sé que nuestras amas de casa, y de hecho a los que tienen restaurantes, y obviamente quienes también llegan por aquí a la programación de Olímpica Stereo, les puede servir un montón. 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

0: ustedes me tienen aquí antojada. Uy, no, es impresionante. Voy a dar un saludito por acá. Recuerden que a las 11:20, 11:30 de la mañana nos vamos con saludos de cumpleaños. Así que desde ya usted puede enviar su mensaje. Eso sí, encarecidamente le pido que si es nota de voz, porfa, escríbame la palabra cumpleaños para saber que es un audio de felicitaciones. Vale, ahí estamos, hacemos ese trato ustedes y nosotros. Por ahora, dice por aquí un saludo muy, muy, muy especial. Dice para Werney Murcia Galindo, está hoy festejando un año más de vida de parte de su hijo Werney Murcia, de sus nietos Jack y Sara, que lo aman con todo el corazoncito. Así que así como este saludo, usted también puede enviar el suyo. Un ratito nos vamos con, así con todas las de la ley, con ese mensaje de cumple, cumple, aquí en el 321-612-103. Hola.
1: Reportando sintonía desde Salia, Huila.
0: Hola.
1: Y yo por aquí, ¿dónde? Yo solo hago escuchar. Porque yo estoy aquí cogiendo café, ahorita tengo que ir a salir a hacerlo y pues no sé qué hacer, pero ya me dieron unas ideas por ahí para preparar el almuerzo.
0: Claro, mi corazón. Bueno, ahí está, ya, es sincera, es sincera.
2: Ya para el almuercito de hoy de nosotros, lo que nos ha tocado mucho de los inmigrantes.
0: Ok.
2: Arrocito con atún.
0: Arrocito con atún, eso es una delicia, créame que es una delicia. Mi mamá hace así a veces arrocito con atún. Y yo, uy, mami, qué delicia. A ver por aquí, hola, buenos días, sí. Olímpica.
3: Hola, María Paula.
0: Hola.
3: Hoy es una rica sopita de menudencia, ¿sí?, con unos platanitos asados.
0: Ah, qué deli, qué deli.
4: Hola, mi María Paula, buenos días.
0: Hola,
4: mi menú hoy es milanesa sudada, carne milanesa.
0: Ajá.
4: Con mazorquita, arroz, ensalada, plátano asado y jugo de mandarina.
0: Ay,
4: chao.
0: Qué delicia. Chao. Oiga, hace tiempo no me tomo un jugo de mandarina. No, mejor dicho, ¿vieron? Menús así, variados, para todos los gustos, para todos los presupuestos. 10 de la mañana, 37 minutos, ahí está bien. Mejor dicho, voy a hacer como así un listado de todo el menú que tiene.

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4: Esa es la hora, 10 de la mañana, 42 minutos en Olímpica Stereo.
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0: Sí, señores, en la tienda de Don Marcos, de Don Robinson, de Don Eduardo, de Don Carlos, de Doña María, Doña Laura, Doña Sofía, de donde, sí, allá, en la tienda donde usted dice, ay, porfa, vecino, hágame el favor, necesito una libra de arroz, una libra de papa, una libra de azúcar, una libra de sal, donde le soluciona todo, y además usted va a enterar cositas varias del barrio. 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A todos los olimpitenderos, a esa hora conectados con nosotros, un fuerte abrazo, aquí los saludamos, les acompañamos, y obviamente, bueno, pues hacemos más o menos esa jornada laboral aquí con Olímpica Stereo. Siempre usted también puede todos los días saludar a su olimpitendero de confianza allá en su barrio, en su comuna, en su sector, en el municipio, en la vereda, en el corregimiento, donde sea. Y ahí está habilitado nuestro WhatsApp para que usted pueda enviar ese mensaje especialísimo para ese olimpitendero.
1: ¡Aló, Olímpica!
0: Bueno, mis amores, hablando de olimpitendero, él como siempre saca apuro. 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
2: Hola, buenos días, ¿cómo estás?
0: Hola, mi corazón.
2: Pues mi menú hoy es sencillo, María Paula. Va a ser una sopita de cuchuco.
0: Sí.
2: Arroz.
0: Sí.
2: Una torta de espinacas. Sí. Un madurito asado. Pollito apanadito. Y juguito de lulo.
0: Y juguito de lulo, muy bien, muy bien. Eso se escucha deli. Hola.
3: Hola, María Paula. No, yo sé con unas lentejitas y carne asadita. Pero, uy, sí, lo que decía el señor, el atún aquí nosotros cuando lo preparamos es con estilo ensaladita.
0: Ay.
3: Le pongo tomatico picado, cebollita picada, cilantrico, hasta a veces aguacate. Uy, eso es una delicia. Y pataconas.
0: Se antojó, se antojó. Bueno, muy bien, muy bien. Hola, buenos días.
4: Hola, María Paula.
0: Hola,
4: mi almuerzo,
0: Jenny,
4: es coliflor con,
0: ¿sí?,
4: pechuga desmechada.
0: Desmechadita.
4: Con cremita de leche, licuado con cremita de leche y con cebolla cabezona. Arroz, aguacate, plátano asado y agüita con limón.
0: Oiga, eso se escucha demasiado fit. Se escucha demasiado saludable. Bueno, muy bien, mire, ahí está. Distinto menú. Para todos los gustos, ya les dije, para todos los presupuestos. 11 de la mañana en punto, aquí en Alo Olímpica. Aquí llega el señor, el Chacal del Sur, Chacalito, le decimos de cariño, mi última despedida. La semana pasada nos contó acerca de la historia de esta letra, de esta canción. Triste, demasiado triste, pero es una realidad. 11 de la mañana, un minuto, en Alo Olímpica.

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0: 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Definitivamente insuperable. 321-7163 por aquí. ¿A quién saludan? Buenos días.
1: Un saludo especial para mi olipitendera de los Guaduales, tienda de la esquina, doña Sonia. Ojo. Un saludo muy especial.
0: Un abrazo para doña Sonia. Está olimpitendera y conectada con Olímpica Estéreo. Oli.
2: Buenos días, buenos días, buenos días, María Paula. Oli.

0: si fuera arroz con pollo y fritas de maduro.
1: Y fritas de maduro.
0: Y agua, yo no tomo jugo, no me gusta.
1: Ah, bueno, tranquila, doña Luchi, que la mayoría de veces tomo es agüita. Agüita para mi gente. Vea, muy práctica, doña Luchi.
2: Hola, María Paula. Hola, mi vida. Para comunicarle que yo estoy haciendo una sopita de...
1: ¿De qué?
2: Ajiaco.
1: Uy.
2: Habichuelitas con carne.
1: Qué delicia.
2: Y juguito de lulo y tajadas de plátano. Carnita asada. Muchas gracias.
1: Vale, mi corazón. Gracias a ti por la sintonía, por participar, por reportarte. Así como ella, ustedes también lo pueden hacer. 321-6263, ya en minutos me voy con saludo de cumpleaños. Así que aquí en nuestro WhatsApp recibimos el saludo. 321-6263, Olímpica Stereo se metió.

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0: sí, nos encanta cumplir años, celebrarlos y obviamente felicitar a cada uno de nuestros oyentes que a diario celebran un año más de vida. 11 de la mañana, 27 minutos, 321-612-63 está habilitado para que usted pueda saludar a esa persona especial, que le pueda decir que lo ama con todo el corazón y que le desea un feliz día, un feliz cumpleaños. 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Nos vamos con saludos por aquí, dice, para saludar a quién, buenos días.
1: Quiero desearle un feliz cumpleaños a mi mamá, Mabel García, que Dios la bendiga. Siempre te amo, mami, en el barrio Guadualo.
0: Qué lindo, un abrazo. Hoy por aquí, hola, buenos días.
2: Hola, Olímpica, buenos días. Saludando en su día de cumpleaños a mi querida hermana Ginita en Belú, de parte de sus padres, Jerry y Santos, y hermanos. La amamos con todo el corazón. Dios la bendiga.
0: Un abrazo. Por aquí dice, para felicitar a Xiomara Andrea Monge Cortés en sus 14 añitos, que cumpla muchísimos años más de parte de sus papitos que la aman con todo el corazón. Feliz día para David Matías Jiménez Laiseca. Un abrazo grandototote de parte de su familia, de su mamita, de sus tíos, de su abuela, de toda la familia, que cumpla muchos, pero muchos años más. Hola, buenos días.
1: Siempre te amo, mamá.
0: Hola. Buenas.
3: En este día tan especial quiero mandar un abrazo de cumpleaños de parte de la familia Murcia, especialmente de Raquel y Adriana, a Gladys Murcia, mi hermana hermosa, que está cumpliendo hoy años. Que Dios le dé mucha prosperidad, vida y salud.
0: Ay, qué bonito, un abrazo gigantesco para ella. ¿Quién más por aquí? Dice, por favor, para felicitar a Xiomara Andrea Monge Cortés. Un abrazo gigantesco de parte de toda su familia, 14 añitos en el día de hoy. Buenos días.
4: Un feliz cumpleaños para Alfonso Lozada. Para Jonathan Alfonso Lozada.
0: Ajá.
4: Para Jonathan Alfonso Lozada.
0: Vale, mi corazón, un abrazo. Dice por aquí, para felicitar, a ver quién, el 321-612-63. Hola.
5: Buenos días, para felicitar a Juan José en Cándido.
0: Un abrazo gigantesco, hola.
6: Olímpica, buenos días, reportando sintonía de Zipaquirá para saludar a mi hermanita Gina, que la amo mucho. Feliz cumpleaños, hermanita, Dios la bendiga.
0: Un abrazo gigantesco. Dice, por favor, para felicitar a José Cuellar. Hoy se encuentra cumpliendo un año más de vida, dice, en la cárcel de Rivera. Un abrazo gigantesco de parte de toda la familia y de parte de la flaca, que lo quiere muchísimo. Dice por aquí, para Leandro Camacho. Un abrazo grande, totote, que lo quieren muchísimo. Por aquí dice, para felicitar en el día de hoy, dice, hola, hola, para felicitar a Belli Saavedra Ospina de parte de Jaime Cáceres. Un abrazo gigantesco, que cumpla muchos, pero muchos años más. Por aquí también saludan a Heidi Olaya Sarmiento en Campo Alegre. Un abrazo gigantesco de parte de su mamita. 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Para Heidi Olaya Sarmiento, un abrazo grandototote de parte de toda su familia. Buenos días.
7: Hola, María Paula, buenos días.
0: Hola.
7: Aquí escuchando Olímpica Estéreo para mandar un saludo muy especial a Mónica Bonilla en el barrio Obrero. Que cumpla muchos años más y que la quiero desde la distancia.
0: Ok, un abrazo grandototote. Dice por aquí, para felicitar a Víctor Alfonso Narváez Calderón, hoy cumpliendo un año más de vida de parte de toda su familia. Que cumpla muchísimos años más. 321-612-103. Hola.
8: Hola, señores de Olímpica.
0: Hola, corazón.
8: Un saludo para...
0: ¿Para quién?
8: Simón Espinosa, que se encuentra en la ciudad de Neiva. Uh-huh. Y para Zuli García, Que Dios los bendiga. Que tengan un bonito día.
0: Un abrazo.
9: María Paula, buenos días.
0: Hola, corazón.
9: María Paula, este saludo es muy especial. Es para mi sobrina Nicole Geraldine Barón García en Florencia, Caquetá, que hoy está cumpliendo 22 añitos. Que el Señor Jesús me la guarde, me la proteja, la veterinaria, la familia. La quiero mucho. Sabe que ella es como una hija para mí.
0: Tan bonito, un abrazo gigantesco. Por acá reiteran el saludo para Xiomara Monje Cortés de parte de la tía Adriana, que la quiere con todo el corazoncito.
10: Hola. Un saludo de cumpleaños para Jonathan Alfonso Lozada en el Ecuador, de parte de su abuelita Olga, gracias.
0: Vale, mi corazón, con gusto.
11: Hola, buenos días, para felicitar a César Augusto Gutiérrez de parte de sus niñas y su suegra. Muchas bendiciones.
0: Un abrazo gigantesco, dice, para felicitar a William Villaraquín, un abrazo gigantesco de parte de toda su familia en Álamos Norte, por aquí. Hola.
12: Hola, María Paula, un saludo especial para mi esposo Diógenes, que está haciendo el almuerzo.
0: Vale, mi corazón, un abrazo gigantesco. Hola.
13: Hola, buenos días, para mandarle un saludito a la jefe de cumpleaños, Diana Patricia Cuadro, el almacén muebles ideal, la cesta, de parte de todas.
0: Un abrazo grandototote para todos nuestros cumpleañeros, un abrazo gigantesco de parte de la familia más grande de Colombia, la familia olímpica.

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2: Esa es la hora, 11 de la mañana, 40 minutos, en Olímpica Stereo.
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0: Serena iba 100.3 a esta hora, 12 del mediodía, 2 minutos, comenzamos, iniciamos Vallenatos de Oro en la emisora del primer lugar, la emisora que de hecho en este mes de mayo consentimos, apapachamos y también apoyamos a esas mamitas maravillosas. 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Ahí estamos, porque en cualquier momento venimos a ser millonaria a una mamita olímpica. Aquí comenzamos Vallenatos de Oro. Recuerde que en Vallenatos de Oro, al mediodía, Olímpica Estéreo te informa. Ya nos vamos con los titulares, la información, hechos noticiosos de Neiva, del Huila, de Colombia y del mundo. Se lo contamos en los 100.3. ¿Quién les acompaña? María Paula Ramírez Alarcón, dirección, programación de don Camilo Chadid. O sea, entonces las noticias, los titulares en Vallenatos de Oro.
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0: El mediodía, 3 minutos al mediodía, Olímpica te informa. Mucha atención, vamos con los titulares que ha sido noticia en Neiva, en el departamento del Huila, en Colombia y en el mundo. Se lo contamos en los 100.3. 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Vamos con noticias y mucha atención. Neiva entre las ciudades con mayor exposición de radiación UV. Y es que en Colombia, así lo dieron a conocer, la capital de los huilenses figura entre las 10 capitales del país donde la radiación de ultravioleta tipo B alcanza niveles asociados al desarrollo de cáncer de piel. La advertencia no se relaciona únicamente con el calor característico de algunas regiones, sino con condiciones geográficas y atmosféricas que se mantienen durante todo el año y que eleva la intensidad de los rayos solares. 12 del mediodía, 4 minutos en Vallenatos de Oro. 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Mucha atención, capturada alias Guanis, presunta integrante del cartel de Gramo en Pitalito. Y es que la acción judicial adelantada por los investigadores de la SIJÍN se reproduce días después de la desarticulación de esta estructura delincuencial en el municipio de Isnos. Más noticias en Olímpica Estéreo, 12 del mediodía, 5 minutos. Intentó huir armado y fue capturado en medio de una persecución en la ciudad de Neiva. Un hombre que se movilizaba en una motocicleta fue sorprendido con arma de fuego en medio de un operativo adelantado por la Policía Metropolitana de Neiva en la Comuna 9 de la capital huilense. El procedimiento terminó con el arresto de una persona conocida con el alias de Juancho, señalado por las autoridades como presunto actor delincuencial. ¡Olímpica! 12 del mediodía, 5 minutos, más noticias en Olímpica Estéreo. Modifican cargos contra hombre señalado de asesinar a un policía en La Plata. La Fiscalía General de la Nación imputó el delito de homicidio agravado a Lino Antonio Castro Durán, señalado de haber disparado contra el subintendente de la Policía Nacional, Mateo González González, durante un procedimiento policial adelantado en zona rural del municipio de La Plata. Más noticias, 12 del mediodía, 6 minutos en Vallenatos de Oro. 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Mujer fue asesinada en el sur del Huila. Es que una mujer identificada como Yolanda Moreno Gaviria fue atacada por un hombre que le propinó un disparo en la cabeza, causándole la muerte, cuando se encontraba al interior de una vivienda ubicada en la vereda La Independencia, en zona rural del municipio de Suaza. Pues el hecho es materia de investigación por parte del Departamento de Policía Huila. Las noticias en Olímpica Estéreo Neiva 100.3 y mucha atención, 4 soldados fueron asesinados en San José del Guaviare. Según reporte de las autoridades en desarrollo de operaciones militares adelantadas en el departamento del Guaviare, tropas del batallón de despliegue rápido número 1, orgánico de las fuerzas de despliegue rápido número 1, fueron atacadas con la activación de artefactos explosivos improvisados instalados por integrantes del grupo armado organizado residual Bloque Jorge Suárez Briceño en zona rural del municipio de San José del Guaviare. ¡Olímpica! 12 del mediodía, 7 minutos. Más adelante, el desarrollo de esta información en Vallenatos de Oro. 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Vamos con titulares en deportes.
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0: información deportiva, porque han dado de qué hablar los resultados de los partidos de anoche en los cuartos de final de la Liga Nacional. Por su parte, Atlético Nacional venció 7-1 al Internacional de Bogotá, y por su parte el Santa Fe venció 4-0 al América de Cali. Estos dos equipos, pues, que pasan también a la siguiente fase de este del campeonato nacional. Hoy se enfrentan Pasto Tolima a las 6:00 p.m. y a las 8:15 p.m. Junior frente al Once Caldas. Ya les contaremos cómo llegan estos compromisos, y además, bueno, pues también quienes se enfrentarían en la siguiente fase de la Liga Betplay de Mayor. 12:00 p.m, 7:00 p.m. al mediodía, Olímpica te informa.

Muriel Amor de los Chichas del Vallenato. Ahí están una de las versiones también que ha tenido esta canción. Es del año 2013. En esa oportunidad, pues escuchándolo en la voz de esa agrupación, Los Chichas del Vallenato. 12 del mediodía, 12 minutos. Ya más adelante nos vamos con más vallenato. Además que ustedes se pueden reportar en el 321-1263. Nuestro WhatsApp habilitado en Vallenatos de Oro. Nos vamos con información a esta hora en Olímpica Estéreo.

0: del Gramo en Pitalito, y es que la acción judicial adelantada por los investigadores de la SIJÍN se produce el día después de la desarticulación de esta estructura delincuencial en Isnos. Pues este resultado se da pocos días después del contundente operación adelantada en el municipio de Isnos, donde fue desarticulada esta estructura delincuencial mediante la captura de 10 de sus presuntos integrantes, quienes serían responsables de dinamizar el comercio ilegal de sustancias alucinógenas en esta zona del departamento. Tras ese operativo, las labores investigativas y de inteligencia continuaron con el objetivo de ubicar a otros miembros vinculados a esa organización. Como resultado de estas acciones, fue ubicada y capturada en el barrio San Antonio de Pitalito, alias Genis, quien, de acuerdo con las investigaciones, sería una de las personas encargadas de la venta y comercialización de estupefacientes al menudeo en el sector residencial de la capital panelera del Huila. Pues la mujer era requerida mediante orden judicial emanada por el juzgado único promiscuo del municipio de Isnos por el delito de fabricación, tráfico y porte de estupefacientes. Asimismo, registra anotaciones en el sistema SPOA de la Fiscalía por esta misma conducta y por el delito de violencia intrafamiliar. Actualmente, la capturada está siendo presentada ante el juez de control de garantías de autoridad, que le definirá su situación judicial en las próximas horas. 12 al mediodía, 14 minutos en Vallenatos de Oro. 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

Eso se considera un gran clásico de la música vallenata y obviamente también en la voz del cacique de la Junta, Bajo el Palmar, canción que fue lanzada en el año 1982, hace parte del álbum Todo es para ti, interpretada por Diomedes Díaz y Nicolás Elías Mendoza, y bueno, pues hace parte del repertorio musical que nos heredó, que nos dejó el cacique de la Junta.

0: mediodía, 18 minutos en Vallenatos de Oro.
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0: Al mediodía, 19 minutos. 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Y mucha atención, intentó huir armado y fue capturado en medio de una persecución en la ciudad de Neiva. Un hombre que se movilizaba en una motocicleta fue sorprendido con un arma de fuego en medio de un operativo adelantado por la policía metropolitana de Neiva en la comuna 9 de la capital del Huila. El procedimiento terminó con el arresto de una persona conocida con el alias de Juancho, señalado por las autoridades como presunto actor delincuencial. Con apoyo de las cámaras de seguridad, los policiales iniciaron el seguimiento y lograron ubicar al sospechoso cuando transitaba por el sector del barrio José Luis Ignacio Andrade, y es que de acuerdo con la información entregada por las autoridades, el sujeto, al notar la presencia de las patrullas sobre la carrera séptima, descendió rápidamente en la motocicleta e intentó escapar corriendo hacia el barrio Carbonel. Pues durante la persecución, el señalado delincuente, pues también habría lanzado un objeto al suelo con la intención de deshacerse de él antes de que fuera interceptado. Ante la situación, varias unidades policiales activaron el plan candado para evitar su fuga y lograron reducirlo pocos metros más adelante. Tras verificar el elemento abandonado, los uniformados pues hallaron un revólver calibre 32 con 6 cartuchos, arma que presuntamente portaba el detenido mientras recorría diferentes zonas de la capital del Huila. Así las cosas, el implicado fue dejado a disposición de la Fiscalía General de la Nación para responder por el delito de fabricación, tráfico, porte o tenencia de arma de fuego, accesorios, partes o municiones. 12 del mediodía, 20 minutos en Vallenatos de Oro. 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

0: noticias. En Vallenatos de Oro, al mediodía, Olímpica Serio te informa. Mujer fue asesinada en el sur del departamento del Huila. Una mujer identificada como Yolanda Moreno Gaviria fue atacada por un hombre que le propinó un disparo en la cabeza, causándole la muerte cuando se encontraba al interior de una vivienda ubicada en la vereda La Independencia, en zona rural del municipio de Suaza. El hecho es materia de investigación por parte del departamento de policía Huila. Y es que la víctima, al parecer, trabajaba como cuidadora de dos adultos mayores en una finca donde precisamente ocurrió el hecho de sangre que hoy es materia de investigación. De acuerdo con la información preliminar, el crimen se registró a plena luz del día del pasado lunes, cuando la comunidad alertó a la policía sobre una persona que había sido atacada con arma de fuego al interior de una vivienda donde laboraba. Frente al caso, se conoció que la estación de policía de Suaza recibió una llamada telefónica donde la comunidad pues informaba de este hecho. Además, testigos manifestaron que presuntamente un hombre habría sido el responsable de atacar y posteriormente huyó del lugar con rumbo desconocido. Tras lo sucedido, unidades de la policía coordinaron el traslado del cadáver al casco urbano para dar inicio a los actos urgentes. Pues unidades de criminalística recopilaron los elementos materiales probatorios con el fin de esclarecer lo sucedido. Posteriormente, el cuerpo fue llevado al Instituto Nacional de Medicina Legal en la sede de Garzón, donde se adelantaron los respectivos análisis forenses. Pues las unidades y también las autoridades investigan si el homicidio estaría relacionado con alguna situación personal de la víctima o si detrás del crimen existiría otros móviles que aún son desconocidos. 12 al mediodía, 32 minutos en Vallenatos de Oro. 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
0: Betos y Beto Zabaleta también en el año 1993 llegan el álbum De Nuevo con esta canción, Cristal de mis pupilas.

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4: Esa es la hora, 12 del mediodía, 39 minutos en Olímpica Estéreo.
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0: minutos, Sergio, con tremendo clásico vallenato cuando ya es la una de la tarde. 6 minutos en los vallenatos de oro.
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0: Otto, Sergio, Rafael Ricardo, ¿cómo suena delicioso ese acordeón de Rafael Ricardo? Ya es la una de la tarde, 6 minutos. Estos son los Olympic clasificados con vallenatos de oro. Buenas tardes, Olímpica. Fueron encontrados los documentos de Carlos. Ah, no, se busca. Se buscan los documentos de Carlos Enrique Ramírez. Carlos Enrique Ramírez, de cariño le dicen Quique. Se le perdieron los documentos, los está buscando. Si usted los encontró, llámelo al 318-376-2170. 318-376-2170. Se buscan los documentos de Carlos Enrique Ramírez. Informes al 318-376-2170. Fueron encontrados, esto sí, los documentos de Laura Valentina Horta Trujillo. Laurita, por favor, llame al siguiente contacto. Ya se lo voy a decir. Para que apunte ahí de una vez, 318-783-7034, 318-783-7034, Olímpica, buenas tardes. Se encontró la cédula también de Aurora Ramírez. Aurorita, por favor, si usted conoce a Aurora Ramírez, dígale que llame al 318-783-7034, 318-783-7034. Ya es la 1:07 en Vallenatos de Oro.

0: hágame el favor, bendita canción. Esa noche es mía por allá. Del 83 oficialmente. En el 83 vino incluida en el álbum del mismo nombre. Esta noche es mía. Año 1983, de la autoría del propio Alfredito Gutiérrez. ¿Cómo te queremos, Alfredo Gutiérrez? Ya son las... Llegamos a la 1 de la tarde, 17, 1 a 17.
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0: Aquí están los Vallenatos de Oro. Mucha atención, Olímpicos clasificados en esta bonita tarde de Olímpica. Se buscan los documentos de Nicolás Cardoso. Si usted los encontró, por favor, puede llamar a Nicolás Cardoso al siguiente contacto. Es el 320-497-1104. 320-497-1104. 320-497-1104. 320-497-1104. Olímpica, buenas tardes, buenas tardes, buenas tardes, buenas tardes, buenas tardes. Se buscan los documentos de Ingrid Valentina Aragón. Se buscan los documentos de Ingrid Valentina Aragón y también de Henry Cruz. Estos documentos son importantísimos, los están buscando. Cédula y documentos importantes a nombre de Ingrid Valentina Aragón y también de Henry Cruz. Si usted los encontró, por favor, colabórele. ¿Cómo es? Pues muy fácil.

llame al siguiente contacto. El 322-294-8569. 322-294-8569. 322-294-8569. Estamos de Olympic clasificados 1 a 18.

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0: 1:36 minutos en los Vallenatos de Oro. 1:36 minutos. Gracias a quienes están por aquí conectados en Olímpica Estéreo. Buenas tardes, buenas tardes, buenas tardes. Saludo especial de cumpleaños para Omar. Que Dios me lo bendiga, que cumpla muchos años más de vida en el barrio Perdomo. Saludo de parte de toda su familia. Cristina Cortés lo saluda con todo el amor del mundo. Buenas tardes, Olímpica. En el 321-612-63. Olímpica dice por aquí, por favor, se buscan los documentos de Ingrid Valentina Aragón. Son buscados estos documentos, al igual que los documentos de Henry Cruz. Si usted los encontró, por favor, llame al 322-294-8569. 322-294-8569. También se buscan los documentos de José David Martínez. El hombre está preocupado. Por favor, la persona que haya encontrado sus documentos le puede ayudar llamando al 314-222-2989. 314-222-2989. Fue encontrada una placa de motocicleta. Es la VP52F. VP52F. Mayores informes al 313-808-5070, 313-808-5070, 313-808-5070. Encontraron la cédula de Erika Juliet Vargas. Por favor, Erika Juliet Vargas, póngase en contacto al 311-467-9590, 311-467-9590, 311-467-9590. Estos son los Olympic clasificados, 1:38 minutos en Olímpica. Aquí están los inquietos. La voz. La de Nelson Velázquez.
1: Bucaramanga.
0: Espera, estaba iniciando.
1: Estefanía.
0: Beso tras beso, ya es la 1:38 en Olímpica.

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4: Ya es la 1:43 en Olímpica.
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0: cogí las tres. ¿Cómo dice? 2:02, dirección programación de Camilo Chadil, quien les acompaña, JJ Gutiérrez. Gracias a la bendición de Papito Dios. Buenas tardes. Hace sol, solecito, sabroso en Neiva. Arrancamos esta tarde con todas las ganas. A todos los que entraban a camellar a las 2:00 p.m. Llegaron tarde. A las 2:03 p.m.
1: Soy el alambrado.
0: Cuidado por ahí de pronto si usted anda con la camiseta de pronto como medio escotada, la blusita así como con mostrando bracitos. Tenga cuidado, no hay bloqueador solar. Dale cuidado que está haciendo un sol, solecito, esos que quema de los lindos. Saludo por ahí para Henry Díaz, que ya reportó con el sistema. Papi, pero usted solo foto y nada de nada. No, papi, así no es. No se puede, mi viejo. Solo fotografía, puro sticker y nada de domicilio. Tienes que poner el domicilio, papá. Ojalá encímele un par de limoncitos ahí. Hágale todo bien, que aquí ya los domiciliarios saben dónde queda Olímpica. Y se cumple con lo demás, que es pagar el domicilio. Usted ponga las frías, que el domicilio lo pago yo. 2:03 p.m, Juan Chapo, 321-612-103, ya está habilitadísimo. A la gente de la comuna 4 que está sin suministro de agua, de lejito, háganme el favor, ya me dijeron que no se bañaron. Ya tenemos los chulos rondando por esa zona. Ay, pero verdad que la zona de aquí, el Altico y toda la vuelta. De razón que Charlie no ha dormido, no me han reportado nada de donde Charlie. Voy a hacer una campaña a ver quién deja que Charlie vaya y se bañe en ducha ajena. El muchacho todavía no ha conocido a la ducha por hoy. Si alguien de pronto lo quiere adoptar hoy, me avisa para enviárselo de una vez, porque el hombre está necesitando a alguien que lo reciba para un duchazo. Ojalá una fémina. Uy, falta que le salga por ahí una fresa salvaje, ¿no? Que le llegue por ahí a Charlie. ¡Ay! No sé si usted quiere recibir a Charlie en esta tarde de una vez. El hombre está necesitando a alguien que le done un duchazo, pues hágale. Lleguen al 321-612-103 y me va contando. Yo se los envío de una. 2:05 en Olímpica. ¡Ay!

0: 2 de la tarde, 15 minutos en Olímpica, 2:15 minutos. Sí, señor Olímpico Conductor, un abrazo para usted. En carretera, en las vías de Neiva, en las vías de todo el departamento del Huila, incluso en el Tolima, en el Cauca, en el Caquetá, todos los que nos sintonizan desde carretera, el abrazo y el cariño enorme para ustedes. La gente que está en la terminal de transporte, que ya está rumbo hacia diferentes destinos en todo el país, nuestro cariño enorme, inmenso. Olímpica se metió y mi pregunta es, ¿será verdad que todo el mundo necesita un beso? ¿Será verdad que todo el mundo necesita de eso? Yo creo que de eso sí necesita, pero un beso no. Dijo el Chacal del Sur. No creo. Mensajito de voz al 321-612-103. Todo el mundo necesita un beso. Uy, sí, yo creo que ahora sí, ya caí en cuenta en algo. Claro, porque si es un besito de la mamá en la frente o de la abuelita en la frente, claro, todo el mundo necesita un beso. De esos besos que tranquilizan, que calman, que dicen tú, tranquilo. Henry Díaz dice, por ejemplo, necesita un beso, un besito nuevo. ¡Ay, Henry Díaz! ¡Ay! Henry, papi, ¿por qué no envía mensajito de voz? Eso lo pone uno a leer esas cosas y uno queda ahí como... ¡Ay! Hola Olímpica, buenas tardes, ¿qué estás haciendo?
1: Jotica, claro, Jotica, de besos de un hijo. Bueno, mi mamita está en el cielo. Ay, dos besitos apasionaditos, ¿tú me entiendes?
0: Un besito cachichurri, machichurri, chichirri, dijo la canción. Hola Olímpica, ¿qué estás haciendo?
2: JJ, ay, buenas tardes, guay, saquen la ropa que salió el sol, JJ.
0: Hola Olímpica.
3: Hola Olímpica J, pues para eso se necesita un beso también. Para todos se necesita un beso. Este es el componente de eso.
0: ¿Pero de qué está hablando? ¿De qué está hablando? Yo estoy hablando de eso, pero no sé usted de qué eso se está refiriendo. Mejor dicho, ya armamos ahí un descontrol con los sesos. Y eso, al fin, ¿qué viene siendo? ¿Pero si se necesita un beso en la vida o no se necesita un beso? ¿Qué tipo de beso le gustaría? ¿Es necesario o no se necesita un beso? Como dice la canción, todo el mundo necesita un beso. Todo el mundo necesita de eso. 321-612-103. Respóndame la pregunta, está facilita. ¿Es verdad o no es verdad? ¿Todo el mundo necesita un beso? ¿O eso es mentira? ¡Mentira! Hola Olímpica, ¿qué estás haciendo?
4: Ella estaba hablando de un beso blanco o negro.
0: Oh. 2 de la tarde, 17 en Olímpica, se metió.

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0: Rafa Pérez sí que le pegó donde era. Eso se llama La Familia que Soñé, una canción sota, bien incluida en su álbum. En tiempo real hicimos el lanzamiento oficial en Olímpica Estéreo. No sé si usted lo recuerda. En vivo, en directo desde Valledupar. El temprano es más bacano. Lanzamiento nacional, mundial, en tiempo real. El acordeón de Sergio Luis.
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0: Como suena de sabroso eso.
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0: La autoría de John Mindiola. ¿Qué sentimiento le metiste, muchachón?
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0: Y Rafa Pérez metieron en la voz ahí. Ay, dos interpretaciones. Yo me dedicaría a esa canción.
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0: 2:34 en Olímpica.
2: ¡Aló, Olímpica!
0: Hola, Olímpica, buenas tardes. ¿Qué estás haciendo? Buenas, buenas.
3: Hola, JJ, buenas. ¿Cómo estás? Tardes. Con Gloria Díez de Yaguará, reportando sintonía. Buenas tardes.
0: Amorcito, pero ese saludo sin un quesillo no es saludo. Ese saludo sin algo de quesillo y ojalá un poquito de bocadillo no es saludo. Y Glorita, un abrazo para ti. El año pasado subimos por allá en Yaguará cuando hicieron la fabricación del queso más grande de Colombia y el mundo, el quesillo más grande. Que comen lona de quesillo, cosa de otro mundo perfectamente. ¡Delicia! 2:35. Lléveme al 321-612-103. Ese es el WhatsApp Olímpica. Pilas, porque ya mismo ahí les puedo estar enviando el link para que ingresen directamente a nuestro canal y obtener el registro para nuestras mamitas millonarias. La mamita millonaria olímpica que se puede llevar el cuarto, el medio o hasta el millón completo. ¿Saben cuánto? 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
1: Ya son las 2:40 en Olímpica.
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0: 7 minutos en Olímpica se metió. Bueno, les tengo invitación. La invitación, primero, lléguenme al WhatsApp 321-6263, porque de una les estoy enviando el link para que puedan ingresar a nuestro canal oficial y tener la posibilidad de registrarse, porque en cualquier momento cae la mamita millonaria olímpica. Y ojo, también les tengo otra invitación. Invitación importantísima, les cuento. Se viene algo espectacular. Se viene algo espectacular para Neiva, porque ya estamos en conteo regresivo. Ya exactamente dentro de 29 días estaremos en el festival. Ya dentro de 29 días estaremos en San Juan y San Pedro. Y llega un concierto asazo, pero de alto calibre, de alto quilate. Por lo más alto estará en Neiva el grupo Firme.
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0: En el mismo concierto va a estar este señor J Balvin, para recordar clásicos y lo nuevo. Rica Arena.
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0: ¿Qué me dice don Luis Alfonso, ¿eh? El hombre que llega contento.

0: en ese concierto sasazo imperdible.
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0: Otro de los artistas era...
2: ¡El regalo!

0: se agota la boletería, así que aproveche ya mismo. Muy pendientes, se agota, se va la boletería. ¿La juega?
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0: La fecha ya está confirmada, entonces será el próximo 28 de junio.
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0: Ney, va a disfrutar de tremendos conciertos asazos. Ah, pero el día anterior, bueno, días antes, Raspa San Pedrina, que será el viernes 26 de junio, con Pepe Aguilar, Ángel Aguilar, Luis Alfredo Jiménez, que es el nieto de José Alfredo Jiménez, Luis Alfonso, Pipe Bueno, Ciro Quiñones, Andrés Franco, el agropecuario, Juan Carlos Arabanda, Brainer Gaster. No, mejor dicho, la fiesta está asegurada. Y Olímpica Estéreo 100.3 va a estar allí.
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0: 3 de la tarde en punto en Olímpica. Mayores informes me cuentan ahí. Y interno, que yo se los estaré enviando de una vez. ¿Listo? ¿Dónde? Pues en el 321-612-103. A las 3 de la tarde, 2 minutos en Olímpica.

0: las canciones de antes, porque no sabían esos autores lo que le pasaba a uno. Pero apenas se conoció todo en redes sociales. Eso es que volveré y que no sé qué. Ay, papito. Es más, si te vi ya ni me acuerdo, mi corazón hermoso. El que antes te dedicaba volveré, ahorita dedica quererte fue un error. Ese mismo, como le han cambiado el corazón a uno, ¿sí o qué? Como dijo el filósofo Don Charrito Negro, no hay mal que dure 100 años ni cuerpo que lo resista. Ya son las 3 de la tarde, 10 minutos. Por aquí me están preguntando, bueno, que en dónde se puede adquirir las entradas para Raspa San Pedrina y para la combinación perfecta. 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Olímpica, buenas tardes. Quiero saludar especialmente por ahí a Tarcisio Bastidas. De los últimos, Tarcisio, hombre. Tarcisio, mi viejo, que Dios me lo bendiga, que cumpla muchos años más de vida. Su esposita hermosa le manda un saludo muy especial con todo el cariño. Que Tarcisio es el amor de su vida, le manda a decir. Saludo de parte de sus hijos, que los cumplan muy, pero muy feliz. Tarcisio, que qué sería de la vida de ella sin Tarcisio. Muchas bendiciones. Y además Tarcisio me manda a decir algo muy, pero muy importante. Y es lo siguiente.
1: Prepárate, mi amor, porque esta noche...
0: Mejor dicho, hoy van a despelucar el ovejo, así que muy pendientes. Sobre todo los vecinos de Tarcisio en la juega. No se vayan a asustar, no es que me estén golpeando a Tarcisio. Lo que pasa es que hay celebración, hay alboroso, dijo Charlie. Albita, hola, mi Albita. Alba Luz Bastidas, ¿cómo estás, mi Albita? ¿Cómo vas? Bueno, todo el que quiera ser parte de la familia olímpica que no esté todavía registrado en nuestro WhatsApp me va contando que yo en esa tarde estoy haciendo la tarea. El que quiera que lo registre de una vez me dice nombre completo, el barrio o el lugar desde donde nos escucha y con mucho gusto lo vamos agregando ahí a WhatsApp para que con eso pueda ver nuestros estados de vez en cuando y lógicamente también llegue directamente que me envió el link para que pueda ingresar a nuestro canal oficial de WhatsApp. Hola, olímpica.
2: Guarden la ropa que va a llover con mi amigo el frente. Yo se llama Fiber, saliendo de los chiritos. Bien, se llama Fiber el del frente. Ahí le llegó el marido.
0: Buenas, Henry Díaz.
3: JJ, usted dímelo. Como siempre, ¿no? Poniéndole el picantico a la vaina.
0: Mi amor, soy el picantito. Hola, olímpica.
4: JJ, hágame el favor, anóteme a mí, Felipe Rayo Puentes.
0: A mí, pero
4: si usted... Soto.
0: Pero si usted ya está agregado así, ahí no existía el WhatsApp, ni usted ya hacía parte de... Ya hacía parte del equipo de WhatsApp Olímpica. Usted ya está agregado, igual que Luz Albaluz Bastidas. Un abrazo. ¿A qué quieres ganarte la mamita millonaria olímpica? Claro, ya te voy a enviar el link del canal y dentro del canal vas a encontrar la información. Bueno,
3: JJ, buenas tardes. Anóteme, porfi.
0: Mi corazón, ¿quieres que te agregue entonces al WhatsApp? Bueno, vas a hacer la tarea de la siguiente manera, mi corazón hermoso. Me escribes ahí tu nombre completo y de qué barrio o de qué lugar del departamento de Colombia, del mundo entero donde nos escuchas para yo agregarte allí. ¿Listo? Y ya, de una vez, ya te voy agregando al WhatsApp Olímpica. Ya son las 3:15 minutos. La Olímpica se metió.

0: entero. Y que Stereo 100.3 se metió. Voy a hacer por aquí el listadito de la gente que se me ha reportado. La gente del Altico, del Vergel, de Canaima, de Los Cámbulos, de Panorama, de... Ah, bueno, el Timanco, ya por ahí lo saludé. La gente de Bosque de San Luis, Prado Norte, Calixto, Chicalá, Arismendi, Calamarí, El Triunfo. ¿Quién más? ¿Quién más? ¿Quién más me falta por ahí? Prado Norte, Canaima, Conectados en las Américas, de Luis Carlos Galán, de Las Granjas, de La Florida, del Cándido. ¿Quién más? ¿Quién me falta por ahí? Ah, bueno, de Las Brisas. ¡Yuli! ¡Yuli, cómo estás! Las Brisas, María Cardoso. ¿En qué barrio me falta, María Cardoso? Dímelo tú, ¿qué barrio me falta?
1: JJ, como siempre, eres terrible con esos comentarios.
0: De Valles de San Remo, la gente de La Quinta. ¡Ey! Ahí en La Quinta estamos activos. A todo dote. El Limonar. Re Valenzuela, Andresito. Andresito, ahí ya le pasé la información toda completica para que le tenga. Ya sabe, boletería disponible en totalboletos.com. ¿Dónde más me falta, María Cardoso? Estoy esperando tu reclamo. Sin tu reclamo no me quedo esta tarde. Saludos a todo el combo de Olympic Conductores desde las calles de Neiva. A mis amigos conectados desde la ola amarilla, todos los olimpiconductores, la gente que va ahí en las busetas, los buses, la gente en su vehículo particular, el abrazo y el cariño para ustedes también en esta tarde con Olímpica Estéreo. La tarde 28, lléguenme al WhatsApp 321-6263, los estoy agregando. ¿Cómo es la tarea? Me escriben su nombre completico. Dale, para que ahorremos tiempo, me escriben el nombre completo con el apellido y me dicen de qué barrio, yo con mucho gusto los voy agregando. Si son de otra ciudad, pues me dicen de qué ciudad y listo. Y yo los voy agregando ahí al WhatsApp Olímpica. Hola, Olímpica.
2: JJ, los carroceros, Carrería Soto.
0: Papi, tira
2: que
0: la señal.
2: Estamos escuchando en esta mañana.
0: Ahí estamos en contacto.

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4: Ya son las 3:42 en Olímpica.
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1: ¡Se metió! Son las 4 en punto, ya hemos arrancado el duelo de titanes. 4 en punto, marca el reloj. Saludo para toda la gente que llega a la sintonía de Olímpica en Eibar, en esta tarde soleada. Una tarde soleada especial, diferente. Muy contentos y felices hoy. Es miércoles. Miércoles Olímpica. Ok. Ya vamos a entrar en materia. Recuerden que este programa es para que ustedes elijan cuál es su favorito. Aquí únicamente proponemos dos artistas y usted a través de su nota de voz me dice cuál es el favorito. Ok. Arrancamos de una vez. Aquí está uno de los grandes de la Casa Olímpica. Juan Carlos Arabanda. Artista del concierto Raspa San Pedrina, este 26 de junio en Neiva, en la Arena LMP. Eso va a estar buenísimo. Juan Carlos.

0: se enfrenta Juan Casarabalda a un talento emergente. Ha venido sonando en los últimos dos años en Colombia con canciones como esta que van a oír ahora. ¡Ay, papi!
1: Y un racimito plátano para la casa y ¡sóbelo!
0: Andrés Franco, el agropecuario, que también hace parte de la nómina de este evento llamado Raspa San Pedrina.
1: ¡Tu canción, papi!
0: Viernes 26 de junio, un evento con el sello Olímpica. Hay que votar ya mismo, hágale nota de voz a nuestro WhatsApp 321-612-103. ¡Sóbelo!
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3: Charlie, Charlie, por Juan Carlos Sarabanda.
0: ¡Voto por Sarabanda!
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0: El hijo de Chaparral.
4: Charlie, Charlie, buenas tardes. Nos vamos con el señor agropecuario.
0: Andrés Franco.
4: ¡Olímpica, se metió!
0: El agropecuario.
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5: Don Charlie, muy buenas tardes. Desde aquí de la Trinidad, mi voto es por Andrés Franco.
0: Esa es. Saludo para mi amigo Luis López.
6: Charlie, Charlie, por la primera. Y un saludo ahí para la marica de Juan Camilo, que anda ahí sentado sin hacer nada, como siempre.
7: Buenas tardes, Olímpica, por el agropecuario.
0: Va ganando el agropecuario, Andrés Franco. Hola, Olímpica.
8: Charlie, Charlie, vamos con el señor agropecuario.
0: Uy, esta música, ¿se imaginan? Raspa San Pedrina, eso va a estar por todo lo alto. Un concierto muy top.
9: Charlie, Charlie, de aquí a Carroya Soto, vamos por Juan Carlos Sarabanda.
0: Buenas tardes, Olímpica.
10: Yo, Charlie, buenas tardes. Conozca a Roballo. Mi voto es por Juan Carlos Sarabanda.
0: Un abrazo, Roballo.
11: Señor Charlie, hágame un favor. Por Juan Carlos Sarabanda. Buenas tardes.
0: Se cambian los papeles. Ahora gana Sarabanda el duelo. Buenas tardes, Olímpica. ¿Con quién?
11: Hola, Charlie. Buenas tardes. Mi voto es por Juan Carlos Sarabanda. ¿Me regala tu libertad? Muchas gracias.
0: Yo le regalo mi libertad, mi amor. Claro que sí.
12: Hola, Michelle. Buenas tardes. Voy por Juan Carlos Sarabanda. No sé la barrera.
0: Lauren, ¿qué estás haciendo?
13: Hola, Charlie. Charlie, mi voto es por Juan Carlos Sarabanda.
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14: Hola, Charlie, Charlie de Ome, voto es por el agropecuario. Buenas tardes, Ovo Huila.
0: Ovo presente.
15: Charlie, buenas tardes. Mi voto es por el agropecuario, Andrés Franco.
0: Andrés Franco, ¡sóbelo!
16: Olímpica, Olímpica Estéreo, aquí del almacén de Harold. No, mi voto es por Juan Carlos Sarabanda.
0: Listo, mi hermano, gracias.
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17: Charlie, Charlie, por la segunda. Para tomar de una para la fría.
0: Esto va sonando bueno.
18: Mi voto es por Juan Carlos Sarabanda.
0: Voto por Sarabanda. Y otro más para determinar. Si es para Sarabanda, es el ganador.
19: Olímpica, Olímpica, buenas tardes. Con Fernando Charlie. Mi voto es para Sarabanda, Sarabanda.
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0: ¡Se metió! Aquí está el ganador de este primer round en el duelo de titanes, Juan Casarabanda. El hijo de Chaparral, la voz de oro de la música popular.
7: ¿Qué está haciendo?
4: ¿Yo?

0: a la banda, una artista olímpica, a la parte de Raspa Sanpedrina, este próximo 26 de junio en la Arena LMP. Va a estar buenísimo eso.
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0: ¡Se metió! 415, un saludo para todos los que están llegando a la sintonía a esta hora, para todo el gremio olimpiconductor de la ciudad, taxi, colectivos y vehículos de transporte intermunicipal. También para ustedes va nuestro cariño. Ah, se me olvidaba, la gente de la terminal de Neiva son fieles oyentes de Olímpica y me lo dijeron aquel día. Hey, Charlie, ¿por qué nunca saludas a la gente del terminal? ¿Cómo se les ocurre que no? ¡Claro que sí! Gente de la terminal, un saludo muy grande, abrazo fuerte, fraternal para todo el equipo de olimpiconductores y también para las taquilleras. Dice que escuchan Olímpica todo el día. Buenas.
2: Charlie,
0: dígamelo.
2: Para el agropecuario.
0: El agropecuario Andrés Franco.
3: Charlie por Sarabanda.
0: Listo, mi hermano, gracias por la sintonía.
4: Olímpica Estéreo, buenas tardes.
0: Buenas.
4: Saludos desde Oporapa.
0: Oporapa.
4: Para Juan Carlos Sarabanda.
0: Oporapa también es territorio Olímpica.
4: Lo decida.
0: Vale, papi, chaos.
5: Buenas
0: feliz tarde.
5: Familia Olímpica, aquí reportando sintonía desde Saldaña Tolima con el video de Charlie. Aquí con el maestro Armando y Lisandro Mesa. Votamos por Juan Carlos Sarabanda con la canción Contigo pero sin ti.
0: Uy, esa sí que es porque un tremendo Estéreo, palo. Sergio. Vale, gracias. Mi hermano, gracias.
6: Charlie, nos vamos con la revancha, vamos con el agropecuario. Papá
0: Andrés Franco. Saludo para Nelson, saludos, mi hermano.
7: Charlie, buenas tardes. Mi voto es por Historia Macabra y Juan Carlos Sarabanda. Juan Carlos Sarabanda, Historia Macabra, Charlie, aquí en Caracolí, Luis Alberto y Llegas Cumbe, el Caracolí, fiel oyente.
0: Fiel oyente en Caracolí, escuchando Olímpica Estéreo.
8: Uy. Hola, Charlie, acá es de la carrera Quinta Enrique. Mi voto es por Juan Carlos Sarabanda. Volveré por mis pasos.
0: Ah, Charlie, bendito. Ya se ha más pasado este
9: hola,
0: man.
9: Hola, Olímpica, buenas tardes. De reportando sintonía desde Algeciras, Huila. Veré a la sillada. Mi voto es por Juan Carlos Sarabanda, que estén bien.
0: Vale, fin, feliz tarde. Ah, ¿de dónde fue que dijo? Ah, Algeciras. Hola, ¿con quién hablamos por aquí? Muy buenas, Cristian Hugh, hermano.
10: Charlie, el de Chaparral.
0: Dímelo.
10: De Chaparral, Tolima.
0: Sírveme,
10: y a la vez, pues, el andariego me dice, de Juan Carlos Sarabanda.
0: ¡Sóbelo! Andrés Franco.
11: Luis Giraldo.
0: Todo el mundo lo conoce musicalmente como el agropecuario. Nació en Itagüí, Antioquia. Nació el 7 de diciembre del año 1984, se radicó luego en Palmira, en el Valle del Cauca. En el año 2005 comenzó a consolidar su formación musical y carrera en el género popular y agropecuario. Hay datos de este cantante, cosas que la gente no sabe de Andrés Franco, y tengo uno. ¿Sabían ustedes que el tipo antes de ser cantante se dedicaba al sector funerario? Trabajó como tanatopraxio. Yo le digo tanatólogo para no embolatarme. El tipo arreglaba los cadáveres. ¡Sí, señor! Eso era lo que hacía. Utilizaba técnicas quirúrgicas, hacía desinfección, mantenía el cuerpo en higiene. Bueno, en fin. El tipo hacía toda la tarea de tanatólogo. ¿Ah, qué tal eso? Y hoy día, dese cuenta. Gran artista. ¡Andrés Franco!
11: ¡Eso!
0: Buenas tardes, Olímpica.
12: Full sintonía, 1A.
11: ¿Cómo le duele esa canción y le escucha?
12: Hola, Olímpica Estéreo, desde Chaparral, apoyo a Juan Carlos Sarabanda.
0: Al de la casa. Claro, al de la casa.
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0: ¡Se metió! ¡Ay, ay, ay! Ahora sí que me la sirvan doble, porque eso sí se lo merece.

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2: Síguenos en las redes sociales de Olímpica y haga parte también de la familia Olímpica Stereo en internet. Somos @olimpicaneiva en TikTok y en Instagram. En Facebook aparecemos como Yo Escucho Olímpica Neiva, para que usted haga parte de nuestra gran familia y que todos los días estamos sumando seguidores en nuestras redes sociales. Gracias por estar ahí y ser parte de la familia más grande de Colombia, la familia Olímpica Stereo. Saludos por aquí, ¿para quién? Por aquí me levantan la mano. Hola, familia Olímpica, ¿con quién? ¿Con quién? ¿Con quién?
3: Desde el corregimiento de Bruselas, Pitalito, voto por el original, ¿quién? Juan Carlos Arabanda.
2: Vale, mi hermano, saludos para la gente que escucha Olímpica ahí, en el corregimiento. Al igual que en Fortalecillas, ¿no? Fieles oyentes de Olímpica Estéreo. Hola.
4: Hola, Charlie, buenas tardes. Mi voto es por Juan Carlos Arabanda.
2: Otro voto más por Juanca.
5: Buenas tardes.
2: Buenas.
5: Estando sintonía desde Chaparral, Tolima.
2: Sí.
5: Para Juan Carlos Arabanda y me gustaría escuchar el tema.
2: ¿Cuál?
5: Trataré de olvidarte de Juan Carlos Arabanda. Gracias, feliz tarde.
2: Avanzamos en esta tarde soleada. Hace calor en Neiva. ¡Qué calor, de por Dios! La temperatura marca 33 en el termómetro. La sensación térmica es de 34. Está calentando rico, ¿no? Como para una buena fría. Y esta música, ¿verdad? Ayuda al doble. Juan Carlos Arabanda nació en la vereda Buenavista de Chaparral, Tolima, en el año 1972, el día 3 de abril. Desde muy temprana edad mostró inclinación por la música, influenciado por los géneros como la ranchera y el vallenato. Ah, ¿sabían ustedes que Juanca, antes de cantar popular, cantaba vallenato? Durante su juventud formó una orquesta local que se llamaron Los Hermanos Campos. Allí cantaba música como porros, fandangos, bullerengues y demás. Luego decidió enfocarse en la música ranchera y popular, formando el trío Sensación, junto al señor Hernando Garzón y Gilberto Castañeda. ¡Juanca Arabanda!
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2: Buenas tardes, Olímpica.
7: ¿Con quién? Por el agropecuario.
2: Andrés Franco, el agropecuario. ¡Échelo!
8: Hola, Charlie, me voto por Arabanda.
2: Arabanda, otro voto más. Saludo para Carlitos Gutiérrez. ¿Dónde anda Carlos?
9: Charlie, sintonizándolo con Caliche de Montería. Vamos, Juan Carlos Arabanda. Yo escucho Olímpica Estéreo, ¡Se metió!
4: Hola, Olímpica, buenas tardes, ¿cómo estás?
2: Bien.
4: Por Andrés Franco, obviamente.
2: Obvio, dice ella, obvio.
4: Totalmente
2: Bobis.
4: Por Andrés Franco.
2: Gracias, amor, feliz tarde. Olímpica, ¿con quién?
10: Buenas tardes, de AIP con el agropecuario, Andrés Franco.
2: Listo, papi, gracias.
11: Charlie, por Juan Carlos Arabanda, Charlie.
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2: Más historias del niño de Chaparral. A los 20 años grabó su primer álbum titulado Mi Madre Está en el Cielo, en homenaje a su mamá, a doña Luz Estela Arabanda, quien falleció poco antes de la grabación de este trabajo discográfico. Tuvo una excelente acogida dentro del público del departamento del Tolima y todo el sur colombiano. Ahí también vinieron temas como Nuestro Gran Amor, Dos Años de Ausencia, consolidando su carrera en regiones como el Caquetá, el Tolima y el departamento del Huila. Su estilo y voz, comparados con Darío Gómez, le abrieron ya las puertas a una mayor audiencia. Firmó con la casa disquera BMG, que era la primera multinacional que llegaba a firmar un artista popular en Colombia.
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2: Aquí está Juan Carlos Arabanda. Hay canciones que uno dice, wow, esta es la mejor. Escuchen esto. La ha grabado en tres álbumes diferentes, Juanca Arabanda. La primera, que fue la versión original, luego vino una de grandes éxitos y ahí también estaba incluida esta canción. Pero muy seguramente la que ustedes recuerdan solamente con escuchar su intro es esta. Dos años de ausencia, canta Arabanda.
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1: 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Una musiquita agropecuaria, pero colombiana, mi amor, dígalo.

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1: Hora de un café Águila Roja, 4:41 en Olímpica.
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1: ¡Se metió! 4:54 en Olímpica, estamos llegando ya a la parte final de este Duelo de Titanes. Hay que agradecer a la gente por su sintonía en el departamento del Cauca, donde también llegamos 100%, 10 sobre 10. Olímpica se metió en todo el sur colombiano. Hola.
2: Hola, Chanti. Votas por Andrés Blanco con la canción Era un domingo. Gracias.
1: Vale, con todo gusto. Buenas, buenas, Olímpica.
3: Don Charlie, un temita de Juan Carlos Arabanda, Nací en el Sur.
1: Muchas Nací gracias, en el muy Sur. Amable. Chao. Otro voto por Arabanda.
3: Tarta jugada.
1: John,
4: buenas tardes, Charlie. Mi voto es por Juan Carlos Arabanda, con la canción Miedo a Perderte.
1: Un abrazo, Johncito.
5: Charlie, con Juan Carlos Arabanda desde Neiva.
1: Neiva, Huila, Colombia, escuchando Olímpica. Lizardo.
6: Hola, Charlie de Jota.
1: ¿Qué hubo, mano?
6: Vamos por el paisano Juan Carlos Arabanda.
1: ¡Se metió! Aquí está Andrés Franco, el agropecuario, pero cantando cumbia con los hermanos Medina.

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1: ¡Olímpica! ¡Se metió! Ya son las 5 de la tarde, 4 minutos. ¿Qué tal, mi gente? Buenas tardes, buenas tardes, buenas tardes, buenas tardes. Ya estamos en La Ruta Olímpica. Dirección programación de Camilo Chadid, Charlie de Jota, Don Insulso y este servidor JJ Gutiérrez. Desde este momento les estamos acompañando. Por supuesto, también a través de nuestra transmisión oficial en TikTok. Buenas tardes, Charlie. ¿Qué estás haciendo?
2: Escuchando Olímpica. Se metió Jota, sí, usted lo acaba de decir. Acompañamos a la gente a partir de ahora y hasta las 7 de la noche en la operación Retorno. Estamos en La Ruta Olímpica. Don Insulso, bienvenido.
1: Señor, bienvenido. ¿Cómo se llama? Es que la ruta.
2: No, se llama la ruta olímpica. La ruta olímpica.
1: Ya, la ruta olímpica. Regreso a casa con no, vallenato de oro y
2: vallenato de oro va al medio.
1: Que le metiera ahí con temprano más bacano.
2: No, el programa de vallenatos se trasladó al mediodía y para la gente que aún pregunta qué pasó con los vallenatos de oro, están en el nuevo horario, a las 12 del mediodía y hasta las 2 de la tarde.
1: Sí, señor, con información, con Olympic clasificados y, por supuesto, los vallenatos tan queridos como siempre.
2: Así es, don Jota, permítame también saludar a la gente que está a esta hora en internet.
1: Permitido que lo salude.
2: Escuchando a toda la gente que está por ahí, en nota de voz nos puede enviar su reporte de sintonía, contarnos qué pasa en la ruta, si de pronto encontró alguna novedad, algún semáforo fuera del servicio, alguna vía que esté presentando obstáculos, todo esto lo puede hacer a través de nuestro WhatsApp 321-612-103.
1: Muchas gracias a quienes ya mismo se reportan allí y también entonces en nuestra transmisión oficial en TikTok. Buenas tardes, buenas tardes, buenas tardes, buenas tardes, buenas tardes. Oiga.
2: A señor.
1: Uy, una denuncia tenaz la que acabo de leer.
2: Dable, a ver.
1: Avianca denunció a un pasajero por una agresión sexual a una mujer en pleno vuelo.
2: ¿Qué?
1: Ocurrió en la ruta Bogotá-Madrid. ¿Ah? Y sería un caso que no es para nada aislado. Esta persona ya aparentemente habría incurrido en otro tipo de situaciones similares.
2: ¡Híjole!
1: La aerolínea informó que incurrió en gastos operativos y logísticos por 150 millones de dólares debido a la situación que se presentó en un vuelo. Es el AB-10.
2: ¡Upale!
1: Casi nada. De acuerdo con la aerolínea, un hombre, esta persona es el sujeto en cuestión, cuya identidad no fue revelada, además de haber realizado actos obscenos frente a una de las pasajeras, estaba en estado de embriaguez.
2: ¡Ay, bendito! Andaba pasada de tragos.
1: Por eso, ¿sabe qué tocó hacer?
2: ¿Bajarla?
1: El capitán tomó la decisión de regresar el vuelo a Bogotá. Y allí las autoridades detuvieron al sujeto.
2: Pues claro.
1: Es decir, el vuelo arrancó
2: normalito.
1: Normal, llevaba un total de 276 pasajeros que resultaron afectados. Pidieron reanudar el viaje tiempo después y únicamente cuando fue posible garantizar que había condiciones seguras para volar. Es decir, un retraso terrible, porque el avión despegó. ¿Dónde iba? No lo sé. Pero donde iba, les tocó devolverlo y aterrizar en Bogotá hasta que la policía no capturó a este sujeto, hasta que no lo sacaron, hasta que no tomaron las declaraciones y todo el tema, no pudieron arrancar nuevamente el vuelo.
2: Además de que, Jota, de aquí a Madrid son 10 horas, exactamente.
1: Ya, pero porque usted no ha ido en bus, oiga. No, no, no. Yo sí fui en bus el otro día.
2: No, uno no puede ir a Madrid en bus.
1: Madrid, señor. Con Dinamarca se queda.
2: Ah, Madrid, sí. Pues sí, a Madrid con Dinamarca sí, pero es que el avión iba para Madrid, España. Son 10 horas de vuelo, imagínese que haya ido a mitad de camino y tomar la decisión, sí, de devolverse.
1: Este chistecito le costó a Avianca 40 mil dólares.
3: ¿Quiere cacao?
1: Es decir, aproximadamente 150 millones de pesos colombianos. Solo el manejo operativo que le dieron. ¿Ah? 150 millones de pesos. Porque ¿qué tuvieron que hacer? Devolver el avión.
2: Claro.
1: Habilitarle pista. Y mientras que estaban esperando que bajaran el sujeto, pues lógicamente darles pasabocas a la gente, acomodarlos allí, que no se fueran a incomodar. No,
2: además, yo creo, Jota, que tuvieron que nuevamente recargar de combustible.
1: A ese punto iba. Estos gastos derivaron en consumo adicional de combustible.
2: Claro.
1: Servicio de asistencia en tierra, la reprogramación del vuelo y la tripulación, entre otros. Es decir, le tuvieron que pagar un billetico extra a la tripulación completa.
2: Ay, bendito. ¿Sí se da cuenta, hermano?
1: Ya. Todo por una... No, ya presentaron la denuncia formal.
2: Claro, tienen que hacerlo porque esos gastos ahora, ¿quién los va a asumir? En este caso, la aerolínea. ¿Pero quién le va a devolver las pérdidas a la aerolínea? Señor, bueno. Oiga, tengo noticia que es histórica y eso lo voy a contar porque acaba de suceder.
1: ¿Qué pasó, Charlie?
2: Hombre, la Corte Suprema de Justicia en Colombia acaba de determinar que las mujeres que trabajan, no sé cómo decirlo acá en TikTok para que no vaya a ver el bloqueo, bloqueo, bloqueo. Espera un momentico. Que trabajan en la prostitución, ya hoy día es considerado, oído, delito sexual. ¿Ah? Pues mire, la Corte Suprema de Justicia estableció que la prostitución debe entenderse en el marco de relaciones de desigualdad y violencia estructural y no como una actividad laboral equiparable con otros oficios, al tiempo que reforzó la responsabilidad penal de quienes pagan por acceso sexual.
1: ¿Cómo?
2: Así como lo voy contando, especialmente en casos que involucran a los menores de edad. Recuerde, sí. Jota, que Colombia es un atractivo por eso, ¿no?
1: Sí, sí, sí.
2: Ciudades como Medellín, como Cartagena y demás.
1: Lamentablemente, sí.
2: Dice esto el fallo de la corte. Las personas no son productos para el consumo. Uh-huh. Por ende, eso no se puede decir que es un trabajo, sino un abuso sexual. Uh-huh. Ah, bueno. Ahora, la pregunta es, ¿podrán seguir ejerciendo esa actividad de manera libre en Colombia? Uh-huh. Esa es una pregunta que se hace todo el mundo, ¿no? Pero ahora la corte va a decidir si se puede, si no se puede, si se va a hacer en espacios solamente para este tipo de actividad o prácticamente se acaba el empleo o el trabajo más antiguo del planeta, que es este, señor. Pagar por sexo. En Colombia ocurrió esto hoy, lo está publicando en ese momento la Corte Suprema de Justicia. Dice, la prostitución no está vista como trabajo, por ende, es un abuso sexual. Changos, se nos complicó la cosa. Ahí va la vaina,
1: Oye, va a quedar afectado este.
2: ¿Quién?
1: ¿Cómo que llama? Don Chigifreo, va a quedar afectado.
2: ¿Por qué luego?
1: Porque ese muchacho, ahorita que lo estuve saludando, oiga.
2: ¿Qué dijo?
1: Ese señor es de puro consumismo.
2: ¿Consumismo? ¿Por qué compra de todo?
1: No, con su mismo pantalón, con su mismo. ¡No cambia, oiga!
2: Ya le dicen pirulino. Las direcciones de Camilo Chadit. Estamos al aire, JJ Gutiérrez, Charlie de J y Don Insulso, diga hola.
1: Dale, el hombre del consumismo ya.

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2: Ya son las 5:23 minutos, estamos de Ruta Olímpica. Hoy sobre las 6 de la tarde ya habrá fútbol colombiano, le cuento. Playoff, estamos en playoff. Deportivo Pasto recibe al Deportes Tolima, la ventaja la lleva el Deportes Tolima, 6 de la tarde. Y a las 8:15 juega Junior frente a Once Caldas, 8:15 de la noche. La ventaja de momento la lleva el Junior de Barranquilla, Junior será local. De momento, el que gane entre la llave de Deportivo Pasto y Deportes Tolima se enfrenta con Nacional. Y el que gane entre Junior y el Once Caldas, ajá, se enfrenta con el Santa Fe.
3: ¿A qué hora juega el Once Caldas, Jota?
2: Once Caldas a las 8:15.
3: 8:15 de la noche, buen partido. Ese sí me lo voy a ver, hermano, porque está jugando mi equipo. Ya tú sabes que yo soy hincha del 11-11, el blanco-blanco de Manizales.
2: ¿A usted le gusta lo que sale del palo grande o qué?
3: Sí, el palo grande está muchas veces allá.
2: Amante al palo grande, entonces.
3: He estado muchas veces en el palo grande, sí, señor.
2: Sí, le ha montado al palo grande usted.
3: He estado tanto en la parte de VIP como en la parte de gradería también allá.
2: Gustoso del palo grande usted.
3: Que sí, hombre, qué vaina, ¿no?
2: Pero ¿usted es de la dorada o es mariquita?
3: No, yo soy de la dorada.
2: Pero le gusta el palo grande.
3: El del palo grande, sí, allá he estado muchas veces.
2: Amante al palo grande.
3: Ya, ¿me deja seguir?
2: El Palo Grande es el estadio,
3: ¿eh? El estadio de Manizales,
2: el
3: sí, señor.
2: El estadio de Manizales, oiga.
3: Cosa con usted, ¿no?
2: Hey, saludos a la gente de Paicol, Villa de las Maravillas Naturales, dice por aquí Mauricio. Hola, Mauricio. Álvaro, Alvarito Pérez. Hola, saludos. Dice ahí en Lebrija. Hola, hola. ¿Quién más anda por ahí?
3: En Santander.
2: Gilbert Quesada dice, yo le voy al Once Caldas, dice.
3: También, ah, sí, papi, sí, así me gusta.
2: No, yo sí, solo Tolima, papá.
3: Blanco, blanco, blanco, blanco, blanco, blanco.
2: Saludos, dice por aquí, saludos a mi niña. Mañana cumple 16 añitos. Un abrazo. Se llama Luisa Moreno Rubio. Para Luisa, adelantado, un feliz, feliz, feliz cumpleaños. Gilberto Quesada está desde México.
3: ¡Órale!
2: ¡Órale!
3: Saludos a la gente que está fuera de Colombia, que nos sigue a través de TikTok.
2: Y en otros países también, y en otros países.
3: Es la misma cosa, señor. Si están fuera de Colombia.
2: ¿Cuál mocosa? No, porque está cumpliendo mañana 16 añitos, le va a decir mocosa.
3: No, que es la misma cosa, fue lo que dije yo.
2: Ah, pero que usted.
3: No se confunda ni me confunda, hágame
2: vocalicia,
3: el favor.
2: Vocalicia, sí, pero para agarrar del palo grande sí es bueno, pero no vocaliza, ¿cierto?
3: Oiga, tengo noticia que tiene que ver con el estadio Guillermo Plazas. Mucha gente estaba hablando de que ¿qué hubo? ¿Qué pasó con el estadio?
2: ¿Lo van a acabar de tumbar o qué?
3: Resulta que el Consejo de Estado ya destrabó el futuro del estadio de Neiva.
2: ¿De verdad? ¿Qué dijo?
3: Después de 2 años de accidentes, obras inconclusas, millonarios recursos comprometidos, el Consejo de Estado ordenó avanzar ya en la solución definitiva para el estadio Guillermo Plazas al CIT. Estudios técnicos que van a definir si el escenario puede recuperarse o si tiene que ser demolido para construirlo de nuevo. Mientras tanto, Neiva sigue esperando respuesta luego de una de las obras más cuestionadas del departamento de El Huila. Es decir, el Consejo de Estado abrió la brecha para que el municipio y la gobernación comiencen a decir, bueno, pagan estudios para ver si esa vaina se recupera o se tumba.
2: Bueno, realmente. Pero ellos ya hicieron el estudio.
3: El estudio ya está. Dijeron que tocaba demoler.
2: Pero vamos a pagar otro porque necesitamos acomodar un billetico.
3: Insulso. Entonces, ¿ahora qué pasó? Que ya había una traba por parte del Consejo de Estado.
2: No, si traba, eso sobre todo aquí debajo del puente. Usted pasa más o menos a las 5 o 6 de la tarde y están, pero...
3: Quiero decir que le estaban poniendo mucho problema para la ejecución de las obras.
2: No, ¿qué problema le van a poner si allá ni la policía pasa por debajo de ese puente? Uno pasa y eso, así vaya uno en moto, oiga.
3: No.
2: Eso uno queda, pero de una vez en neblina.
3: Insulso, por favor. Lo que quise decir es que ya hay vía libre por parte del Consejo de Estado.
2: Vía libre, a esa hora la vía está libre, pero están todos los marihuaneros ahí al lado.
3: Y ahora lo que toca hacer es que tanto el mandatario local como el gobernador del Huila tomen cartas en el asunto y miren a ver cómo se van a conseguir ese billete para tumbar el estadio y volverlo a hacer.
2: Van a quedar lindos entonces, trabados y con cartas.
3: No, hombre, no sea así. Lo que viene ahora es decisión de los mandatarios locales. Ya si de pronto estaba el tema de los problemas, de que sí, que licencia, que esto, que lo otro.
2: Bueno, pues
3: eso ya quedó fuera.
2: Buenas noticias en medio de tanto enredo ahí con el estadio.
3: Ahora, lo que falta es la plata. Lo que falta es la plata. Recuerde que se había destinado un billete para arreglar la tribuna occidental.
2: Dale, pero le voy a decir algo.
3: Señor.
2: Plata no hay, vida hermosa.
3: ¿Plata no hay?
2: Plata no hay, vida hermosa.
3: Si bien es cierto, se había destinado un dinero por parte de la administración municipal y de la gobernación para recuperar la tribuna occidental, esto no se puede hacer si hay que derrumbar todo el estadio. Tenga en cuenta eso. Sí. Si hay que demolerlo, no se puede reparar la tribuna occidental. Ahí está, se lo contamos aquí en el de regreso a casa con Olímpica Estéreo. Ay, señor, usted sí. No dejar la nota, ¿no?
2: Ay, no, pero que usted no explica bien, oiga.
3: Ya le expliqué.
2: Ahora. Otro que no le explicaron bien fue a un cifrío, oiga.
3: ¿Qué le pasó a un cifrío?
2: Ay, ese cifrío se consiguió una novia millonaria, oiga.
3: Ah, ¿verdad?
2: Pero otro cifrío, no, cifrío el del taxi.
3: Ah, no, es el del taxi.
2: No, no es el del taxi.
3: Es otro.
2: Es otro cifrío. Okay,
3: ya, ya, ya entiendo.
2: Pues que también maneja taxi, que vive pues allá para arriba, para ese barrio donde ya no sale, oiga.
3: Sí.
2: Y cuando sale, sale con...
3: Para las margaritas.
2: Con, no, sale con las margaritas allá atrás, uh-huh. Eso no. No lo dejan ni carlar. ¡Ole! Y pues póngale cuidado que el berriondo este se consiguió una novia con plata, oiga.
3: Sí, sí, usted me dijo que... Novia con plata.
2: Le dije, hola, Sigifredo, ¿verdad que consiguió una novia con plata que le regaló un helicóptero? Dijo, sí, señor.
3: ¿Con helicóptero?
2: Y el viejo agarra así, dijo, sí, señor.
3: Sí, señor.
2: Dijo, pero me tocó devolverlo. Dijo, uy, ¿pero por qué lo devolvió? Dijo, pues porque trae el ventilador por fuera.
3: ¡Es mucho bruto! No.
2: Oye, él lo quería por dentro.
3: No. Son las 5 de la tarde, 29 minutos. Esa es la Ruta Olímpica. Canta Penchi, Penchi Castro.

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1: Es hora de un café Águila Roja, 5 de la tarde, 40 minutos.
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2: Ya son las 5 de la tarde, 53 minutos en la Ruta Olímpica. Bueno, los voy a invitar para que ya mismo mis amigos olímpico-conductores me vayan contando cómo está la movilidad en Neiva y el Huila. ¿Cómo? Mensajito de voz al 321-6263. ¡Saludos, papacho! Me mandan mis saludos a San Pedro de los Milagros en Antioquia, a toda la flota. Un abrazo, Gilbert, claro, con mucho gusto.
3: Un saludo para Gilbert y para toda la gente que está siguiéndonos a través de TikTok. A esta hora estamos en la Ruta Olímpica.
2: Por ahí está Eli Navas. Un abrazo desde Venezuela.
3: El Barquisimeto.
2: El hombre generalmente siempre se conecta con nosotros a esta hora. Un abrazo.
3: Así es, eso es lo que hay. Reporte de sintonía también, dice por acá en el Valle de la Boyos. Saludo para Miguel y para Adriana. Oiga, Jota, ¿cómo le parece que hoy se tuvo que suspender el servicio de agua en la comuna 1, 2, 9 y 10 de manera repentina? ¿Por qué? Porque hubo un daño en uno de los tubos de 18 pulgadas que fue ajeno, dice Las Ceibas, a nuestra empresa, es decir, lo hizo un tercero. Al parecer el daño fue una constructora que se encontraba trabajando en el sector de Ipanema y, bueno, ocasionó daño en la tubería de 18 pulgadas y fue necesario suspender el servicio en la comuna 1, comuna 2, comuna 9 y comuna 10.
2: ¡Qué razón tanto chulo por esa zona, oiga!
3: Ahora, la pregunta es para mis amigos de la comuna 1, 2...
2: ¡Pregunte usted!
3: Comuna 1, 2, 9 y 10. ¿Ya le solucionaron el tema del agua? Porque eso fue como a la 1 de la tarde, 1 y media más o menos. A esta hora de la tarde, 5:54, ¿ya llegó el agua o continúa suspendido el servicio debido a este daño? Al igual que la comuna 4, que tenía suspensión programada para el día de hoy, don Jota, dice que regresaba el servicio a las 6 de la tarde. O sea que ya dentro de 5 minutos, al parecer, se restablece el servicio en comuna 4, barrio Altico y alrededores.
2: Bueno, estamos esperando ahí qué pasa.
3: Ojalá que sí.
2: Cuéntenos cómo está la movilidad. Ruta 45, ahí pasó un solo carril debido a la pérdida de la banca ahí en el sector de los altares, Charlie.
3: Sí,
2: la gente que va continúa a transitar por esa zona, pues ahí pasó un solo carril, ahí habilitaron un carril. El carril es ancho, el carril que está habilitado, sin embargo, hay que tener mucha prevención en esa zona.
3: Hay un parecido, están trabajando de media hora para allá, media hora para acá.
2: Desde este martes anterior hay una afectación vial registrada en el kilómetro 42 de la ruta 45, sector conocido como Los Altares, ubicado en el sector que conecta los municipios de Gigante con Obo. Estamos hablando del departamento del Huila. La situación se presentó tras ceder la banca en la vía debido a las intensas lluvias que han azotado la región en las últimas semanas.
3: Y va a continuar lloviendo, es lo que dice Deán, que este fin de semana que viene se van a presentar lluvias en gran parte del departamento del Huila. Ah, pero también estamos esperando la temporada seca, que ya se aproxima también. Óigame, por otro lado hay que contar que un problema, o no digamos problema, digamos que fue un show mediático entre el candidato Abelardo de la Estrella y una de las presentadoras de Noticias Caracol. Estamos hablando de Malú, María Lucía Fernández. Hay un rifirrafe de palabras, ¿no? Ella le hizo ver a él una respuesta de hace quién sabe cuántos años. Luego él le dice, la ignorancia es atrevida, y comienza el rifirrafe.
2: Sí.
3: Esto se volvió viral en un momentico, Jota. Porque el video se difundió por todas las redes sociales, hasta por YouTube, correo electrónico y demás. Pero ha salido un video donde después de la entrevista se ve la camaradería entre la periodista y el candidato. O sea, que la vaina fue más bien como show, ¿no? Al parecer.
2: Sí.
3: No terminaron en malos términos ni nada. Lo que pasa fue que eso fue tema de show mediático, show nacional. Y la gente lo tomó por otro lado. La gente lo tomó que por un irrespeto por parte de Abelardo de la Estrella, porque le dijo a la periodista, la ignorancia es atribuida. Como quien dice, si usted fuera abogada no estaría opinando acerca de lo que yo estoy hablando. Bueno, en fin. El tema fue un rifirrafe de palabras, don Jota, que ya al parecer quedó solucionado. Y no sé si acá se alcanza a captar algo de voces. Escuchemos un poquito a ver si de pronto algo de voces de lo que pasó después de la entrevista.
4: Yo también soy abogado. Yo soy un caballero. Si quieres suave, suave.
3: Dice, yo soy un caballero. Si quieres suave, le hago suave. Dice, oye. Y la periodista María Lucía Fernández, toteada de la risa, Jota, toteada de la R. O sea, como que la cosa fue únicamente un show mediático y la gente lo tomó como una falta de respeto por parte del candidato con la periodista. Pasó en Colombia y acá pasa de todo, amigo.
2: No, es que hay faltas de respeto por todo lado, oiga.
3: ¿Es verdad? Un insulto.
2: ¡Por todo lado! póngale cuidado que un muchacho se fue, dice que para un curso, para un examen de admisión, de admisión, ¿qué llaman?
3: Sí, admisión.
2: Esa joven, oiga, se fue para un examen de admisión, dice que de pilotos.
3: Se fue a un examen de admisión de piloto, ya.
2: De pilotos, de pilotean.
3: Sí, señor, que vuelan aviones.
2: Ay, sí, señor, pero uy, qué berraco tan atembao.
3: ¿Por qué?
2: ¿Cómo manera que se llamaba? ¿Cómo es que se llama?
3: No sé cómo llamaba.
2: Póngale un nombre, usted.
3: Sigifredo, póngale.
2: Ay, pero qué coincidencia, oiga. Yo no sé.
3: ¿Y se llamaba por... igual?
2: Sí, así se llamaba. Yo no quería decir el nombre original, pero así se llamaba, oiga. Se fue para un examen de admisión de pilotos de aviones.
3: Ajá.
2: Cuando llegó el instructor y le dijo, bueno, dígame, ¿cuántos son 300 pies?
3: 300 pies.
2: Yo, pues muy fácil, 150 personas, oiga.
3: Es mucho bruto.
2: Festival.
3: Esa es la nueva, ¿no?
2: Sí, señor. Se llama El Armadillo, para que los busque ya mismo.

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1: 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Ya son las 6 de la tarde, 8 minutos en Olímpica. Bueno, el abrazo, cariño enorme a todos los que ya están regresando a casa con Olímpica Estéreo. ¡Se metió!
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1: 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Señor conductor, Olímpica la mejor.
2: Vamos a la calle con la móvil olímpica. ¿Quién está por ahí? Nuestros olímpiconductores sonando y rodando por todo Neiva. A ver, ¿quién es el primero? Buenas, buenas.
3: JJ, muy buenas tardes.
1: Buenas tardes.
3: Salí de J, don Insulso.
1: ¡Ay, buenas tardes!
3: Para darle un informe sobre la movilidad aquí en la ciudad de Neiva. En este momento me encuentro aquí por la avenida 19, Bugaviles, y todo está marchando muy bien.
2: Listo.
3: 5-5.
1: Por fin nos sacaron a dar una vuelta siempre, oiga.
2: Lo tenían encerrado, ¿no?
1: Lo sacaron a comprar las cosas del... Bueno, esa es, sí, Jaifreo, esa es. Muy bien, así es que muchas gracias.
2: Olímpicos, mejor. Hizo reír usted, Insulso. Ay, Dios mío.
1: Ah, pero se lo sacan a pasear el perro y a hacer vueltas.
2: Envía su nota de voz al WhatsApp de Olímpica Estéreo. Olímpico conductor, por favor, díganos cómo está la movilidad en su zona. No tiene que ser un reporte técnico, ¿no? Ni decir que es que en la vía de 4 carriles, 5x2, no. Voy pasando aquí por la avenida tal.
1: Y... así como hizo nuestro olímpico conductor Sinifredo, que le enviamos un abrazo. Gracias por el reporte. Así de fácil es contarnos si hay congestión, pues nos dice en qué parte. Si por el contrario está la movilidad absolutamente bien, pues mucho mejor, nos confirma. Y con eso le colaboramos a más olímpiconductores en las calles de Neiva.
2: Claro, comienza ya la hora pico, el retorno, el regreso a casa. Y qué mejor que sea con Olímpica Estéreo, la emisora que en Neiva se metió.
1: ¡Olímpica es la mejor!
2: A ver, voy a dar una rondita por noticias. Por aquí me confirman que en el barrio Alberto Galindo aún no llega el servicio de agua potable. Me dicen, muchachos, no, nada. Todavía está eso, cero agua. Y todo se debe al corte que le acabo de contar, Jota. Se debe al corte de una tubería de 18 pulgadas que se rompió y tuvieron que suspender el servicio urgente para poder repararlo. Hola, muy buenas.
4: Olímpica Estéreo se metió aquí por la calle 10 con carrera quinta, alcaldía de Neiva. Flujo vehicular normal.
2: Vale, papi, gracias. Ahí por la alcaldía dice todo ready. ¿Qué dice Maceta? Maceta. ¿Qué está haciendo, hombre?
5: Buenas tardes, como siempre, full sintonía, la mancha amarilla, el viejo Maceta, papá. No hay nada especial aquí por la carrera primera ante el técnico y el INEN. No hay trancón, estaba el flujo vehicular normalmente. Papá, bendiciones y mil bendiciones. Hay un disquito, bueno. Cobijas. Del desaparecido Jaime Serrano, papá. Bendiciones y mil bendiciones, vea, con la mejor.
2: Olímpica.
5: La mejor y como siempre. La mancha amarilla, papá, no hay novedad especial.
2: Gracias.
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2: Por la vía de Neiva, la que suena es Olímpica Estéreo. Oiga, Insulso.
1: ¿Y qué bajo?
2: Saludo le mandó Maceta.
1: Ah, saludo para el Maceta, oiga. Ole, por ahí tenía un saludo, me hace el favor, lo aprovecho.
2: Claro, voy a aprovechar.
1: Aproveche, porque si no después...
2: después se pierde. ¿Pero dónde la mandó?
1: Ay, pero este viernes no está.
2: Venga, reenvíamelo de nuevo.
1: Fíjate. Uy, no.
2: Sí,
1: no,
2: toca
1: no,
2: que
1: no.
2: Lo reenvíe porque ya no aparece.
1: Ay, no, santísimo Dios, oiga, ¿qué vamos
2: diga,
1: a hacer?
2: Diga, sagrado este rostro.
1: ¿Qué vamos a hacer con este señor, oiga?
2: Ya.
7: Hola, JJ, hagamos un favor, un saludito ahí para mis hijos, Juan Esteban. Dale. Y Aileen.
1: ¿Listo?
7: Y para Frankie Osorio.
2: Listo, va.
1: Yo pensé que era un buen salido, pero
2: me pensé que era algo más.
1: Que iba a dormir, oiga. Vale, fíjense, me hizo acordar el otro día a propósito de movilidad. Iban dos locos en un bus, oiga.
2: Sí, señor.
1: Iban dos locos en un bus.
2: Ajá.
1: Uno se llamaba.
2: Póngale un nombre cualquiera.
1: Sí,
2: listo.
1: Y el otro se llamaba Alfredo. Ole, iban dos locos en un bus, oiga, y uno le dice al otro. ¡Ole, qué clima tan bueno el de hoy!
2: ¡Está rico!
1: Así le dijo, ¡qué clima tan bueno el de hoy! ¡Calorcito! ¡Qué bien se navega en este barco, ¿cierto? Y coge el otro y ¡plum! Se tira por la ventana y dijo, bueno, ¿y qué tal el agua? Y dijo, no, tírese por el otro lado porque aquí está el muelle.
2: Para 6 de la tarde, 13 minutos. 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
1: 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Ya son las 6:22 minutos en La Ruta Olímpica. Tenemos más reporte de los oyentes desde el WhatsApp 321-612-103. ¿Qué dicen desde Carreteras del Huila?
2: Si todavía no han enviado el suyo, hágalo ahora mismo a través de nuestro WhatsApp. Es muy fácil hacerlo, es el 321-612-103. Nota de voz corta donde nos diga cómo está el reporte vial, si de pronto hay trancones. ¿Cómo estará ese trancón allá, Jota? Por Altares. Eso debe estar congestionado porque les cuento que es una de las vías más transitadas.
1: No, me acaban de enviar un audio en el cual dice que pues la situación no está tan compleja.
2: Ajá.
1: Ahí paso a un solo carril, recordemos, y allí pues hay que esperar un poquitico mientras que pasan los de un sentido, apenas dan paso entonces a ellos y termina la gente que estaba ahí esperando, pues dan paso al otro. No hay como un tiempo que digamos, es que el paro ahí es como de 10 minutos. No.
2: ¿Tampoco tanto?
1: No, es tampoco.
2: Ah, bueno, esperemos a ver qué pasa. Ya vamos con el reporte vial. Por lo pronto le invitamos para que siga enviando el suyo a través de nuestro WhatsApp. Es el 321-612-63. Les puede contar cualquier novedad, cualquier cosa que esté pasando en la ruta, pues aquí nos lo puede contar en Olímpica Estéreo.
3: Buenas tardes, familia Olímpica Estéreo. Don Charlie J y JJ Gutiérrez.
1: ¿Cómo vamos?
3: Don Insulso, el famoso Don Insulso.
1: ¡Ay, qué más!
3: Full sintonía, escuchando de retorno a casa con Olímpica. Dios lo bendiga.
2: Oiga, ¿el famoso?
1: El famoso, para que vea.
2: Eso de famoso, sí, como que... Como que de pronto lo dudo, ¿yo?
1: Famoso. Uy,
2: famoso que uno diga, uy,
1: pues ya tengo 54 seguidores en el TikTok.
2: Hola, sí, ¿cómo va eso?
1: 54 seguidores en el TikTok, oiga.
2: 54 todavía le faltan.
1: Arroba Don Insulso Pro, ya ahí estoy famoso, 54 seguidores seguidiéndome.
2: Acá me dice, ¿desea esperar? Sí, voy a darle deseo esperar.
1: Porque... Saludo por aquí, full sintonía desde Tello. Dice, por favor, para saludar a mi amor, se llama Gina Flores. Claro, con mucho gusto. Me dicen que hay congestión frente al técnico superior.
2: Ese es Neiva, ¿no?
1: Sí.
2: Congestión en el técnico. Sí, ¿dónde sí, más sí. habrá congestión, don J?
1: No sé, pero bueno, ruta 45 ya he recibido algunos reportes que la movilidad está bien, salvo en el sector de los altares que ya mencionábamos, pero pues ahí un par y siga ahí temporal.
2: ¿Cómo estará la avenida 26 a todas estas? Quiero saber cómo está el reporte por la avenida 26 Norte de Neiva, porque
1: ustedes recuerden... están mamando gallo porque el WhatsApp está bloqueado, ¿o qué?
2: Un poquito, sí. recordemos que la semana pasada había allí un cuello de botella, ¿no? En el sector de la avenida 26. Todo debido a las obras.
4: Sí señor, vamos en Campo Alegre por la ruta 45 y está marchando en perfectas condiciones y acabamos sintonizados con Olímpica Estéreo.
2: ¡Se metió! Ahí en la 45. Así me gusta, brother, en compañía de la mejor.
5: Buenas tardes, Olímpica, con el Olimpo conductor Diego. Todo sin novedad, llegada a Neiva por la ruta 45. Y no me molesten tanto a Sigifredo, porque yo tengo un amigo Sigifredo y en la casa ya creían que era él. Y ya le estaban poniendo bravo. Ojo con Sigifredo.
2: Era otro Sigifredo.
1: Era otro.
2: Ah, era otro. Ahí sí le dijo un suso.
1: No, sí, es un Sigifredo de otro planeta, ¿no?
2: De otro lado.
1: Sí.
6: Muy buenas tardes. Para saludar al señor Charlie de Jota.
2: Aquí está mi
6: Jota.
1: ¿Qué más?
6: Y al distinguido y afamado y apreciado.
2: ¿Quién?
6: Y todo lo que termine en ado, Don Insulso.
1: ¡Ay, muchas gracias, oiga! Por favor, ¿qué me hace? ¿Cómo se llama este órgano?
2: Se llama Luis López.
1: Ah, era Lucho López. Claro, compadre Lucho.
2: Compadre Luis López. Oiga, esa información creo que le interesa a Insulso.
1: ¿Qué sería?
2: ¿Usted se hizo vacunar contra el COVID-19?
1: ¡Claro, sí, señor!
2: Pues, ¿cómo le parece que hoy la OMS entregó
1: un comunicado?
2: A usted
1: le tocó 4 vacunas, ¿cierto?
2: No, yo solamente me apliqué 2.
1: A yo sí me tocó una sola, porque estoy jovencito. Ya.
2: Sobre todo a los jóvenes.
1: Le tocó refuerzo y contra refuerzo y todo. Reforcémoslo otra vez por si la mosca.
2: Ya se toca 5 pitadas, papi. Bueno, oiga, quiero contarle que la OMS ha revelado cifras de muertes por COVID-19 durante el tema de pandemia y demás.
1: Sí.
2: Escuche la cifra, 22.1 millones de personas fallecieron a consecuencia del COVID.
1: Ah, sí. Qué embarrada.
2: 22.1 millones. Eso sería como que como media población colombiana más o menos.
1: Uh-huh.
2: Es el triple.
1: Sí, porque somos 44 millones de colombianos.
2: Más o menos. El triple de lo que se notificó según datos de la OMS. Es decir, que se habían reportado, Jota, solamente 7 millones de muertes. Y mire, la cifra real son 22.1 fallecidos por COVID-19. Se hayan notificado 7 millones de muertes por la pandemia, lo que se traduce en que por muerte al día de hoy han sido 22.1 millones personas que fallecieron por esa enfermedad. Las cifras fueron reconocidas por la OMS a partir de estimaciones hacia la mención hasta el momento también de unos 15 millones de decesos, tanto por causas directas como indirectas con la enfermedad. Las muertes en exceso a nivel mundial alcanzaron un punto máximo en el 2021, que fueron 10.4 millones de personas fallecidas ese año. El mayor número de fallecidos, niños y adultos mayores. Mayores de 64 años, es lo que reporta la OMS, y los niños entre los 0 y 9 años de vida. También fallecieron una gran cantidad, más de 4 millones de niños.
1: Ay, qué embarrada.
2: La cifra fue entregada hoy y dejó a todo el mundo así, boquiabierto. ¿Cómo?
1: No, que sí, pues, a más de uno dejó así.
2: Claro.
1: Pero porque no podían respirar.
2: El COVID, ¿no? Es que se han reportado solamente 7 millones, Insulso. Haga la cuenta, de 7 millones a 22 millones, la cifra es
1: alta.
2: Alarmante. 6 de la tarde, 28 minutos, estamos en la Ruta Olímpica. En el regreso a casa, qué mejor que escuchar Olímpica Estéreo.
1: Ay, me hizo, esa noticia me hizo acordar del abuelo Reguliano, oigan.
2: ¿Reguliano?
1: Reguliano Isidoro.
2: Bueno, ¿y qué pasó con el abuelo
1: Reguliano Isidoro era un nadador bravo, oiga.
2: Ah, campeón de natación.
1: Nadador bravo, eso se cruzaba el Magdalena de un lado a otro, de arriba para abajo y de abajo para arriba. Y se lo atravesaba y se lo volvía a atravesar, oiga, y se lo llevó una ola.
2: Le decían el Capas.
1: Sí, no, pues no, Reguliano no había otro, oiga. Nadador bravo, tan bravo, pero el viejo se lo llevó una ola, oiga.
2: ¿Se lo llevó una ola?
1: Sí.
2: ¿Del río?
1: Estiró la pata con una ola, oiga.
2: No, no le creo. ¿En el río?
1: No, señor, la primera ola de COVID.
2: En el 2020. ¡Aquí está Cumbia Calle! 629, esa es la Ruta Olímpica. ¡Se metió! ¡Cumbia Calle! ¡Ay! ¡Upa! ¡Upa! ¡Hey! ¡Hey!
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1: Son las 6 de la tarde, 40 minutos, en la Ruta Olímpica, 6:40.
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2: Son las 6:50 en La Ruta Olímpica. Estamos llegando ya a la parte final del programa de hoy. Quiero agradecer la sintonía de todos los oyentes en Neiva, en el departamento del Huila, donde llegue la señal 100.3 de Olímpica Estéreo. Qué bueno que nos acompañen siempre. Es un programa nuevo, una alternativa para regresar a casa informado, con algo de humor, desestresarse un poco de lo que fue la jornada laboral, porque hay algunos que llegan estresados a la casa, y qué mejor que sea con buena música, noticias y algo de humor. Así le ponemos un poquito más de sabor a la vida. 6:51, una noticia ya para terminar, Jota Insulso. Tiene que ver con un hallazgo que ocurrió en Florida, en el Valle del Cauca. Mire, una mamá y su hijo fueron encontradas enterradas en el patio de su propia casa. Lo que para la familia y para la población de Florida, en el Valle del Cauca, se trataba de una desaparición forzada. 25 días después, habitantes del municipio ingresaron a la vivienda de Mireida Ordóñez, de 35 años, y de su hijo Camilo Alejandro, de tan solo 11, y se llevaron la sorpresa que habían sido asesinados y enterrados en el patio de su propia casa.
3: ¡Ay, Dios santo!
2: En el momento, por tanto, la mujer como su pequeño hijo habían desaparecido, Jota, y pues todo el mundo estaba buscándolas. La policía, la SIGIN, el CTI de la Fiscalía, pues ya estaba informado de la desaparición de esta mujer y de su hijo. Pero alertó el mal olor del patio. Algo emanaba de ese patio y llegó la autoridad. Hicieron las pesquisas y se encontraron con los cuerpos tanto de la mujer como de su hijo de 11 años. De acuerdo con la hipótesis de las autoridades, el doble crimen habría sido cometido por Marco Antonio Ramírez, de 26 años, quien se suicidó la semana pasada en el municipio de Santander de Quilichao, norte del Cauca. Y ahí comenzaron ya
3: a buscar.
2: Claro, a buscar. Dijeron, bueno, este man...
3: atar cabos de una vez.
2: Era la expareja de la señora que desapareció. El man se asesinó. Se suicidó, perdón.
3: Sí.
2: Entonces eso mínimo fue que algo aquí pasó.
3: Ay, ay, ay.
2: Llegaron a la casa de la mujer y la encontraron enterrada en el patio, hermano. ¿Cómo la ven?
3: No, qué embarrada.
2: Las autoridades ya iniciaron la investigación para esclarecer los hechos, mientras que la familia y los habitantes del pueblo no salen del asombro de lo que pasó en el patio de esta casa. Estaban los dos, el niño de 11 años y la señora de 35 años de edad.
3: Oiga, mañana será noticia y lamentable noticia lo que le voy a contar. Bebé de tan solo 14 meses murió en Cali luego de no recibir tratamiento para una enfermedad huérfana.
2: No.
3: 14 mesecitos tenía esta bebé. ¿Ah?
2: No le digo.
3: Con un tratamiento adecuado para la enfermedad de Pompe podría sobrellevarse. Sin embargo, si no se recibe atención oportuna, puede ser mortal. Y esto le pasó a la bebé de 14 mesecitos apenas. Se trata de la pequeña Charlotte Mosquera, nuevamente víctima de las EPS. 14 mesecitos de edad. Su vida se apagó tras varios meses de espera para continuar con el tratamiento de su enfermedad de Pompe, una condición que produce debilidad muscular severa y problemas respiratorios. Con un tratamiento adecuado, según indican, esta enfermedad puede sobrellevarse. Sin embargo, si no se recibe la atención oportuna, puede ser mortal. Pues a la niña debían aplicarle cada 15 días enzimas como tratamientos de esta enfermedad huérfana. Sin embargo, al ser tan pequeña, su cuerpo tuvo una reacción alérgica al tratamiento, por lo que también debía hacerse una desensibilización para reforzar sus anticuerpos. Un proceso que desde julio de 2025 la EPS no le autorizó más. ¿Ah? ¿Sabe qué EPS es?
2: No, ¿cuál?
3: EPS en Sanar.
2: Ah, yo pensé que era la nueva EPS.
3: No, señor, EPS en Sanar, pero vuelve y juega porque es el mismo sistema. Con un paso del tiempo, el cuerpo de la bebé se iba debilitando hasta presentar fallas cardíacas, y a pesar de ir a los servicios de urgencia, siempre le dictaminaban los médicos que era lo mismo, que debían aplicar las enzimas.
2: La misma vuelta.
3: La condición de Charlotte se tornó grave, tan grave, que en la última crisis cardíaca que presentó en febrero de este año, los médicos le indicaron que ya el tratamiento no le haría efecto. Era cuestión de tiempo para esperar lo peor, y lo peor ocurrió. Ah, negligencia de una EPS.
2: Las EPS en Colombia sí definitivamente van de para atrás, hola.
3: Hombre.
2: Bueno, ya la última para cerrar. ¿Le suena este nombre, Jota? Miguel Huertas. ¿Le suena o no le suena?
3: Se me hace conocido.
2: Miguel Huertas es el cantante de la banda del Aventurero.
3: ¡Ay, sí, Charlie! ¿Sí?
2: Él estaba dentro del grupo cuando estaba en vida Jason Jiménez.
3: Claro, él era el corista, el sí, primer corista.
2: Sí, era el corista de la
3: agrupación. Jason Jiménez tenía dos coristas.
2: Sí, él,
3: Miguel Andrés, Huertas, y estaba el acordeonero.
2: El chino, sí, Andrés. Pues vea, Miguel Huertas primero salió diciendo que él no estaba de acuerdo que fueran a buscar a un cantante a través de un reality para el grupo. Sí, que se le debía dar la oportunidad a los que venían ahí detrás chupando rueda con Jason Jiménez. Pero resulta que habló el manager del grupo, Rafael Muñoz, y dijo: lo que pasa es que Miguel Huertas tiene un contrato con una casa disquera. Ya él está firmado por una casa disquera. Entonces, me imagino que la casa disquera lo querrá como artista exclusivo, ¿no? De su sello. Uh-huh. Y por ende, o deshace el contrato que hizo con la disquera, o se tiene que ir de la banda. Pues ya salió a hablar Miguelito Huertas. Dijo: hermano, me voy. Me tengo que ir. El cantante de la banda del Aventurero, quien era el corista de Jason Jiménez en sus presentaciones, dijo lo siguiente: me voy porque ya tengo mi proyecto propio. Escuchemos lo que dijo Miguelito Huertas.
4: ¿Qué tal, familia? Soy Miguel Huertas y bueno, quiero informarles que a través de este video, ustedes, las personas que me han apoyado, las personas que han seguido este proceso con Miguel Huertas, dándome ese aliento, esas ganas para seguir adelante, les quiero contar que para el beneficio de la banda del Aventurero, para que su proyecto siga creciendo, daré un paso al costado para no seguir obstruyendo este camino que ellos están construyendo. Desde este momento, Miguel Huertas quiere empezar a mostrarles a ustedes el talento y tengo que seguir construyendo mi carrera, porque la idea es que ustedes sigan viendo toda esta energía, todo este talento que les quiero brindar a ustedes como artista, como cantante, junto con todo el equipo de trabajo que me está acompañando, con mi banda, con toda la gente que me está llenando de impulso, inclusive todas las personas que me han estado escribiendo en redes sociales.
2: Ahí está, lo dijo a través de su red social privada y dijo: pues me hago a un costado para que el grupo, la banda del Aventurero, pueda seguir su camino.
3: Ahora sí, ya lo que se sabe es que se va a dedicar, como él es Miguel Huertas.
2: Sí, él es Miguel
3: Huertas. Se va a dedicar a Huertas de Zanahoria.
2: No. Ahora lo que va a hacer es simplemente montar su grupo Insulso y salir como cantante, como solista, ya.
3: ¿Será que sí?
2: Sí, y firmado por una multinacional.
3: Pero luego no dijo que se va a dedicar a las Huertas de plátano.
2: No, Huertas es el apellido.
3: Pero es que usted, ¿cómo no aclara, oiga?
2: Vamos, feliz noche.
3: Chao.
2: Le acompañamos JJ Gutiérrez.
3: JJ. Nos vemos mañana en San Agustín. La gente de San Agustín. Nos vemos
2: allá para San Agustín.
3: Sí, señor.
2: ¿Qué va a hacer? Cuente a ver.
3: No, me voy a joderle la vida a la gente.
0: Regreso a casa en la